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1: Llegó el viernes, llegó el día más esperado de la semana también, y este octubre que está arrancando. Viernes 2, ¿cómo les va a todos? Bienvenidos a otro Décadas, los mejores clásicos para terminar la semana y para dar comienzo a este nuevo mes. Hay un equipo que te saluda, Nacho en controles. ¿Cómo estás, Nachito? ¿Todo bien? Buen viernes. Paulo Sturzenegger, súper presente en este viernes también en la producción. Mi nombre es Ana Córdoba y este equipo te abraza, te saluda.

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1: Después del clima elaborado y sombrío de Love Over Gold, esta banda británica sorprendió con un rock and roll ligero, veloz y deliberadamente retro. La letra imagina unas vacaciones en la ficticia costa del Magnífico, entre chalets, cafés, discotecas y turistas bailando junto a la pileta al ritmo del Eurobeat. Twisting by the Pool, escuchábamos a Dire Straits y nosotros seguimos en este arranque de viernes, cerrando la semana juntos, ahora con Matt Bianco. Don't blame it on that girl. Disfrútalo.

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1: Fable, se iba Robert Miles y este Décadas está arrancando. Viernes, primavera y octubre para seguir disfrutando de buenos clásicos. Se viene The Cranberries, When You're Gone.

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2: Es la hora 21, 34 minutos. La temperatura, 18 grados. La humedad, 64%.
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1: Lemon Street, se iban los Fool's Garden y ahora se viene Foreigner. Y te cuento que en el estudio apareció una mujer que nadie conocía y Lou Gramm decidió cantarle directamente a ella desde el otro lado del vidrio. Esa presencia inesperada intensificó su interpretación hasta lograr la toma definitiva. Cuando terminó, la joven se marchó y ningún integrante pudo explicar quién era ni cómo había llegado. Increíble, bueno, esta canción es justamente de la que estamos hablando, la que refleja esa anécdota. Waiting for a Girl Like You, Foreigner. Los escuchamos.

¿cómo la estás pasando? Buen viernes para todos. Nos vamos al año 1986. Quédate en décadas. Del disco Scandal, Scoundrel Days, llega Aha con Crive Wolf.

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1: El dúo anglo-estadounidense, los Wogs, que convirtieron la expresión construir puentes en la imagen central de una reconciliación amorosa. Un hombre promete reparar una relación y comenzar de nuevo, y la grabación abre con Andrew Gold iniciando la cuenta, deteniéndose y retomándola. Ese juego quedó incorporado como parte de su energía. Bridge to Your Heart, Wogs, y se viene en trance. Viernes, quédate en Décadas disfrutando de este Staying Alive.
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3: Es la hora 22, 2 minutos. La temperatura 18 grados. La humedad 67%.
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1: 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Bad Love, nos fuimos al 89. Eric Clapton nos llevó con esta canción a esa época. Y ahora seguimos disfrutando de más música con el dúo de Melbourne, quienes reforzaron su perfil desafiante con una letra desde la mirada de una mujer que no acepta engaños ni malos tratos. Y está muy bien, debutó en el número uno australiano y confirmó que el éxito anterior no había sido un fenómeno pasajero. Aunque parte de la industria menospreciaba justamente su sonido bailable. Vamos a escuchar este Who the Hell Are You, Madison Avenue.

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2: Si quieres comunicarte conmigo, estoy en Instagram, te invito, @analacordoba, y te espero con un DM, un mensaje, lo que quieras contarme. Estamos interactuando en las redes sociales. Llega ahora Poison con Al Skinny Bop.

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1: Day in, day out, se iba David Bowie, el gran David Bowie, con este trabajo del año 87. Y ahora llegan ellos, la Electrolyte Orchestra, con una melodía luminosa. Esta formación de Birmingham que retomó la comunicación a distancia que ya había explorado una década antes y ahora incorporando llamadas internacionales y satélites, con un videoclip que fue grabado en París y un tema que terminó siendo su última entrada al top 40 tanto británico como estadounidense. Escuchamos este Calling

0: Es la hora 22, 30 minutos. La temperatura, 17 grados. La humedad, 69%.
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2: Crazy se iba Seal. Y ahora seguimos en décadas con este de Ronnie Millsap haciendo Stranger in My House. Quédate que hay más.

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1: Saved by Zero, se iban los Figs, año 1983. Grandes éxitos, y esto sí, así con The Depeche Mode y con un Martin Gore que encontró la inspiración en el libro donde Priscilla Presley describía a Elvis como su propio salvador personal. A partir de esa idea, construyó una reflexión sobre la forma de convertir a otra persona en una figura casi divina. El sonido mezcló electrónica con un riff de guitarra abiertamente bluesero. Personal Jesus, los escuchamos a los Depeche Mode.

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2: ¿Te gustó el programa? ¿Disfrutaste de Décadas? Bien, entonces te esperamos en la próxima con otro repaso lleno de clásicos. Nos estamos yendo con World in Spanish, Elton John. Y en este viernes 2 de octubre cerramos por hoy con Moby. ¡Qué bueno! Nacho en controles, Pablo Sturzenegger producción. Mi nombre es Ana Córdoba. Nos vamos con este Why Does My Heart Feel So Bad. Hasta muy pronto. Chau.

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3: Es la hora 23:03.
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2: Es la hora 23:31.
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2: Es la hora 23:59.

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1: Es la hora 1 en punto.

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2: Es la hora 2:03.
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1: Es la hora 3, 2 minutos.
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1: Es la hora 4 en punto. La temperatura 16 grados. La humedad 77%.
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1: Es la hora 4:32. La temperatura 16 grados. La humedad 77%.
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1: Es la hora 5:02. La temperatura 16 grados. La humedad 75%.
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1: Es la hora 5:33 minutos. La temperatura 16 grados. La humedad 77%.
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1: Es la hora 6 en punto.

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0: don Mores llegue un saludo sincero.
1: Y en igual forma a sus muchachos santafesinos, por admirar nuestra música, los recuerda un correntino.

0: 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Es la hora 6:31 minutos. La temperatura 16 grados. La humedad 81%.
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1: Es la hora 7:02. La temperatura 16 grados. La humedad 82%.
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1: Es la hora 7:30 minutos. La temperatura 16 grados. La humedad 80%.
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1: Es la hora 8 en punto. La temperatura 17 grados. La humedad 74%.
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0: 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Es la hora 8:37 minutos. La temperatura 18 grados. La humedad 75%.
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1: Es la hora 9:03. La temperatura 18 grados. La humedad 75%.
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13: Hola, hola, hola, ¿cómo te va? Muy buen día, muy buen sábado 3 de octubre del 2026. Arrancamos en este espacio radial que denominamos una palabra hasta las 11 de la mañana. Inés Bobadilla, ¿cómo estás? Buen día, buen sábado.
14: Buen día, Rubén, buen sábado, nubladito aquí en la ciudad de Corrientes, con frío también, pero veremos cómo se presenta el resto de la jornada. Te contamos que vamos hasta las 11 horas con el equipazo A, el equipo de Info Duarte. Está en el control central Oscar Castillo, también en Info de Radio está nuestro amigo Fabián Rodríguez, también Ignacio de los Reyes, María Duarte y también Marce Ojeda en el móvil de exteriores.
13: Jacinto Méndez Capurro en la mesa con nosotros, como todos los sábados. ¿Cómo te va, Jacinto? Buen día.
15: Hola, muy buenos días, buen sábado, un día bastante desapacible en lo que hace al clima. Tenemos 18 grados de temperatura, la humedad del 64%, la presión 999 al límite de la tormenta, con vientos de variada intensidad que están soplando del sector este, lluvias, chaparrones intermitentes en toda la región y un pronóstico de tormentas también para toda la provincia. En lo que hace al río Paraná, se mantiene ahora en descenso, está en el límite de los 4 metros, recordemos que 6 y 7 son los estados de alerta y evacuación, así que en este momento el río Paraná está descendiendo levemente. En lo que hace a las efemérides, el 3 de octubre es la fecha que los odontólogos de Argentina, Bolivia, Colombia, Cuba, Ecuador, Paraguay, República Dominicana, Uruguay y Venezuela celebran su día, el Día del Odontólogo, en conmemoración a un encuentro de médicos realizado en el año 1917, cuando se creó la Federación Odontológica Latinoamericana.
13: Aprovecho para saludar a mi prima Graciela Barreto, que es una odontóloga muy conocida en el medio. Bueno, tengo que volver sobre un tema que parecería trillado, pero que hace a nuestro día a día, a la utilización de la vía pública. Leía esta mañana que el total de motos registradas en lo que va del año hace un número de 24.470 patentamientos, ¿sí? 24.470 patentamientos, es decir, casi 25.000 motos nuevas en las calles de Corrientes en lo que va del 2026. Debe ser por eso que los accidentes se han multiplicado, con un promedio diario de entre 3 y 4 siniestros viales protagonizados por motociclistas en Corrientes. Muertos, heridos, amputados, mutilados, con problemas psiquiátricos y psicológicos posteriores. ¿Quién paga eso? Lo pagas vos si sos contribuyente, y claro que lo sos, lo pago yo, que soy contribuyente y estoy al día. Creo que hay que empezar a tomar otro tipo de determinación, porque los motociclistas en general, en un 99%, no hacen casos a la norma de tránsito. Cuando no hay un control cerca, llevan el casco en el codo, no se lo ponen en la cabeza y mucho menos atado. Llevan menores de edad y viajan hasta 3 y 4 personas por motocicletas. Claro, 2 son niños, pero son personas también. No respetan la prioridad de paso, circulan ellos todo el tiempo por donde no tienen que hacerlo, no respetan los semáforos y los resultados están a la vista. No solamente mi crítica apunta a los motociclistas, también quienes manejan automóviles. 2 días seguidos con accidentes en el Puente General Manuel Belgrano. El último fue ayer. La distancia de frenado tiene que ser siempre de un modo tal, y no te voy a dar en metros, que vos desde tu vehículo, cuando detengas la marcha, puedas ver las ruedas del auto que te precede. Cosa que no sucedió ayer en el puente. Esa camioneta Ford Ranger azul se detuvo prácticamente sobre el paragolpe del auto Toyota que venía adelante. Y el que los embistió para ocasionar el choque múltiple o en cadena venía, no sé, distraído o abriendo la boca o con el celular. Lo cierto es que fue un impacto terrible en el cual estuvieron involucrados 4 vehículos. Es un hecho grave, pero además también es grave que se demoró por un buen tiempo el tránsito de los demás que no tenían nada que ver con el siniestro vial. Es decir, creo que las pericias en estos casos donde hay una sola vía para circular deben ser más ágiles, más rápidas, más responsables, porque los terceros no tienen nada que ver y se vieron afectados. Espero que la cosa cambie para bien, aunque la tendencia en estos días es para mal. Vamos a seguir en el programa hablando de este tema. Jacinto, ¿qué tenemos?
15: Hay restricciones de circulación vehicular precisamente en toda la zona del anfiteatro Coco Marola. La Municipalidad de Corrientes informó que las restricciones se mantendrán durante todo el sábado 3 hoy y domingo 4 y recomiendan circular con precaución por toda la zona. Esto es con motivo de la realización del Taragüí Rock. Habrá cortes y desvíos. Atención a quienes necesiten circular por Avenida Patagonia, desde Bonastre hasta Avenida El Maestro, y Calle Santa Cruz, desde Avenida Estrada hasta Crespo, porque hay dificultades de circulación. Los cortes están vigentes, reitero, todo el sábado 3 y domingo 4. Una vez finalizado,

0: llegar a nuevos mercados. Nuestro desafío es generar más valor agregado y llevar cada vez más productos correntinos al mundo, señaló el primer mandatario correntino, que se muestra muy a gusto y de buen ánimo haciendo esta tarea que seguramente nos va a beneficiar a todos. La búsqueda de inversores no debe ser fácil porque la Argentina sufre muchos vaivenes en lo económico, pero yo creo que las oportunidades en cuanto a la provincia de Corrientes están dadas. ¿Por qué? Porque la producción es realmente muy potente en los rubros que te acabo de mencionar, de manera tal que somos optimistas y esperamos que nuevos inversores se arrimen a la provincia justamente para traer sus capitales y aumentar la producción, ponerle valor agregado, como bien lo decía Valdés, a los distintos productos. Inés.
1: Bien, comentando que ya se quedan pocos días para la llegada del Papa León XIV. Así que, bueno, se están dando numerosos preparativos, ya están peregrinando varias personas, muchas personas, a los distintos lugares donde él va a estar presente. También recordemos que están peregrinando hacia Luján, hacia la Virgen de Luján. Está lloviendo también, podemos observar aquí en nuestro televisor, el diario Crónica, está mostrando que los peregrinos, a pesar de la lluvia, van peregrinando hacia la Madre. Bueno, por supuesto, Corrientes también se va a preparar con días de oración, de preparación, para recibir al Papa el León XIV. También te comentamos que va a haber días donde no va a haber ninguna actividad administrativa ni bancaria. Recordar también a nuestros amigos oyentes y televidentes que hoy, el día sábado, está previsto las ferias de la ciudad en el Parque Mitre, con frutas, verduras, plantas, flores, todo lo que usted necesite va a haber en el Parque Mitre. Y ni que hablar de la comida, Jacinto, te estoy mirando, yo estoy pensando...
2: dice comida y me mira a mí.
1: Vos sos el más flaquito acá, Jacinto.
2: Gracias por el cumplido.
0: No, en serio, los demás estamos excedidos de peso. Oscar está en línea, Oscar,
1: ¿sí?
0: Está...
1: Pero vos le ves la mitad, ¿no, Oscar?
2: Bueno, quiero hacer una acotación a lo que decía sobre la visita del Papa. Sí. El Papa va a estar en el Cotolengo Don Orione y allí le va a cantar Abel Pintos. Así está programada ya la visita y la presentación, la actuación de este cantante.
0: Uh-huh. Me acuerdo una vez cuando hizo un recital Abel Pintos y sacaron entradas, dos de las personas que están sentadas sacada a la
1: también.
0: Mesa, sacadas también, Inés y María. Bueno, fueron al festival, no sé, y a los 15, 20 minutos me pidieron que las busque, ¿no? Se habían aburrido terriblemente de Abel Pintos.
1: Bueno,
0: terriblemente. Claro, era ya hace algunos años.
1: Eran los inicios.
0: O sea, espero que el Santo Padre no se aburra.
1: No. Eran los inicios de Abel.
0: Después fue peor. Vamos a cambiar de tema.
1: No. A mucha gente le gusta.
0: Echemos un manto de piedad para Abel Pintos, que dicho sea de paso, lo utilicé como cortina musical de un programa que tenía antes en esta emisora, así que tan malo no era. Me permití una humorada, Abel, que nos encontramos en un vuelo yendo a Buenos Aires hace algunas semanas atrás, porque él tiene familiares políticos en el Chaco, ¿no? Así que un abrazo, querido amigo.
1: Así es.
2: Bien, y hablando de producción, que mencionaba recién Rubén, la madera correntina se posiciona como el marco de la arquitectura sustentable y desarrollo para nuestra provincia. Este martes próximo, 6 de octubre, se realiza una jornada sobre el potencial de la madera correntina como motor de la nueva arquitectura sustentable y su desarrollo, con una capacitación a cargo del arquitecto Eric Kennedy. Esto es organizado por la Subsecretaría de Industria del Gobierno de la provincia de Corrientes, junto, a través de un acuerdo, de un convenio con el municipio de Mercedes. Va a ser de 9 a 12 en el el Centro Cultural La Estación de la ciudad de Mercedes. Se va a ofrecer gobierno y municipio.

0: Una propuesta para conocer nuevas alternativas constructivas, promover el uso responsable de los recursos de la madera y poner en valor este producto de nuestra provincia.
1: Bueno, es realmente auspicioso lo que te voy a comentar. La actividad cultural en la ciudad de Corrientes y en distintas ciudades importantes y no tanto del interior, todas son importantes en realidad. Me refiero a la actividad que está haciendo la Junta de Historia de Corrientes, la Sociedad Argentina de Escritores, filial Corrientes, el Instituto Sanmartiniano, el Instituto Belgraniano, el Círculo del Libro Correntino y otras instituciones que, a pesar de la crisis del papel, digamos, porque esto también hay que reconocer que la venta de libros ha disminuido, pero en Corrientes es como que se mantiene, ¿no? Se ha amesetado más que disminuir, de tal manera que esto permite distintas ferias, exposiciones de libros en todo el interior. Las presentaciones se suceden semanalmente, hay un momento en que coinciden en el día, aunque en distintos puntos o escenarios, presentaciones de libros. Así que particularmente a mí que me gusta esta actividad, me siento muy congratulado, ¿no? Así que espero seguir trabajando en esto que me gusta tanto, que es escribir. Y lo que creo es que nos está haciendo falta un poco de difusión y poner a la venta también, al menos en provincias vecinas, toda la literatura que se produce en Corrientes, porque no deja de ser una industria, aunque por el momento es deficitaria, pero confiemos en dar vuelta la taba, ¿no?
0: Quería acotar simplemente con respecto a esto que hoy precisamente se está desarrollando la 15ª Feria del Libro en Curuzú, Cuatiá, con la participación, entre otros, de Karen Gómez Curimá, María Gabriela Basualdo, Romy Espinosa, Tito López y Enrique Eduardo Galeana.
1: Así es.
0: Hoy a las 4 de la tarde.
1: Ayer tuvimos ocasión de hablar con Quito Galeana, que ya estaba en la hermosa Curuzú, Cuatiá, porque hay muchas personas que quieren ir, pero es una ciudad un tanto lejana, ¿no? Pero bueno, habrá que organizarse, coordinar, para que todos estos eventos cuenten con buen público, ¿no? El público de Corrientes es mucho, aunque como decía mi amigo Alejandro Mauriño, somos más los que escribimos en Corrientes que lo que leemos literatura, ¿no? Es un fenómeno que, dicho sea de paso, coincido con el desaparecido Alejandro Mauriño.
2: Esta página que estás comentando y también lo de Jacinto, la apertura de las distintas ferias de libros, da dos oportunidades para los escritores y también para la comunidad en general, para poder acercarnos, para saber más de la historia de Corrientes, las costumbres. A mí me encanta saber eso, cómo eran siglos anteriores, cómo se vivía, cómo se vestía, cómo se comía, cuáles eran las costumbres. Y creo que esa es la finalidad, creo yo, de todos estos institutos que están creados ya y que muchos están emergiendo. ¿Emergiendo para qué? Para el servicio a la comunidad, porque quizás el conocimiento que tengamos algunos en la mesa de historia, de Corrientes, o lo que vivimos, testimonios de nuestras vidas, ¿no? Poder llevar a cada uno de nuestros oyentes, televidentes, lectores, me parece sumamente importante, y dar lugar a los jóvenes, a que escriban, a que se explayen, a que sueñen también, porque hay veces que la escritura te ayuda muchísimo a despertar tantas cosas que por ahí las tenés y, bueno, en la escritura se despiertan, ¿no? Así que me parece muy lindo eso. Y eso de poder llevar los libros, poder intercambiar con las distintas provincias, Rubén.
1: Así es.
2: Con Chaco, con Formosa, con Misiones. Hay mucho por hacer aquí en Corrientes.
1: Una tarea que está llevando adelante nuestro común amigo Marcel, Gustavo Ojeda, Ojedita, que mañana tiene su programa en esta emisora. En la semana estuvo en Catamarca,
2: Tucumán,
1: llevando sus libros, su revista Vivencia. Pero ahora nos vamos al móvil de exteriores, porque Marcelo Ojeda está en las calles de Corrientes. Hola Marce, buen día.
3: ¿Cómo está Rubén, Inés, Jacinto, el equipo de Una Palabra? Muy bien, acá la verdad, con el cielo que se mira y no se toca, la verdad se escuchan de lejos, ya el ruido de algunos truenos, los anuncios, algunos chubascos caídos en la ciudad capital. Estamos en la costanera, General San Martín, se estaba por realizar aquí, no hay una confirmación oficial sobre si se ha suspendido esta caminata por la paz que estaba planificada aquí en zona del Parque Cambacuá, más precisamente lo que es Entre Ríos y Pellegrini. Esta iba a ser una fiesta, una congregación de colectividades, una convocatoria bastante amplia y que aparentemente, bueno, por los motivos climáticos, lógicamente se ha suspendido. Vamos, no hay confirmación oficial, pero bueno, va a ser también una buena oportunidad para tener testimonios y palabras, ¿no?, de autoridades que en este momento también están abocadas a las tareas de limpieza de desagües que estuvieron desarrollando a lo largo de la semana en diferentes barrios.
1: Marcelo, esta es una actividad que coordina la municipalidad de la ciudad de Corrientes con sus áreas respectivas, así que imagino que algún funcionario estará de un momento a otro en el lugar, así que vamos a guardar ese contacto.
3: Exactamente. En otro tema, lo que tiene que ver la cuestión de la seguridad vial, Rubén, anoche se secuestraron 15 motocicletas, esto es muy cerca de la avenida Cartagena, tiene que ver con los famosos grupos stunt, estos son los que andan por avenidas, haciendo wheelies, tirando cortes, como se dicen esos famosos ruidos similares a los de tiro, ¿no?
1: Sí.
3: Bueno, pero con falta también de papeles y de luces. Esto fue concretado por el municipio capitalino, la dirección de tránsito, que también estuvo acompañado en este caso por efectivos policiales. También hubo presencia en lo que tiene que ver con fiestas caseras, estas son estos domicilios donde se realizan justamente, ¿no?, reuniones sociales y hay ruidos molestos. En lo que tiene que ver con la declaración de emergencia en veredas, se ve un intenso recorrido por parte de autoridades municipales, de inspectores más precisamente, por zona del Parque Cambacuá, Cruz y Barrio San Martín. Esto se debe a esta normativa de poner en condiciones las veredas. Un llamado a atención, un llamado a teléfono para todos los frentistas.
1: Bueno, guardamos de un momento a otro esa entrevista, sí. Marce.
3: Perfecto.
1: Dale, gracias. 9:26 a.m. Luego de la pausa comercial que se va a dar en minutos nada más, vamos a estar hablando telefónicamente con la profesora licenciada Maimará Lorena Tosuti Brugnol. Ella es una enfermera muy conocida en nuestro medio, ocupa la jefatura de enfermería del Instituto Oncológico Papa Francisco. Ayer tuvieron en el lugar una jornada de oncología en la tercera edad. Estuvieron presentes el vicegobernador a cargo de la gobernación, Pedro Brayar Pocar, y también el ministro de Salud Pública de Corrientes, Emilio Lanari, otros funcionarios y numeroso público. Así que luego de la pausa vamos a hablar con la licenciada Maimará Lorena Tosuti, que como te decía es jefa de enfermería en el Instituto Oncológico Papa Francisco.
2: El verano más largo del país comenzó oficialmente este 1 de octubre. Los 5 balnearios fueron habilitados pese a la creciente que amenaza con cortar la actividad por el fenómeno del Niño. Lo llamativo es que los visitantes de otras provincias fueron los protagonistas por sobre los capitalinos, una señal de que las arenas locales se consolidan como una opción turística nacional cada vez más conocida. Incluso hay quienes se mudan atraídos por las playas y otros experimentados viajantes la destacan por encima de otros destinos. Desde el 1 de octubre y hasta el próximo 30 de abril del año 2027, las playas Arasatí 1 y 2, Malvinas 1 y 2, dedicadas a los bañistas con perros, y Molina Punta habilitarán sus accesos a las aguas de 8 a 20 horas, de lunes a viernes. Si bien las temperaturas estuvieron lejos de ser las del verano correntino, el tiempo también colaboró para quienes buscaban el clima de relajación y unos mates con vistas al Paraná.
1: Muy bien, Jacinto.
0: Estamos recibiendo informes de distintos sectores de la provincia con respecto al clima. En San Lorenzo se está poniendo muy oscuro y hay muchos truenos. Llueve ya en San Luis del Palmar, también llueve en Paso de la Patria y con tormentas eléctricas llueve en Goya.
1: Muy bien, vamos apurando la pausa, si te parece, Oscarcito, y luego estamos con la entrevista y más informaciones.

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0: Muy bien, Jacinto, vamos a una breve y estamos con la entrevista.
1: Proyectan una nueva ruta aérea regional. Una empresa planifica unir el aeropuerto de Goya y Mercedes con Aeroparque en solamente 2 horas y media de vuelo. La concreción de la ruta depende del interés de la comunidad y también del apoyo del sector comercial local. De esta manera se están realizando relevamiento activo para ver la respuesta de la gente ante esta nueva propuesta de vuelos.
2: Bien, damos la bienvenida vía telefónica a la licenciada Maimara Tosutti. Ella es la jefa de enfermería del Instituto Oncológico Papa Francisco, aquí en la ciudad de Corrientes. Bienvenida, Maimara, ¿cómo estás?
3: Y a todo su equipo, agradezco la invitación. Bueno, muchas gracias. Acá descansando hoy después de una jornada maravillosa que tuvimos ayer, de nuestra primera jornada científica de enfermería. La verdad que no esperábamos menos, porque el grupo de enfermeros que existe en nuestra provincia se sumaron, y también colegas de diferentes puntos del país, así que hemos atravesado la barrera correntina y estamos muy contentos, muy contentos.
2: Maimara, una tarea muy pero muy importante es la de esta preparación que están dando a enfermeros en el área oncológico, especialmente en la tercera edad, ¿es así?
3: Sí, en realidad hoy los índices en edad han bajado, tenemos pacientes muy jóvenes también, sí. Entonces el cuidado siempre se adapta a la edad, ¿verdad? Pero creo que uno siempre tiene que capacitarse y formarse para dar esos cuidados integrales que todas las personas merecen y deben tener con esta patología y con otras patologías, porque no tenemos que olvidarnos que el paciente que tiene un diagnóstico oncológico también muchas veces tiene una patología externa, una diabetes, hipertensión u otra patología que ya viene. Entonces es íntegro el cuidado que se debe brindar al paciente.
2: Maimara, también recordar el acompañamiento de la familia. Eso es un punto muy, muy importante, ¿no?, en esta tarea que ustedes desarrollan, porque ustedes, si bien realizan distintas tareas con el paciente, pero necesitan el apoyo familiar.
3: Sí. Bueno, yo hace ya casi 24 años que estoy trabajando en el área de oncología, anteriormente en el Hospital José Ramón Vidal. Y bueno, hoy nos toca en nuestra nueva casa, y siempre con el enfoque de que el paciente tiene que estar acompañado, y que el familiar, o muchas veces me han escuchado decir el cuidador, su entorno cuidador, porque muchas veces ese paciente no tiene familia, tiene amigos, o opta porque le acompañen durante el tratamiento sus amigas, amigos, vecinos, ¿sí? Y la verdad que la información hoy tiene que ser de una misma línea. ¿Para qué? Para que no solamente acompañe en el turno, sino que nosotros podamos desde nuestra área, nosotros desde el departamento de enfermería tenemos un área de consultoría externa, un consultorio orientador a ese paciente, perdón, de primera vez se lo acompaña, y al familiar informándole todo lo, por ejemplo, si se va a hacer una quimio, qué tiene que comer, qué tiene que hacer, qué tenemos, hacia dónde debemos prevenir. Una vez que el paciente, esa información se da inclusive al familiar o a su cuidador acompañante. Una vez que ese paciente inicia tratamiento, nosotros hace 3 meses estamos con lo que es la teleconsulta. Nosotros tenemos un área de teleenfermería donde nosotros hacemos el acompañamiento al paciente, no solamente cuando va a la atención, sino que lo acompañamos desde su casa. Entonces el paciente nos manda un mensaje a un call center, por ahí les voy a pasar el número, y ese paciente se conecta y nosotros lo acompañamos. Por ejemplo, él nos avisa: mira, Maimara, necesito hablar con ustedes. Hacemos una videollamada, nos muestra si tiene alguna complicación, una mucositis, dolor, si el paciente nos muestra cómo está tomando su medicación. Siempre esto en contexto y trabajando con el equipo médico, ¿verdad? Solamente las intervenciones de enfermería. Y el familiar tiene injerencia ahí. No se trata de opinar y no juzgar, como siempre nos lleva la doctora María Ángeles Pirchin, ese es un lema. Se trata de acompañar y de que el familiar también lo podamos escuchar, guiar y orientar. Así que estamos funcionando, estamos fortaleciendo esas áreas nuevas. La teleconsulta vino para quedarse y es un... No suplanta la atención médica, ¿verdad? Pero acompaña en esa rehabilitación que el paciente necesita.
2: Sumamente importante esto porque esto facilita a los pacientes del interior, Maimara, o quizás sí. Algunas personas que no puedan acercarse al Instituto Papa Francisco Oncológico. Entonces, esto es un gran adelanto y que se pueda, por supuesto, poner en práctica en toda la provincia. Porque la verdad hay que tener en cuenta, Maimara, que un paciente oncológico es totalmente distinto a un paciente que tenga una patología común, ¿no? ¿Cuáles son las características que tiene un paciente, por ejemplo, con un cáncer de mamas, un cáncer de pulmón? ¿Cuáles son los cuidados que ustedes brindan sintéticamente, nada más, si sos tan amable?
3: Bien, por ejemplo, en el caso ya del cáncer de mama, vamos a recordar que nuestra institución solamente es diagnóstico y tratamiento. Nosotros uh-huh. no tenemos áreas de internación. Uh-huh. Pero desde nuestro lugar siempre, por ejemplo, una persona que tiene un cáncer de mama, que está en tratamiento, que está recibiendo sesiones de quimioterapia, está mucho en relación los efectos colaterales de la quimioterapia, siempre hablando desde el tratamiento. Entonces nosotros hacemos mucho ímpetu, por ejemplo, en las mucositis, que porque bajan las defensas, se altera la mucosa bucal. En otras complicaciones, por ejemplo, en la piel, si el paciente presenta fiebre, eso durante el tratamiento. Pero para prevenir, por ejemplo, nosotros el día martes, esto es algo que les enseñamos a los pacientes, porque los pacientes nos acompañan y los familiares se van a los CAPS. Nosotros el día martes, con la residencia de enfermería oncológica, hemato-oncológica que tengo a cargo, que es nuestra primera residencia de enfermería, vamos a los diferentes tipos de CAP y ahí enseñamos a los familiares y el paciente muchas veces se acopla y explica que, por ejemplo, cómo ellos se alertaron, como que escucharon que cambiaba el tamaño del seno. Bueno, a otros, por ejemplo, explican que hubo secreción en el pezón. Bueno, toda esa información también nos ayuda con el paciente. Los pacientes a nosotros nos acompañan en los CAP. Y yo creo que el mejor ejemplo, porque por ahí hay muchas cosas que se dicen, pero la realidad está en el que padece o en la forma que se encontró, por ejemplo, un bulto, un cambio en la coloración del pezón. Creo que la voz, la mejor voz, y soy muy respetuosa de cada persona, paciente que pone en sus manos, en nuestras manos, el acompañamiento durante su patología. Y yo siempre les digo, si ustedes pueden ayudar, todos podemos ayudarnos, y en la medida de poder llevar el ejemplo, el mejor ejemplo son los pacientes. Y creo que por ahí hay mucha información. No hacete así, solamente palpación, no solamente ecografía, mamografía, y creo que el paciente es una persona que va a lo simple. Mirá, yo me hacía mal la palpación, me fui a hacer una ecografía. Uno trata siempre de buscar lo real, digámoslo, mostrar la realidad, y creo que eso es un impacto. Inclusive yo personalmente creo que eso impacta a irnos a hacer nuestros controles pertinentes. Las manifestaciones clínicas, el cáncer se manifiesta de diferentes formas dependiendo del órgano afectado. Entonces, no es lo mismo en un pulmón que en una, en un estómago, no es lo mismo gástrico que mama. La verdad que en este mes que empezamos lo que es el mes rosa, se lo llama rosa, disculpe que me vuelva, se lo llama rosa porque es un color donde nos hace recordar que nos tenemos que controlar las mujeres, pero los hombres también. Así de ese es. Total, de ese total de porcentaje en mujeres, un hombre va a padecer. Por ahí ustedes van a ver en nuestros lacitos, tiene un puntito azul. Eso da la alternativa de que dentro de ese lazo rosa, el 1% en los hombres van a padecer cáncer de mama. Hoy la ciencia avanzó y creo que las campañas de prevención están muy buenas. Nosotros durante todo el año, porque ya cumplimos un año en nuestra institución, desde el Departamento de Enfermería, abordamos todos los diferentes tipos de cáncer de cabeza y cuello, de pulmón, como de piel, ahora que viene el verano, y para el paciente y para la comunidad, porque el paciente es replicador de información. Y ustedes lo que están haciendo es maravilloso, porque hay muchos pacientes que escuchan la radio y después yo escuché en la radio que dijeron esto y ellos van multiplicando esa información, así que ustedes también son maravillosos en esta área, nos ayudan a nosotros.
2: Maimara, la diferencia entre radioterapia y quimioterapia.
3: Bien, la radioterapia es un tratamiento también donde se utilizan un porcentaje de rayos que van directamente al tumor, sí, reduciendo los tamaños. La quimioterapia es la infusión de citostático a través de un catéter. En este caso hablo de catéter, pero también hay quimioterapias de diferentes formas de administración, vía oral, intratecal, intramuscular, subcutánea, o los monoclonales que son acompañantes de las quimioterapias. Y bueno, el paciente no solo necesita quimio, necesita la combinación de ambas. Y bueno, las terapias hoy que existen y que están buenas y que se van haciendo nuevas terapias en la ciencia, y esto es maravilloso para el paciente. Efectos colaterales van a estar en relación al tipo de tratamiento, pero por eso antes del tratamiento nosotros en nuestro consultorio trabajamos el pre, qué puede aparecer, qué queremos evitar. Entonces el paciente y el entorno cuidador ya están preparados.
2: Bien. Está aquí en la mesa el periodista Jacinto Méndez Capurro, que te saluda y te pregunta, Maimara.
1: Hola, buen sábado, ¿cómo le va?
3: Buen día señor, ¿cómo está?
1: Mire, antes del Instituto Oncológico, una entidad de contención y de atención aquí era históricamente la ALSEC, la Liga Argentina de Lucha contra el Cáncer. También a nivel nacional, la Fundación Sales. ¿En alguna medida trabajan de manera articulada ustedes con estas instituciones?
3: Hay diferentes instituciones que articulan. Es muy importante destacar la labor que tiene nuestro director, el doctor Jorge Zimmerman, porque lo que él ha hecho, este sueño lo concretó. Yo al doctor lo conozco desde que inicié mi parte profesional y creo que es un sueño que llevó a cabo. La institución está abierta a muchas entidades. Creo que él es una persona que generosa. Hoy por ahí, en cuestiones, por ejemplo, de concientización, se trata de que todos tengamos la misma información, porque si no, hay entidades que dicen, bueno, hacete la mamografía a las 40, la otra a los 45, la otra a los 50, pero sí se busca, inclusive el doctor es destaca mucho la parte de lo que es de los niños, entonces se acompaña mucho en las instituciones. Tenemos que recordar que nuestra institución es nueva, que se está fortaleciendo y que tiene apertura y tiene buena apertura, que inclusive en nuestra institución funcionan también los comités de lo que es pulmón, que está integrado por el equipo del hospital escuela. Entonces, más allá de que la institución tenga su equipo, también la apertura que da nuestro director, el doctor Jorge Raúl Zimmermann, es maravilloso, y poder trabajar en libertad. Digo, yo siempre, gracias a Dios, siempre pude trabajar en libertad, pero poder hacerlo con el compromiso de llevar lo que uno hace adentro, eso está bueno.
2: Los cuidados paliativos, ¿en qué consisten?
3: Bien, los cuidados paliativos, bueno, nosotros tenemos dentro de nuestra institución a dos profesionales de alta calidad. Primero la doctora María Ángeles Pirchi, que es un profesional, bueno, esta semana estuvo presentando su libro, historias de pacientes que ella ha acompañado, y después la doctora Mónica Vera, especialista también en cuidados paliativos, también ex profesional dentro de la institución del geriátrico, y hoy nos acompaña a nosotros. Y bueno, los cuidados paliativos es la atención que se le brinda a una persona que tiene una enfermedad crónica, y muchas veces busca esto, que no tenga dolor el paciente, lo acompaña mucho en el miedo, la ansiedad. Es importante, no solamente el paliativista trabaja solo, sino el paliativista trabaja primero con el paciente, sí, pero con la familia, trabaja con un equipo interdisciplinario, con asistente social, con acompañante terapéutico. Dentro de nuestra institución, la verdad que los cuidados paliativos muestran esto, que no alargan ni acortan la vida, ¿sí? Se busca dar calidad de vida, que creo que eso es lo que todos buscamos, recibir calidad de vida durante cualquier tipo de enfermedad o dolencia.
2: Muy, muy importante.
3: Después en otras instituciones, bueno, tenemos la doctora Elvira Palma, que hace cuidados paliativos, no me quiero olvidar así, en la unidad de cuidados paliativos del Hospital Vidal, también son pocas, pero tienen mucha potencia, la verdad que es admirable lo que hacen, cómo acompañan, no solamente por ahí nosotros, al no tener la internación, acompañan en sus casas, y los cuidados paliativos también son importantes desde el inicio, desde que le dicen el diagnóstico al paciente, el acompañamiento que tiene que tener el paciente, porque ustedes no saben cómo fortalece eso en cuanto al paciente y a su entorno, ¿verdad? Así que sí, son maravillosas, y en el instituto lo pueden recibir mediante estas profesionales.
2: Bien lo decía usted en cuanto al acompañamiento, ¿no? de esta enfermedad, ya sea en cualquier órgano que afecte, poder sostener emocionalmente, físicamente, por parte de los médicos, por parte de este equipo que usted dice que son personas muy valiosas en cuanto al conocimiento. Y esto va para nuestros queridos oyentes que están escuchando una palabra. ¿Sería tan amable de decirnos el número de teléfono al cual se pueden comunicar algunas personas que estén con un diagnóstico y que no sepan hacia dónde ir, que, digamos, qué decisión tomar? Por favor, ¿puede mencionar el número de teléfono?
3: No, nosotros tenemos un call center. Ajá. En nuestra institución, por ahí se los voy a mandar a ustedes. Les voy a compartir porque no estoy encontrando, pero ahora yo les voy a pasar. Perfecto. Entonces, para que ustedes los puedan tener, el paciente lo que hace es manda un mensajito. Sí, ahí le van a pedir los datos. La verdad que el equipo de admisión que tenemos en nuestra institución es rápido, y si no se pueden acercar a nuestro instituto desde las 6:30 de la mañana a las 17:18 horas, donde buenas personas los van a recibir, los van a guiar, los van a informar, y bueno, pidiendo sobre el área que necesitan. La verdad que uno que está ahí adentro está bueno, porque creo que el objetivo que marcó el doctor es esto, tratemos como nos gustaría que nos traten. Y creo que lo vamos haciendo bien. Somos poquitos, pero tenemos mucha fuerza. Ustedes habrán visto las redes ayer, bueno, la información. Nuestra jornada de enfermería fue maravillosa y eso hace que sea el boca a boca. Fue una jornada grandísima de 900 y pico de integrantes entre virtuales y presenciales. 245 personas estuvieron en nuestra institución y creo que eso también nos acompañaron los pacientes, fundaciones, el grupo de pelucas también, llevamos esa información porque el paciente a veces no tiene esa información, usa gorra, usa peluca, eso de visibilizar algunas instituciones o fundaciones que ayudan muchísimo, porque cuando viene esta enfermedad uno se anula, y lo digo propiamente porque cuando uno está del otro lado dice, ¿y ahora qué hacemos? Así que bueno, nada, estamos muy contentos y les voy a pasar ahora al call center. Después, ni bien terminamos, le mato.
2: Bueno, muchas gracias, licenciada Maimara Tosuti. Ella es la jefa de enfermería del Instituto Oncológico Papa Francisco. Un gusto, un placer. Así que,
3: bueno. Los esperamos y cuando, si tienen algún espacio, podemos ir a contarles las actividades que tenemos el 19 de octubre en nuestra institución. Son charlas a la comunidad con algunas cositas lindas que desde el Departamento de Enfermería estamos elaborando, y también que a partir del 6 de ahora de octubre, el martes, empezamos a irnos a diferentes CAPS. Por ahí voy a pasarle la fecha, para que todos los que quieran informarse, tienen dudas, los podamos guiar desde el Departamento de Enfermería y la Residencia de Matamoros. Los vamos a acompañar.
2: Muchas gracias por su tiempo y sus palabras.
3: Y a ustedes también por este espacio maravilloso, porque es invalorable lo que hacen. Gracias.
2: Bueno, seguiremos en contacto, Maimara, para seguir.
3: A su disposición siempre.
2: También acá el equipo de Info Duarte está a su disposición. Muchas gracias, que tengan un buen fin de semana. Chau, chau.
3: Igualmente.
2: Bien, así estábamos charlando vía telefónica con la licenciada Maimara Tosuti. Ella es la jefa de enfermería del Instituto Oncológico Papa Francisco. La verdad que una información muy completa, Jacín.
1: Así es, muy interesante, y después en otro capítulo, en otra entrevista, sería bueno hablar sobre las donaciones de cabello que están recibiendo para la confección de pelucas para los pacientes.
2: Bien, bien. Sí, y sobre todo, Jacín, y queridos amigos oyentes, quienes están escuchando Una Palabra, le hacemos compañía hasta las 11 horas, de poder acompañar a estas instituciones, ¿no? Desde el lugar en que estemos, pero ¿acompañar a quién? A nuestros pacientes, a nuestros amigos, a nuestros vecinos, a no estar aislados y decir, bueno, a mí no me va a tocar.
0: Voy a leer dos mensajes de dos personas que son activistas de la seguridad vial en Corrientes. Manuel Alarcón, que está escuchando el programa, y al referirse a mi comentario inicial, dice: tal cual, cada vez peor el tránsito en Corrientes. Me tocó hoy de madrugada circular por las calles. Dios mío, qué horror. Nadie respeta nada, pero nada de nada. También José Antonio Vallejos dice: otro tema son las luces bajas obligatorias que no se respetan. Muchos conductores no parecen conocer que es ley. Luces bajas, no de posición. Bueno, agradecemos a Manuel Alarcón y a José Antonio Vallejos que estén atentos al programa y que hagan este tipo de observaciones, que esperamos que todos quienes utilizamos la vía pública seamos conscientes de una buena vez del peligro que corremos nosotros mismos y terceras personas. En la esquina hay muchos que no entienden que la prioridad de paso la tiene el peatón, aun cuando el semáforo habilita para el giro de la persona que viene conduciendo un vehículo, moto, auto, camioneta, lo que fuere. Debe doblar, pero permitir que el peatón cruce la calle. ¿Sí? Esto también hay que tener muy en cuenta. Y lo que te digo siempre, en una rotonda, el que está girando tiene la prioridad de paso. El que va a ingresar debe esperar. Así sea mucho tiempo, debe esperar. Cuando hay un siniestro, como el de ayer, múltiple en el puente, hay que encender las luces, las balizas, cuando uno detiene la marcha. Esto en calles, en rutas y en el puente, con más razón, porque no hay manera de desviar porque vienen los vehículos en sentido contrario también. Bueno, hay muchas cosas que al parecer los conductores de Corrientes no saben. No me explico por qué. Hay escuelas de conductores. Para que te den el registro de conductor, el examen es muy, pero muy exigente. Deben ser personas que no hicieron el curso de manejo de conductor, personas que a lo mejor sacaron su carnet de conductor en alguna localidad del interior y no le tomaron de manera conveniente el curso, así que no aprendieron las normas de tránsito. Todo esto hay que corregir. Yo sé que las autoridades municipales, a través de tránsito de la policía, municipales y provinciales, quiero decir, a través de sus respectivas áreas de tránsito, hacen lo que pueden, pero no alcanza, porque las infracciones, los infractores, son muchísimos. De tal manera que organizaciones como Activistas de la Seguridad Vial y otros deben colaborar con la comunidad como lo están haciendo. Y cualquier ciudadano que quiera vivir en una sociedad organizada tiene que denunciar a los infractores, filmando, sacando fotos. Esto se puede hacer en la vía pública cuando alguien comete una infracción. Vamos a ir a una pausa y luego de la misma, Inés y Jacinto van a presentar una entrevista. ¿De quién se trata?
2: Ya está en el piso Liliana Medina, ella es psicopedagoga, y también la psicopedagoga María José Gómez. Pausa y regresamos.
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5: Es la hora 10, un minuto.
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0: Bien, seguimos aquí en Una Palabra en este día sábado. Hermoso. Algunos dicen, Inés, vos qué cielo estás mirando. Y yo miro al cielo color celeste. Ustedes dirán, bueno, Inés, ¿qué te pasa? ¿Estás daltónica? No. Hay que, señora, ponerle buena cara, buen ánimo, como dice Jacinto, mi compañero acá de equipo. La verdad que el clima está un poquito fresco. Hay que tener cuidado también con estos cambios climáticos. A cuidarnos, por favor. A cuidar nuestros bebés, nuestros adultos, adultos mayores y nosotros. Nosotros también, porque estamos en la época de las alergias, Jacinto. ¿A vos ya te agarró la alergia?
1: Sí.
0: Sí, bueno, a María también ya le agarró la alergia, así que parte del equipo de Infoduarte está con alergia. El otro día estuvo Ignacio también. Así que, bueno, algo para tener en cuenta y a tomar en los recaudos necesarios. Bien lo decía hoy la licenciada Maimará. Que estuvo a cargo en el Instituto Oncológico Papa Francisco, brindando esta información. Bueno, vamos a recibir en nuestros estudios, ya está en la mesa, compartiendo una palabra. Ella es Liliana Medina, psicopedagoga. Bienvenida, un gusto recibirte aquí en Una Palabra, en esta mesa de trabajo, pero sobre todo los oyentes que van a escuchar esa voz tan dulce en esta mañana. ¿Cómo estás?
2: Hola, ¿cómo están? Gracias por la invitación. Y bueno, acá estoy para que me conozcan. Uh-huh. Y me voy a presentar. Uh-huh. Como dijiste, mi nombre es Liliana Medina, psicopedagoga, coaching ontológico. Tengo con otra compañera más un espacio que se llama Potenciarte. Es un equipo interdisciplinario donde hay gabinetes y diferentes profesionales. Tenemos psicólogos, psicopedagogos, maestra de profe de educación especial, kinesiólogos, fonoaudiólogos. Y trabajamos también para la comunidad. Hacemos mucho trabajo solidario, vamos a los merenderos y ahora que nos están escuchando, invito a que nos convoquen porque somos muy agradecidos a la vida y hacemos muchas cosas para el otro que por ahí no tiene los recursos para ocupar estos lugares, digamos, esta profesión. Entonces, hacemos mucho trabajo territorial. Y bueno, acá estamos acompañando siempre.
0: Acompañando. Hablábamos en una entrevista anterior y la menciono, ¿no? Decía, hablábamos de las patologías del cáncer, ¿no? Del cáncer, de las jornadas que exitosamente se realizaron en el Papa Francisco y ahora con tu presencia. El acompañar. No es fácil, uno prepararse, formarse y después eso poder trasladar, bien lo decías vos, a distintas instituciones, porque hoy yo veo dos partes en la sociedad. La gente que es por ahí un poco egoísta y bueno, van a decir, güey, Inés, qué mala onda que sos. No, es así. Y hay otra parte de la comunidad que se brinda, que brinda con su profesión, que ayuda, porque la verdad que está complicada la situación económica, no podemos obviar eso, la situación económica, pero específicamente, ¿qué tareas realizás junto con tu equipo?
2: Nosotras, lo primero que hacemos es, nos convocan y lo primero que vemos es cuál es la problemática que tiene el espacio, el lugar, el barrio, la zona, como quieran llamarlo, y a partir de ahí nosotros avanzamos. Primero nos presentamos, conocemos qué problemas están teniendo, entonces ahí nosotros preparamos, cada lugar tiene su particularidad y tiene sus necesidades. Uh-huh. Entonces después nos reunimos todo el equipo y, por ejemplo, nos pasó mucho que fuimos también al interior, porque eso también hacemos, vamos al interior, y hay lugares que, por ejemplo, nos piden charlas, violencia de género, prevención de adicciones. Entonces, hablamos con los profesionales idóneos de esos temas y vamos y hacemos los talleres, las charlas, bullying. Y otra de las cosas que tenemos no es que tenemos solamente un grupo etario. Trabajamos con niñitos de 2 años hasta con el adulto mayor. Entonces, la verdad que... Y trabajamos mucho también con el grupo de mujeres. Bien. que vemos también que por ahí nos necesitan bastante. Entonces trabajamos esto que te decía yo hoy fuera del aire, las mujeres emprendedoras que no saben qué hacer, cómo seguir, la frustración, trabajamos mucho las emociones, y bueno, transversalmente nuestra línea son las emociones. Porque siempre decimos, si no te conoces, es muy difícil que puedas elegir algo y puedas emprender, porque necesitas conocerte primero y conocer tus habilidades y adquirir herramientas para que después puedas elegir y avanzar.
0: Claro. Bueno, también está compartiendo la mesa de una palabra la psicopedagoga María José Gómez. Bienvenida, María.
1: Bueno,
0: José.
1: Y buen día. ¿Cómo están, chicos? Gracias por la invitación.
0: No, por favor. Estamos acá justamente para brindar información, para que la gente las conozca. Pero no solamente conocerlo, decía a Liliana, ¿no? Sino brindar esa ayuda, esa ayuda tan necesaria. Y me detengo en un término muy importante que lo dijo Liliana, las emociones, ¿no? ¿Con cuántas emociones nos encontramos día a día nosotros, personalmente, cada uno de nosotros, el equipo, Jacinto, María, nuestro operador, la sociedad, ¿no? Bien, lo decías, pero ¿qué es lo que más se nota hoy, por decir así, en el adolescente, en el niño, ya sabemos, pero en las mujeres, qué es lo que más se perciben ustedes cuando van a hacer ese reconocimiento territorial?
1: Yo creo que justamente lo que más percibimos nosotros cuando vamos a dar estos encuentros, estas charlas que necesitan ellas, es la necesidad de escucha. Y ser reconocidas también y validadas. Notamos mucho que sí, justamente falta esa parte del amor propio, de creerse ella misma que sí pueden hacer algo. Entonces, más que nada vemos esas falencias en las mujeres por ahí que por ahí no encuentran mucho porque tampoco tienen, no sé, una... No tenían como ese apoyo familiar tampoco o ese apoyo...
0: El conocimiento
1: mismo, sí. O esa validación también de la familia o de la pareja también que necesita a una.
0: Volviendo a la gran tarea, porque es una gran tarea, no es fácil. Tener un acompañamiento, tener el el tema económico, lo hablábamos con Liliana, y me parece muy importante colaborar, prestar atención, amigos, oyentes, televidentes, también.

0: a las mujeres, porque eso también es importante. Los hombres también sufren y son los que menos se acercan a pedir ayuda, a decir, bueno, estoy pasando por esta situación, etcétera. ¿Ven ustedes hombres también en sus distintos lugares donde van trabajando?
1: Sí, lo que pasa es que el hombre no, por ahí no es tan abierto como la mujer de presentarse en estas charlas que por ahí hacemos nosotros, estas reuniones, estos talleres que lo hacemos, ellos como que lo miran de lejos, ¿viste? Una de las cosas que por ahí también nos pasa, bueno, te cuento que también tenemos un programa de streaming, justamente bien, los sábados.
0: Bien.
1: De 3 a 4. Y que se llama Sin Molde, justamente porque no tenemos una estructura, es como una charla de amigas y es un programa para mujeres. Somos mujeres para mujeres. Y hoy nos convocaron unas emprendedoras por redes y están muy contentas porque van a hacer un evento.
2: Se llama Experiencia Chic. Nos contactaron ellas a nosotros, pues la verdad, así estuvimos, no puede ser que nos contacten
0: exactamente. La producción es ardua.
2: Sí. Y bueno, hoy van dos emprendedoras que van a formar parte de esa Experiencia Chica. Es un evento y es también una feria que hace Lucrecia, se llama la organizadora. Y la verdad es que nos puso re contentas.
1: Sí. Disfrutamos mucho cuando vienen las emprendedoras. Y esto volviendo al tema de los varones que vos nos habías preguntado, son ellas las que por ahí arrancan, van. Y otra de las cosas que por ahí nosotras charlamos y vemos en base a estudios así, que acá no hay un espacio específico donde te dé todo, donde te dé contención, donde te dé escucha, donde te enseñe a conocerte. Está todo como que por allá hace oficio, por allá hace coaching, por allá hace todas cosas diferentes. Y me parece que realmente hace mucha falta estos espacios para ellas, sobre todo. Y bueno, si quieren acercarse a ellos, también no hay problema.
2: Sí, a ver, nosotros cuando hacemos también por ahí los talleres y demás, vemos que hay hombres alrededor, ¿viste? Están atrás de la mujer.
0: ¿Viste? Están así dando vueltas.
2: ¿Viste? Pero vos ves, y están atentos, están escuchando todo, están viendo, ¿viste? Y por ahí vos ves que los moviliza también por ahí algunas dinámicas que nosotras hacemos. Y los unimos y se unen con nosotras también y la verdad que van re chocho, inimaginable lo que por ahí suelen salir de ellos también, así que...
1: Yo creo que lo cotidiano a nosotros no nos permite tomarnos el tiempo para nosotros. Todo el tiempo, todo el día hablamos más con nosotros que con el otro, pero siempre preguntándonos y cuestionándonos todo. ¿Viste? ¿Por qué no me salió esto? ¿Por qué no cobré? ¿Por qué esto? Y la otra vuelta tuvimos una invitada que fue el sábado pasado, que también es coaching, y ella nos decía, ¿alguna vez se preguntaron qué quieren? Y yo le decía que hay una actividad que se suele hacer cuando uno va a descansar, que tampoco tenés que tomarlo como un hábito. De recordar lo bueno que hiciste antes de dormir, recordar todo lo bueno que hiciste en el día y realmente agradecer y vivir el hoy. Y estamos tan pendientes en el mañana y muchas veces nos quedamos en el pasado, y eso no nos permite el hoy.
0: Y el avanzar, ¿no?
1: El avanzar, sí, el vivir el hoy. Y cuando te diste cuenta, te pasó la vida y vos quedaste con muchos proyectos, muchas ilusiones que no pudiste realizarlas. Entonces, eso es lo que vemos mucho. Nuestro público son mujeres de 40 en adelante. Por ahí se suman algunas que otras un poquito más chicas, pero siempre son de 30, 40 en adelante. Y esto, viste, de decir, ¿qué sueño tenés? ¿Qué querés para vos? Y siempre ya te digo, esas preguntas no las hacemos. Siempre hacemos otras preguntas que por ahí, más de lo cotidiano. Y yo creo que tendríamos que empezar para estar como, vivir más calmado y reencontrarnos con nuestros sueños. Y para saber que acá vinimos para un propósito. Busquemos ese propósito de vida que es lo que te va a hacer feliz. Así que bueno, eso.
0: Jacin, ¿alguna pregunta que quiera hacerle acá a las chicas?
3: Muy interesante todo lo que estaban exponiendo y las reflexiones también, ¿no? Que estaban compartiendo con nosotros. Y me gustaría conocer puntualmente los trabajos de campo que realizan a nivel institucional, a nivel

0: zonal. Trabajan en los barrios también, ¿verdad?
1: Sí, sí, sí. Trabajamos en merenderos. El lugar, el espacio que nos invita, nosotros vamos. También iglesias cristianas nos suelen invitar para hacer actividades. Y es lo que te contaba hoy. Nosotros vemos primero la problemática y a partir de ahí. Hay espacios que te dicen, vamos para trabajar con niños, los merenderos. ¿Qué era esto? Trabajamos emociones a través de juegos, vamos con la profe de educación física, con la psicóloga, nosotras, la psicopedagoga, las docentes, y preparamos una actividad donde trabajamos las emociones con ellos. Trabajamos en escuelitas de fútbol también, donde les enseñamos a manejar sus emociones, a conocer cuando uno está enojado, las frustraciones. Trabajamos con los papás, sobre todo, que por ahí es el 70% del gran inconveniente que tenemos nosotros.
2: Somos los padres, somos.
1: Que tenemos nosotros, trabajamos con los papás. Si vemos que ellos necesitan taller o alguna charla de los límites, sobre todo, que también tenemos reuniones o tenemos charlas con papás, que por ahí están muy desbordados, que no saben qué hacer. Entonces, ahí trabajamos sobre eso. Pero por eso te digo, depende de la problemática, nosotros avanzamos. Uh-huh. Nos ha pasado que fuimos a dar talleres de bullying, por ejemplo. Ya un trabajo más con chicos, con adolescentes, que nos habían convocado para unos espacios así como fútbol. Y bueno, dábamos los talleres también.
0: Así. La comunicación, digamos, con la familia, sobre todo con los padres, ¿no? Es importante. Y también el tema de las adicciones. ¿Ustedes se encuentran con esa problemática también?
1: Sí, totalmente. Y hay otra que es muy fuerte, que es el suicidio. Uh-huh. Que también nos tocó por ahí tocar este tema. Y la verdad que nos encontramos... como te decía, porque una cosa lleva a la otra muchas veces, trabajar con estos papás que no saben qué hacer y que están desbordados, y me parece que también falta ese espacio más de contención y guía y orientación de cómo seguir el paso a paso. Más allá de que cada familia es única, no hay ningún manual para eso, pero por lo menos la escucha y la contención es muy importante.
2: Se repite mucho, dialogando con varias profesionales, psicólogas, psicopedagogas, bueno, la comunidad en general, ¿no? La falta de escucha, ¿no? La falta de escucha hasta en la propia familia. Ustedes sabrán, nos manejamos todo por celular.
1: La tecnología en muchas
2: actividades es muy útil, pero es lo que nos alejó. Yo creo que nos alejó mucho de nuestros hijos, de nuestra esposa, nuestro esposo, nuestra vecina, no sé, digo el contexto que vivimos, ¿no? Pero esta tarea que están brindando, a mí me interesa mucho que ustedes sean tan amables. ¿Dónde se pueden dirigir? En primer lugar, las personas que estén pasando por una situación, bien lo mencionaban acá las profesionales, ya sea bullying, suicidio, violencia de género, cualquier situación. ¿Y saben qué, queridos amigos? También a colaborar. Esta es una gran, pero gran tarea hecha con mucho amor, porque uno percibe la tarea que realizan estas mujeres, y estamos en una situación económica en que entre todos tenemos que ayudarnos. Quizás alguno tenga algo que aportar que va a ser muy, pero muy útil para estas profesionales. Así que yo quisiera que mencionen los canales de comunicación, también los lugares, si tienen un lugar físico, y qué es lo que están necesitando para seguir trabajando.
3: Nosotros tenemos un lugar físico, estamos en Avenida Ferré 2250, entre Roca y Perú. Tenemos también nuestras redes sociales, equipo.potenciarte, y el celular es 379-402-1036. Ahí, por cualquier consulta, duda, se pueden acercar con nosotros. Estamos toda la tarde, la mañana también. Uh-huh. Si no, nos escriben por Instagram o por WhatsApp.
1: Si quieren algún asesoramiento, lo que necesiten, por ahí no recibimos mucho que hay mamás que la docente le envía por alguna cuestión, en nuestro caso que somos la psicopedagoga, o por ahí ellos ya ven, viste, que tenés la mamá que está ahí mirando, que ve que algo no está tan bien. Entonces nosotros tenemos la particularidad también de hablar con esa mamá, de darle tranquilidad a esa mamá, porque no es fácil para nadie. Entonces, nada, nos pueden contactar cuando necesiten, nos escriben y ahí estamos.
2: En cuanto a la tarea de la mamá, el papá, el tutor, quien esté a cargo hoy de niños, de jóvenes, hasta de los adultos mayores, porque hay etapas que por ahí uno no tiene en cuenta, ¿no? Y yo creo que hoy la sociedad también tenemos que mirar un poquito más nuestros adultos mayores. ¿Por qué? ¿Por qué lo digo eso? Seguramente ustedes tienen un conocimiento y el trabajo, si bien son psicopedagogas, pero creo que también el adulto mayor está descuidado. Está muy descuidado, está muy solito, quizás por esa tarea en la familia que antes no se daba, ¿no? Antes era la abuela cocinaba o estaba sentada en un sillón, yo recuerdo, ¿no? En un sillón, y ahora todos salimos a trabajar, todos, porque el hombre, la mujer, bueno, los chicos que van a la facultad, a la escuela, etcétera, y vamos dejando de lado esa persona tan importante que fue nuestra abuela, que fue nuestra mamá, nuestro papá, o quizás ese amigo que tuvimos, esa amiga que nos crió, como decimos, ¿no? Entonces, yo creo que también esa tarea se debe apuntar.
1: Sí, nosotros también trabajamos con adultos mayores. El psicopedagogo no solo trabaja la parte educativa, sino trabaja con desde el niño que tiene, no sé, 45 meses, hasta el adulto mayor o hasta la persona que ya no está más, porque hacemos mucha estimulación cognitiva, estimulación motriz. Entonces, por ahí a nosotros como nos encasilla mucho lo que es educativo y no somos, abarcamos todas. También tenemos acompañantes terapéuticos para el adulto mayor que están, son parte del equipo. Y sí, vemos que ellos por ahí, el adulto mayor por ahí va para charlar. Yo siempre tengo un sueñito ahí que ojalá algún día se haga, es que los adultos mayores nos enseñen sus profesiones o sus oficios, que hay algunos que ya se están perdiendo, el relojero, por ejemplo, ya no hay más. Entonces, ellos necesitan sentirse útil, y siempre el amor. Hay que estar acompañando, darle amor y sobre todo esto que también decimos siempre, la escucha, sentirse que están vivos, que eso es lo importante.
2: Y la paciencia también, chicas, ¿no?
0: La
2: paciencia que hoy no todo lo tenemos que trabajar muchísimo la paciencia. Por el mundo, por la sociedad tan convulsionada, tan apurada que vivimos todos, creo que la paciencia, trabajar esa área, está bueno. ¿Algo más que quieran agregar?
1: No,
2: tienen la libertad de decir lo que quieran. Tenemos una
0: alguna anécdota para finalizar.
2: ¿Quieren alguna anécdota? ¿Cómo no?
3: Bueno, yo, aparte de ser psicopedagoga, yo trabajo, hablando esto de adultos mayores, yo soy community manager y estoy trabajando en un catering. Y trabajando dentro de la cocina, viéndolos y demás, hay muchas también mujeres y mozos, y me llamó mucho la atención un mozo que era muy adulto mayor, las ganas que tenía ese hombre de trabajar, que vos decís, claro, se tienen que sentir útil, como decía Lili, que es impresionante. Y vos veías cómo iba con la bandejita, con los platitos, con la bandejita, iba, venía. Entonces, me emocionó mucho, digamos, porque es increíble las ganas que tenía ese hombre. Y sí, justamente como vos decís, se perdió mucho esa mirada en el adulto mayor y esa escucha también, que ellos necesitan la validación de uno y la paciencia también.
1: Yo creo que debería haber más espacios donde darle la oportunidad de que ellos sigan enseñándonos.
3: Claro.
1: Porque viste que acá llega una cierta edad y como que ya no.
2: Y sí, la jubilación, eso también ya es un punto y aparte en la vida de las personas. Sí. Yo quiero agradecerles personalmente y en nombre de Info Duarte, Servicio de Comunicación, mis compañeros de equipo, su presencia aquí en este programa. No va a ser la última vez. Vamos a invitarlas a otros programas de televisión.
1: Muchas gracias.
2: Porque es importante. Es importante servir a la sociedad, servir a mi hermano. No importa la religión. Usted bien lo decía, Liliana, trabajamos con distintas iglesias. Entonces, todos tenemos un mismo Dios. Eso es lo importante.
1: Exacto.
2: Y hoy lo importante es, hay veces yo siempre digo, bueno, tengo una tía que la quiero mucho, Mirta, Cecín, te mando un beso, tía. Siempre le mando un mensaje de audio. O le llamo y no me contesta y le digo, ¿qué estás haciendo? ¿Cómo estás? ¿Qué es eso? Y bueno, son esas cosas que te llenan el alma, como ella lo hace conmigo, ¿no? Y sé que está haciendo algo, que está bien. Entonces, a ver, tomemos las cosas positivas que hay en esta sociedad y poder acompañarlas. Gracias, chicas, por su presencia.
1: Gracias.
2: Estuvo presente con nosotros Liliana Medina, ella es psicopedagoga, junto con su colega María José Gómez, que también tienen un programa. ¿Nos dicen el programa? ¿El nombre?
1: Sin Molde.
3: Sin Molde Streaming se llama.
1: Sin Molde. Antes de irnos, quiero dar un tip así para los que nos escuchan.
2: Bien.
1: Cuando se levantan, tómense 3 minutitos para ustedes, para respirar hondo 3 veces. No te digo una meditación porque un poco no todos saben, pero tomarse 3 minutitos y decir, bueno, hoy va a ser un gran día y arrancamos. Uh-huh. Me parece que no estamos tan acostumbrados, nos levantamos y tac, tac, tac, ya nos estamos yendo.
3: Lo que primero que, agarramos el celular.
1: Exacto. Tomémonos esos 3 minutitos para nosotros, agradecemos porque estamos vivos y arrancamos.
2: Uh-huh. Bueno, muchas gracias.
3: Gracias a ustedes, gracias. Chicos, por la invitación.
2: Bueno, muchas gracias. Pausa, Oscarcito, y regresamos.
4: 10:31. 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

0: Bien, continuamos acompañándolos aquí en Una Palabra en LT7, Radio Provincia de Corrientes AM900. Y la temperatura va subiendo paulatinamente. Tenemos ahora 20 grados de temperatura con una sensación térmica de 24 grados. La humedad es del 63%. La presión 997.8 hectopascales. Están soplando vientos del noreste a 20 kilómetros en la hora, con algunas lluvias intermitentes tanto en capital como en toda la región. Para lo que resta del día de hoy, también se esperan más lluvias y tormentas que se irán acentuando. Esto relativo al pronóstico del Servicio Meteorológico Nacional, se irán acentuando hacia la tarde-noche de hoy. Dentro de las informaciones también que queremos anticiparles, llega la 23ª Fiesta Provincial del Ladrillo. Están preparando todo para vivir una noche inolvidable, celebrando nuestra cultura, nuestra tradición, el próximo sábado 24 de octubre a partir de las 9 de la noche en el complejo San Juancito de la localidad de San Lorenzo, con la participación de reconocidos artistas en vivo y también la actuación del Ballet Municipal. En esta Fiesta Provincial del Ladrillo, del sábado 24 de octubre, habrá elección de la reina provincial y también la presentación de productores en el marco del Paseo de Emprendedores. Otras informaciones del interior, algunas noticias breves de la ciudad de Mercedes, pero vamos a antes al móvil de exteriores. Marcelo, hola, te escuchamos.
1: Sí, Jacinto, como comentábamos, bueno, al inicio del programa, comenzó a llover en la ciudad de Corrientes de manera más copiosa, así que bueno, también comenzó la tarea de embolsado, se podría decir, utilizar un término en el anfiteatro Cocomarola, por los equipos que ayer estaban haciendo prueba de sonido con motivo de la realización, veremos a ver cómo sigue el tiempo, del Taragüí Rock, Cosquín, sí. ¿No? El Cosquín o Corrientes Rock, es Taragüí Rock, sí. Se va a estar desarrollando hoy y mañana, esto es lo que estaba programado. En lo que tiene que ver con notas, entrevistas, vamos a un tema que abordaste al principio, Jacinto, sí. Vinculado con la utilización, la maximización de la madera en sí. La región. Para eso tenemos una entrevista realizada hace muy poco tiempo, con un funcionario, el cual justamente está a cargo de impulsar esta importante área para la economía provincial. Lo escuchamos.
0: Muy bien.
2: Estamos con el subsecretario de Industria de la provincia, Antonio Barros Penrkin, que nos va a comentar un poco sobre cómo viene este trabajo sobre madera, que lo está realizando su área, junto a especialistas. ¿Es así, Antonio?
3: Sí, bueno, la verdad estamos trabajando muy bien en lo que lleva de este año con un proyecto que es Madera Correntina, impulsada desde la subsecretaría con la asistencia técnica, por decirlo así, del arquitecto Eric Kennedy, que es especialista en construcción con madera y es un hombre que viene asesorando hace mucho tiempo a distintas instancias y a distintos organismos acá en la provincia de Corrientes y en otras provincias también, ¿no?
2: Uno puede seguirte por redes sociales, Antonio, y observa cómo se llenan las salas, cómo asisten diferentes representantes de organismos, de sociedades civiles. ¿Se está rompiendo un prejuicio sobre el tema de la madera?
3: Sí, totalmente. Bueno, muy contentos con esta gira. Estamos haciendo una gira por distintos lugares de la provincia. Estuvimos en Santo Tomé, estuvimos en Paso de los Libres, ahora hace pocos días estuvimos en Goya, en la ciudad de Goya también, y bueno, la verdad que con una charla de tratando de sensibilizar, de desmitificar todo lo que tiene que ver en la construcción en general con madera, haciendo ver que bueno, que es posible y es viable y se puede construir, digamos, y se pueden hacer lindos diseños. De hecho, la industria de la madera y la construcción en la madera, y se desarrolló muchísimo en Estados Unidos, en Canadá y en distintos países de Europa. Y bueno, vemos nosotros que es un segmento de la industria que puede crecer muchísimo, no solo acá en Corrientes, sino a nivel nacional también, ¿no? Y ser también una solución para los problemas habitacionales, por ejemplo, en relación al, al avance, por decirlo así, de la minería, digamos, a la explosión de Vaca Muerta y todo lo que tiene que ver con minería, que lo podemos tranquilamente proveer de madera correntina, ¿no?
2: ¿Te sorprendieron algunos datos sobre la madera, sobre la construcción, elaboración, maduración de la misma? Por ejemplo, datos que no los tenía.
3: Sí, la verdad que, bueno, nosotros, yo no soy especialista en tema, pero a cada charla que asisto, la verdad que es un placer, porque creo que nosotros tenemos muchísimo para crecer. La provincia de Corrientes, de hecho, es la que lidera los bosques implantados en la Argentina, con más de 550.000 hectáreas de bosque implantado. Y bueno, y eso nos da, digamos, un panorama muy amplio para seguir creciendo y seguir desarrollando toda esta industria, ¿no? Tenemos aserraderos muy importantes y inversiones muy importantes en la provincia, como el caso de Acotimber, que se ha instalado. Bueno, el proyecto Arpul, que se va a desarrollar también en Ituzaingó. El nuevo proyecto que es Cambium Timber en Cambiumville, en Virasoro, que va a desarrollar una tecnología que se llama CLT, que es madera cruzada laminada, que se usa mucho en distintas partes del mundo y que inclusive hasta se hacen edificios de madera de muchos pisos, ¿no? Hay casos de 15, 18 pisos, sí. 25 pisos, ¿no? Y bueno, y en Estados Unidos también con el sistema de construcción Good Frame, que es el que mostramos nosotros en estas charlas, digamos, han desarrollado muchísimo la industria de bienes raíces y todo lo que tiene que ver con la construcción con madera, ¿no?
2: Me contabas fuera del aire sobre antepasados tuyos que viven en el estado de Virginia, sobre cómo una construcción, la casa concretamente, que sobrevivió a la guerra de la independencia, a la guerra de secesión, y aún está en pie y habitable.
3: Y sí, no, estuvo hasta 1960, que fue donde se demolió, pero sí, pero aproximadamente de los primeros colonos que llegaron a Estados Unidos, se instalaron ahí en el estado de Virginia, en un condado, Fluvanna, ¿no? Del estado de Virginia. Y bueno, una casa que sobrevivió a 8 generaciones de Perkin en la familia, ¿no? Y finalmente, bueno, se demolió en la década del 60. Pero bueno, yo te decía, bueno, si casos de casas de construcciones de madera de muchísimo tiempo, como la que mostramos o la que muestra Eric en la charla, hay infinidad de ejemplos en el mundo, ¿no? Y por ahí tenemos esa visión, digamos, esa mala propaganda que a veces tiene la madera, de que no dura, que se pudre, que bueno, todos esos mitos se van derribando en la charla con datos técnicos, ¿no? Mostrando.
2: Uno, por ejemplo, recuerda, bueno, se le viene a la memoria el tema de las casas prefabricadas que hace décadas que están promocionando en el Nordeste. Y por lo visto, muchas veces no es de la mejor calidad, y eso es lo que se comenta, lo que va de boca en boca.
3: Claro, bueno, eso tiene que ver con un diseño muy precario, digamos, no es un diseño lindo. Entonces, por ahí, bueno, también mostrar en estas charlas, lo que hacemos es mostrar que hay muchísimos diseños de casas que vos mirás, por ejemplo, afuera y no te das cuenta que es de madera, con el sistema Good Frame, que tienen distintos tipos de terminaciones, que son confortables, que tienen un montón de cosas que, bueno, que por ahí en ese modelo de casa prefabricada es como que la gente obviamente tiene una mirada negativa, ¿no? Porque son, digamos, de menos espesor la madera que tiene que ir, son paredes muy finas, muchas veces de machimbre, y entonces, bueno, no tiene relación con lo que se hacen en otras partes del mundo, con el sistema Good Frame, que es un sistema inglés que lo llevan en la época de la colonia cuando van a América, y que en Estados Unidos lo desarrollan hasta el día de hoy, ¿no?
2: Bien, en lo que tiene que ver con el tipo de madera, ¿qué especie se está utilizando de manera más frecuente aquí en Corrientes?
3: Y el pino común, digamos, que podemos decir que vos te vas por la ruta y ves los pinos, bueno, es el pino y el eucalipto, y bueno, obviamente con el tratamiento que tiene que tener, ¿no? Con los niveles de humedad que tiene que tener la madera, con el secado, y bueno, con... También cuando se va a la construcción, se avanza en la construcción también con la protección que se le pone, ¿no? El impregnado, los productos químicos que se ponen. Sí. Y tienen duraciones de más de 100 años, por decirlo así, en la construcción, ¿no? Bien tratado y con el mantenimiento que se debe hacer.
2: También aclarar algo, Antonio, y es muchas veces ante la demanda, la postura de los grupos ecologistas, no es que se está cortando, apodando bosques nativos para esto.
3: Claro, no, se trata de bosque implantado, y yo te decía por ahí, off the record, cada vez que se corta un árbol de un bosque implantado, se está protegiendo la ecología y se está protegiendo también al bosque nativo, ¿no? Eso, es decir, estamos sustituyendo... por un producto, en este caso el bosque implantado, que ya tiene ese fin, que es ir a la industria, a la construcción, a distintos distintos métodos de utilización, ¿no?, de consumo.
2: ¿Qué te dicen desde las escuelas técnicas, por ejemplo, para capacitación justamente de alumnos, tanto en capital como en el interior?
3: Bueno, la madera es un tema muy, muy amplio, ¿no?, que abarca también temas de la educación. La verdad que nosotros encontramos mucha recepción, digamos, muy positivo. Los chicos quedan maravillados con el tema de la madera, con la posibilidad de construir, de seguir aprendiendo. Así que es un tema que inclusive tenemos que seguir con capacitaciones y con la formación de profesionales en la construcción de madera, que por ahí nos hace falta en las carreras de grado, ¿no? Porque ya que salgan, por ahí una de las cosas que surge en la charla y que lo plantea Eric es que el profesional, digamos, en la formación de grado se forma con el hormigón, digamos, ¿no?
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5: Muy interesante la nota hecha por nuestro compañero en nuestro móvil de exteriores, Marce Ojeda. Llega el deporte a Una Palabra, llega pateando, llega corriendo. ¿Cómo llega Ignacio de los Reyes?
6: ¿Cómo les va? ¿Qué dicen? ¿Cómo andan? Buen sábado. Hoy llegamos un poco pasados por aguas, aunque ahora escampó un poco, pero estamos. Aunque la lluvia es protagonista porque a nivel local obligó a suspender al menos y está poniendo en vilo muchas actividades deportivas que estaban previstas se realicen este fin de semana. Digamos que los partidos, por ejemplo, todos los que corresponden a la Liga Correntina de Fútbol para el día de hoy, suspendido absolutamente en sus distintas categorías. Recordemos que hay partidos desde primera, reserva en realidad juegan los lunes, pero partidos de infanto juvenil, de los más chicos, había partidos del femenino que se iban a jugar en el día de hoy, y bueno, fueron reprogramados para el correr de la semana. Hay que decir también que ayer arrancó la fecha 14 de la primera A de la Liga Correntina, con donde se destaca, por ejemplo, la goleada de Boca Unidos contra Talleres 5-0, pero bueno, en sí, el plato fuerte de hoy, sin dudas, es el partido de la selección argentina. Tal vez el partido de los tres que va a jugar, que estaba por jugar Argentina en esta fecha FIFA, el partido con menos movida marketinera, por decirlo de alguna manera. El primero, que fue la goleada contra Bolivia del miércoles en cancha del Mario Alberto Kempes en Córdoba, que tenía la particularidad de que era el primero de los tres, se jugaba en el interior, se iban a ver a muchos chicos y demás. El del martes, ni hablar, que es el partido tal vez culmine de esta gira, que tiene como plato principal el retiro y la despedida de Messi de la selección argentina. El del medio, el de hoy, era como un partido sándwich allí que todavía le faltaban algunos condimentos. Y si faltaba algún condimento, era que ayer se puso en duda si venía o no la selección de Burkina Faso. Recordemos, van a jugar hoy 21 horas en cancha de River. Y se había puesto en duda si el partido se realizaba o no, porque a menos de 24 horas de inicio del compromiso, la selección africana no había arribado al país, no había llegado. Por distintos motivos, algunos se aducen de que había también un reclamo por parte de la federación de aquel país, que no habían recibido aún el abono correspondiente acordado, la mitad de la seña o la mitad de lo acordado para el partido, entonces por eso tampoco llegaban al país. Pero bueno, por lo pronto todavía no hay oficialización de que se haya suspendido ni nada, y el partido se juega a las 9 de la noche en cancha de River, el segundo amistoso de la selección argentina en esta fecha FIFA de octubre. Todavía queda una más, una fecha FIFA en noviembre, donde ahí sí dicen se anunciaría de forma oficial la renovación de Scaloni y demás. Mientras escuchamos que llueve un poco más fuerte, decía que hoy mañana hay partidos en Corrientes Capital por el Regional 2026. A las 4 de la tarde hoy Lipton recibe a Sportivo Santa Lucía. Mañana a 4 y media de la tarde Mandiyú recibe a Huracán de Goya. A Huracán Corrientes le toca viajar al interior, le toca viajar a Bellavista para enfrentar a Sportivo Unión de dicha localidad. Aunque los partidos de hoy, todavía, repito, con el asterisco de saber si se juegan o no por las condiciones climáticas, y hay que ver cómo va evolucionando justamente el tiempo, el clima, para ver si estos partidos se llegan a jugar. Así que hay que estar atentos principalmente a las redes oficiales de cada uno de los clubes, por ejemplo de Lipton, que repito, juega a las 4 de la tarde, horario previsto, si el partido se reprograma, se retrasa, se juega hoy en horario normal y demás. Entre otras novedades, también se va a estar jugando entre hoy y mañana la fecha número 9 ya de la Liga Provincial de Básquet, siendo la anteúltima de la fase de grupos. Entonces se comienzan a definir los pasajes a cuartos de final. Así que bueno, eso es un poco un panorama en materia deportiva, repito, a nivel local, con la lluvia como protagonista. Por ejemplo, iba a haber actividades en Playa Arasatí en la tarde de hoy, en la siesta de hoy, en realidad a partir de las 4 de la tarde, para los festejos por el inicio de la temporada de playa. Creo que se terminaron pasando para mañana, así que mañana en Playa Arasatí está la invitación hecha para poder disfrutar. Por ejemplo, repito, a partir de las 15 horas para mañana, 4 de octubre, va a haber tejo, beach volley, fútbol, taekwondo, físico-culturismo, entrenamiento funcional, ajedrez, zumba, newcom, kayak, natación, boxeo, cesto, kickboxing. Así que además de una apuesta interesante con DJ en vivo, emprendedores y demás. Así que bueno, el inicio de la temporada de playa del verano más largo del país, como se dice que tiene Corrientes, se pasa para mañana 3 de la tarde en Playa Arasatí.
5: Perfecto. ¿Qué vamos a tener, Jacinto, a las 17:30 en Historias para Contar?
0: La visita del licenciado José Enrique García Enciso, historiador, miembro de la Junta de Historia, miembro del Instituto Belgraniano, así que vamos a hablar un poco en general y también sobre la investigación sobre el hundimiento del crucero Belgrano, del cual es autor de un libro.
5: Perfecto. Bueno, para finalizar este programa vamos a pedirle a Oscarcito un lindo tema musical para despedirnos. Muchas gracias a Rubén Duarte, muchas gracias Ignacio, Jacinto, María, Oscar, gracias Oscar por tu compañía. También a la tarde está nuestro operador, ¿cómo se llama? Julio. Julito. Ay, va a decir, Inés se olvidó de mi nombre. No, un cariño muy grande a Julio Barrios también, que va a estar a la tarde, a todos los operadores también. En Info de Radio está Fabi Rodríguez, un cariño muy grande para todos. Como siempre, a las 11 horas, no se olvide, por 13 Max Televisión, Encuentro con Inés Bobadilla. Un placer haber estado este día sábado compartiendo con nuestros invitados y sobre todo con nuestros oyentes. Mi operador me va a decir, bueno, Inés, ahí ya está el tema para despedirnos. La verdad que con lluvia, el único que siempre trae paraguas, a ver, del equipo, ¿quién es?
6: Jacinto, obviamente.
0: Mary Poppins.
5: Jacinto, obviamente. Jacinto, prestando tu paraguas. Bueno, así que la verdad que... ¿Usted trajo paraguas, Oscar? No trajo paraguas, bueno, así que...
6: En este momento, 20 grados la temperatura, lluvia débil con algo de actividad eléctrica en el cielo correntino, hay probabilidades de lluvias para el resto de la jornada hasta más o menos las 7 de la tarde, inclusive, así que para aquellos que tienen que hacer cosas durante la siesta o el inicio de la tarde, a tener la previsión correspondiente para saber... Que si tenés que pisar la calle en algún momento de acá a las 7 de la tarde, seguramente te toque con algo de lluvia.
5: A ponerse las botas, saquen las botas o pónganse la bolsa de plástico. ¿Viste que mucha gente se pone la bolsita de plástico?
6: Yo, motociclista principalmente, sí, veo claro. Yo con bolsa de plástico en los pies y así demás para cuidar los pies.
5: Les invitamos también mañana, el día domingo, a las 10 horas, el entrevistador con Rubén Duarte. Muchas gracias por acompañarnos. Soy Inés Bobadilla y nos vemos el próximo sábado a las 9 horas aquí por LT7 AM900, el gigante de la región, FM 95.3 Capital y en forma conjunta por Info de Radio 106.3. Gracias, Oscar. Chau.

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0: ¿cómo están todos? Llegó el mes de octubre, como dice, bueno, como dice la tradición guaraní, llegó con lluvias, llegó con mucha humedad, algo de calor también. ¿Cómo les fue en el Caraí octubre? ¿Se comieron todo? Bueno, cada uno sabrá en su casa cómo anda la cosa, ¿no? Nosotros hoy tenemos un programa bastante movidito. En un ratito vamos a estar hablando con el intendente de Paso de la Patria, el señor Chino García, porque se está viniendo con todo un fenómeno climático que se le denominó El Niño. Hasta ahora no pasa nada. Usted anda por la costanera y verá que las playas están bien, en Paso de la Patria también, aunque comienza a aumentar. Hay algunos ganaderos que ya comenzaron a tomar recaudos y están sacando los animales de sus zonas bajas, tal cual nos comentaba Cayo Mató hace muy poquito tiempo. Pero hay muchas localidades que viven del turismo y este tema del fenómeno del Niño preocupa aún más. Me dicen que ya está con nosotros el intendente de Paso de la Patria, el señor Chino García. ¿Cómo le va, intendente? Muchas gracias por atendernos esta mañana. Bienvenido. No lo tenemos. Vamos a ver en un ratito, a ver si lo podemos tener. Al intendente de Paso de la Patria. Hoy justamente está lloviendo. Suponemos que en la villa turística también. Intendente, ¿ahí me escucha usted? Buen día.
1: ¿Qué tal? Buen día. ¿Cómo están? ¿Cómo están ustedes?
0: Pero muy bien. Bueno, estábamos diciendo que... Primero, gracias por atendernos. Usted sabe que, como le decía el otro día cuando lo invitaba al programa, hay mucha gente que está, bueno, que tiene sus casas de fin de semana, tanto de Corrientes como del Chaco, y están preocupados realmente porque los pronósticos dicen que se va a poner peor la cosa a partir de diciembre. Yo vi que usted está movilizado a través de las redes sociales, lo seguimos, está en plenos trabajos. Cuéntenos primero qué información tiene sobre las inundaciones, para ser más precisos.
1: Bueno, no, indudablemente que en este sentido también nosotros nos basamos en los datos y en la información científica que nos provee el Defensa Civil a nivel provincial y que nos provee, por supuesto, el gobierno a través de sus distintos estamentos. O sea, la información que tenemos de que el comportamiento del Niño va a ser importante, que supuestamente, bueno, por ahí un poco se van corriendo los plazos. En un determinado momento nos hablaron de agosto o septiembre, bueno, después se corrió a octubre, noviembre, hoy estamos hablando de diciembre en adelante, o sea, pero de que en algún momento podemos tener impactos importantes y que el Niño está presente de acuerdo a los datos científicos es una realidad, ¿cierto? No lo negamos, y bueno, y un poco en el paso, quienes hemos vivido ya este tema, todo este tema de inundaciones, de alguna manera no la podemos, a todos estos datos y todos estos, esta información no la podemos menoscabar, porque realmente ya hemos sido impactados en varias oportunidades por inundaciones, como la del 83, la del 92, la del 98, la última, una de las últimas creo que fue en el 2016. Así que bueno, a raíz de esto, por supuesto que vamos tomando acciones de distintos tipos. El paso tiene la característica de, como decías vos, es una villa turística que ha crecido muchísimo por la posibilidad que tiene de un contacto directo con el río de una manera muy muy franca, muy directa, de muy fácil acceso a la costa, digamos, en toda su extensión. Hoy tenemos prácticamente un Paso de la Patria con un desarrollo de más de 25 kilómetros, si uno toma desde Punta Iglesias hasta pasando la cabaña Don Julián. Es un desarrollo bastante importante, donde, por supuesto, es muy difícil resolver un problema de defensas contra inundaciones, y donde, de alguna manera, también quienes han decidido realizar inversiones acá están conociendo un poco el tema, y saben perfectamente que el río nos trae muchas ventajas comparativas, porque la verdad que somos una localidad turística y una vida turística gracias a la posibilidad de este contacto directo que tenemos con el río, de la formación de playa, de la explotación del río, con los deportes náuticos, con la pesca, pero así como nos da ventajas también, por otro lado nos genera estos inconvenientes, digamos, producto de estos fenómenos naturales que se pueden presentar cada tanto y que de alguna manera nos impactan sobremanera, ¿no?
0: Claro. Entonces, ¿y a hoy cómo está el río?
1: Aprender a convivir con esta situación no es sencilla, pero la gente un poco entiende ese tema.
0: Sí. ¿Y al día de hoy cómo estamos? ¿El río cómo se está comportando? ¿Cuál es su altura?
1: El río todavía estamos con una altura, con un registro de 4 metros 30, creo que estamos acá, 30 y pico. O sea, está el todavía en valores un poquito altos, pero dentro del cauce normal todavía. Es decir, sabemos que se viene una onda, digamos, de acá al fin de semana que viene, vamos a tener un registro de crecida, pero producto ya de un volumen de agua caída, aguas más arriba, zonas más arriba, estamos hablando de la alta cuenca, que es una masa de agua que se está trasladando ya hacia acá y sabemos que vamos a comenzar a tener un registro de altura de acá al viernes, al fin de semana próximo, con prácticamente 1.5 metros de altura que va a crecer el río acá, en el puerto local. Vamos a estar seguramente allá por el día 12, 13 de octubre, vamos a estar con un registro de 5.70, 5.80 aproximadamente, lo cual estamos ya con ese registro muy cerquita de lo que sería la etapa de evacuación, digamos, ¿no? Claro. Porque a los 6.50 metros comienza la etapa de evacuación y ya con cota 7 estamos prácticamente ya con evacuación en varios puntos, ¿no?
0: Intendente, ¿y está previsto, ya tienen todo planificado por si llegara a suceder de que...?
1: Estamos trabajando junto con la Comisión de Defensa Civil Municipal, primero justamente en la información. Acá es clave y fundamental que todo el mundo esté informado de qué es lo que se acontece, cómo va a ser el comportamiento en los próximos días. Esto es clave y fundamental para que uno vaya tomando decisiones. Nosotros tenemos un registro de alturas y de cotas de toda la localidad, de toda la villa, con lo cual la gente puede saber hoy, haciendo una consulta al municipio, en tal calle, en tal lugar, cuál es su cota con respecto a su nivel, con respecto al río, para saber que si el río llega a tal nivel puede o no ser afectado por la crecida. O sea que la información para nosotros es clave y fundamental, que la pueda tener en el mano a mano y en lo cotidiano el vecino. Y después preparándonos, por supuesto, porque seguramente de producirse este fenómeno en un grado importante, medianamente estamos conociendo los lugares donde nos va a impactar acá. Y esto implica que tengamos que hacer algunas inversiones. Nosotros ya hemos acercado al gobierno un plan de acción, si bien hasta ahora no hemos tenido todavía respuestas, pero ya el gobierno de la provincia tiene un conocimiento claro de cuáles son las necesidades más urgentes que tenemos en este momento y sobre las cuales necesitamos comenzar a trabajar en forma inmediata, más que nada porque, bueno, si el impacto se va a producir en noviembre o diciembre, en forma urgente vamos a tener que resolver algunas cuestiones, sobre todo en sectores donde tenemos asentado mucha población local, digamos, ¿no? Es decir, el Paso tiene la característica de que el río, cuando crece, no solamente nos afecta desde el lado del subcontacto directo, o sea, del frente, sino también nos ingresa por un arroyo, que es el arroyo Iguajó, llena todo el valle de este arroyo y nos afecta por el lado sur, digamos, por el lado de atrás, sobre el cual se construyeron defensas, tenemos defensas construidas, que se hicieron en su momento cuando, allá por el año 2015 se hizo todo un plan de defensa, logramos que el gobierno nacional nos apruebe ese plan, se comenzó a ejecutar una primera etapa, pero lamentablemente las etapas siguientes después, la gestión anterior no la continuó y bueno, quedó como que el trabajo está inconcluso, o sea, tenemos unas defensas a medias, con lo cual implica esto que tengamos que hacer una

0: bloquear los el ingreso del río a través de los desagües y poner estaciones de bombeo, porque si no corremos el riesgo de inundarnos por una lluvia y no por el río, digamos.
1: Claro,
0: ¿no?
1: Claro, se entiende.
0: Cuando uno cierra ocurre eso normalmente, así que estamos trabajando fuerte con esto. Yo ayer justamente tuve una reunión con el ministro de Obras Públicas, a quien le hemos presentado nuevamente otra variable y otras alternativas de trabajo, pero necesitamos a comenzar a trabajar ya. La verdad que no queremos que nos gane el tiempo en este sentido y que a nivel de prevención pues podamos tomar todos los recaudos que podamos tomar. Hay cosas que contra la naturaleza no se puede, y así sabemos es. Que en algunos sectores sí o sí seguramente se van a afectar de producirse este fenómeno, con lo cual, bueno, esos lugares ya estamos advirtiendo también a la gente que hay lugares que al no haberse construido la defensa definitiva, hay sectores que se van a impactar y se van a ver afectados. Pero lo más importante en este caso es que la gente sepa, cosa de que pueda buscar la alternativa de saber que si llega, bueno, dónde poder trasladarse, porque dentro de todo, gracias a Dios, tenemos también la característica de que este tipo de fenómenos no es como un río de montaña que viene y arrasa y se lleva todo por delante. Acá las crecidas son normalmente de ocupación, ocupa lugares, pero no genera, una vez que el agua desciende y se retira, bueno, uno recupera rápidamente la vivienda y este tipo de cosas. Lo más importante es tener la prevención de ver dónde se puede trasladar y si se va a afectar, y bueno, retirar sus muebles, sus cosas, tomar la prevención de autoevacuarse de última, que también es un punto importante, porque acá hay lugares donde uno puede trasladarse, a la casa de un familiar, a la casa de algún amigo, un cuidador de casa que pueda ir a la casa del dueño de casa, digamos, que le pueda albergar por un tiempo, porque también estas crecidas son de sabemos cuándo llegan, ojalá que no dure mucho tiempo, pero normalmente son transitorias, estamos hablando de 20, 30 o 50 días después, normalmente comenzamos a volver a la normalidad, pero es como superar el impacto, ¿no?
1: Claro, hay los propietarios, me dicen los propietarios de casas que no viven en Paso de la Patria, que por lo general están en Resistencia Chaco o en la región, ¿alguna recomendación especial para ellos?
0: La primera es que se traten de comunicar con el municipio para informarse, esto que yo te comentaba, de que sepan bien a qué nivel o en qué cota está su propiedad, cosa que ellos puedan ir manejando un poco la necesidad o no de venir y tomar la decisión de evacuarse o levantar sus cosas, porque por ahí hay sectores que inclusive la afectación puede ser de 10, 20 centímetros, pero bueno, cuando afecta, o sea que hay que tenerlo presente, ¿no? Entonces, por ahí hay sectores que pueden quedar aislados porque se corta un camino, y no hay forma de acceder si no es a través de algunos otros mecanismos, digamos, que puedan una embarcación, y bueno, hay sectores que pueden quedar aislados, y eso también, bueno, un poco lo estamos teniendo presente. Nosotros estamos trabajando dentro de la Junta Municipal de Defensa Civil con todos los actores, por el tema de la seguridad, por el tema de la salud. Sabemos que hay gente que también, bueno, por ahí puede quedar aislada en un sector, y bueno, va a haber que lo mismo, brindarle una asistencia sanitaria, una asistencia médica, establecer puestos volantes de control y de seguridad, para evitar, bueno, que por ahí hay un sector que queda aislado, que no sea eso motivo para que, bueno, quienes no o no se mueven en forma correcta, bueno, por ahí quieren hacer de lo suyo, ¿no? Pero
1: así es.
0: Que bueno, todas estas medidas se van tomando y vamos informando, pero lo clave y fundamental, como te decía hoy, es la información.
1: Así
0: le
1: es.
0: Le pedimos a la gente, nosotros tenemos dentro del municipio un área específicamente para de informes, donde medianamente a través de la cual podemos ir, la gente puede hacer la consulta y vamos evacuando todos estos informes, estos datos, pero bueno, vamos también monitoreando muy de cerca, porque también no queremos cortar la actividad. El paso hoy no está afectado, estamos trabajando fuertemente, tenemos inclusive el fin de semana que viene una gran cantidad de actividades y eventos. Vivimos en una comunidad que vive de la actividad económica del turismo, es nuestra principal fuente de ingresos, así que, y sabemos que indudablemente de impactar, no más allá del impacto físico que nos pueda ocasionar, indudablemente

0: por ahí el daño va a ser más el impacto económico, digamos, porque bueno, es como que se va a paralizar toda la actividad turística y eso sí genera una afectación muy directa a muchísimas familias que viven de la actividad del turismo. ¿No?
1: Lo bueno es que esto sería como un proceso. Ahora diciembre sería el pico, digamos, y para enero ya el agua se iría.
0: Que ojalá que no se dé.
1: Que ojalá no se dé, claro. Pero según los pronósticos, ¿no? Según los pronósticos. Sí, nosotros hablamos siempre, así es, nosotros siempre hablamos con los productores y ellos nos decían que ya comenzaron a mover los animales a zonas más altas. Hay como una preparación ahora. Obviamente que uno dice, esto es una preparación por las dudas. Por ahí no pasa y bueno, no pasa nada. Pero por ahí sí pasa,
0: por supuesto,
1: están preparados. Bueno, intendente, bien de salud,
0: ¿no es
1: cierto?
0: Claro, que uno ya sepa qué tiene que hacer.
1: Bien de salud usted, ¿no? Ya.
0: Bien, por ahora, gracias a Dios, bien, trabajando fuerte y ya te digo, como te decía, con mucha actitud. Justamente estamos esperando la vuelta del gobernador, probablemente esta semana que viene pidamos una audiencia. Somos una de las localidades ribereñas, digamos, que probablemente sufra algún efecto importante en el caso de producirse todo este fenómeno. Itatí, Paso de la Patria, Corrientes, sí. Capital, bueno, son algunos de los lugares porque tenemos la característica de que justamente en esta zona la costa es baja.
1: Claro.
0: Ahora, uno va a Itaibaté, zona de barranca, Ituzaingó también, mira al sur Bellavista, Empedrado, son zonas de barranca, por ahí no tienen esta...
1: Claro.
0: Es más difícil a ellos tener un acceso directo al río como el caso que se nos da a nosotros acá, ¿no? Una costa franca, es fácil el acceso. Esto motoriza mucho una actividad, pero bueno, por ahí no. El río no, a veces como no siempre nos da todo y por ahí, bueno, nos genera este tipo de problemas, ¿no?
1: Exacto. Bueno, intendente, éxitos en todas las gestiones, en todas sus reuniones. Cuídese usted su salud. Vio que ahora viene tiempos de humedad y viene la tos y todas esas cosas. Lo recordamos siempre de su gestión también como diputado. Así que el éxito seguro que lo va a acompañar porque es en favor para la gente.
0: Yo te agradezco por la comunicación porque, bueno, esto es clave y fundamental. La gente no se tiene que alarmarse, tiene que ocuparse, preocupar, mejor dicho, en el buen sentido de la palabra. Y yo creo que esto va a ayudar enormemente a que entre todos podamos superar cualquier crisis que se pueda llegar a plantear, ¿no? Así que bueno, por ahí pasa todo y ustedes los medios en este sentido son claves y fundamentales para que, bueno, la información sea la veraz, la exacta, la correcta y llegue en tiempo y forma. Sí. Así que bueno, le agradezco como a ustedes también la comunicación.
1: No, por favor, muchas gracias, muy amable.
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0: Bueno, cuando llegamos a la radio, el compañero Duarte ya no estaba más. Se fue antes, justo en plena lluvia. Así que no le pudimos saludar a los compañeros que estuvieron en el programa anterior. Un beso, un beso a Isabel, a Rubén y a todo el equipo. ¿Y cómo está el tiempo ahora, María Barrios? Buen día.
1: Buen día, Graciela. Buen día a todos los que nos escuchan hoy en el programa. Hoy, sábado pasado, por agua en Corrientes, con la temperatura actual de 20 grados. Está lloviendo. La mañana va a seguir con tormenta fuerte, pero se espera que para la noche ya la lluvia pare, se vaya despejando el cielo y quede con una temperatura de 14 grados la mínima, un poco fresquito, pero bastante agradable.
0: Así es, 11:23, estamos tratando de comunicarnos con Katia Bruquetas. Katia es mamá de Gonzalo. Gonzalo tiene una enfermedad que se llama la fora. Ayer Gonzalo estaba muy mal. Es de estas clases de enfermedades que son muy crueles, crueles, crueles, que deja a todos, familiares, estado, médicos, en una situación de impotencia, porque son enfermedades incurables a las cuales hay que ir subsanando, digamos, cada crisis que se presenta. Gonzalo lo que tiene son convulsiones, y en una de sus convulsiones en los últimos días, bueno, le produjo un problemita, ahora está en terapia intensiva. Hay un audio que fue muy difundido en la ciudad de Corrientes, porque Katia estaba pidiendo al IOSCOR una respuesta urgente, porque habría una posibilidad de que Gonzalo tenga un mejor tratamiento en otro lugar, en Buenos Aires. Tiene una sepsis, un cuadro neurológico muy difícil, que requiere justamente una atención especializada en un centro de alta complejidad. Nosotros estamos tratando de localizar a Katia. Sé que hay mucha gente con decisión de poder que está ayudando, pero le reitero, es una enfermedad tremendamente cruel, cruel, donde todos nos sentimos impotentes. Así que bueno, en un ratito vamos a ver si podemos comunicarnos con Katia para que nos cuente la situación de hoy. Yo ayer, cuando hablaba con ella, le preguntaba cómo estaba Gonzalo. Me dijo que en terapia intensiva, que estaba con neumonía, con sepsis, con un montón de una situación muy, pero muy complicada. Así que también contamos esto a la gente para que nos pongamos en oración, cualquiera sea la religión que profesemos, porque hay una mamá sufriente que está viendo justamente a su hijo en un estado de extremo de vulnerabilidad, cuya vida obviamente está en riesgo, en un marco de una enfermedad que es incurable. Lamentamos mucho realmente tener que contar estas cosas, pero Katia, además del apoyo del gobierno, de las instituciones, del Estado provincial, también necesita de todos nosotros para que nosotros recemos, para que todo este proceso que ella está viviendo sea con mucho amor. Eso es lo que decimos, con mucho amor. Bueno, no estamos pudiendo localizar a Katia en estos momentos, pero seguramente antes del programa vamos a tener alguna novedad. Son las 11:27 de la mañana. Hoy tenemos muchísimos temas para tratar. Vamos a estar hablando de qué podemos hacer este fin de semana. Vamos a estar hablando en un ratito también, cambiando el foco de atención. Vamos a irnos imaginariamente hasta la ciudad de Resistencia. Ahí vamos a hablar con Aída Ayala. Aída es una política, es ex intendente, ex subsecretaria de Asuntos Municipales de la Nación, que, bueno, pasó momentos difíciles de su vida, donde encontró en el teatro un cable a tierra. Y ella ahora es, no sé si decirlo feliz, le vamos a estar preguntando en un ratito, es muy feliz haciendo teatro, en el arte. Así que queremos hablar con ella para saber de su experiencia, justamente.
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0: Así que vamos a ir desglosando un poquito de lo que podemos hacer. María, a ver qué podemos hacer. Punto uno, ¿qué podemos hacer? A ver.
1: Bien, hoy que la jornada estaba lluviosa, tenemos actividades que cuentan con el Descubrí Corrientes, como siempre en todas las ediciones de El Sábado. Esta vez, Historia y Patrimonio Artístico de la Ciudad, recorrido por el Museo de Bellas Artes Juan Ramón Vidal y alrededores, que el punto de encuentro se encuentra en San Juan 634. Y también para la tardecita noche, Corrientes Gin en el Paseo Terrazas del Paraná, Avenida Costanera, General San Martín y Tomás Edison.
0: Bueno, también, no, antes de irnos a la pausa ya de las 11:30, le quería contar que también en el programa de hoy vamos a estar hablando de la Caminata por la Salud Mental que se va a realizar el 10 de octubre en la localidad de Itatí. Caminata por la Salud Mental, y es un lapso corto, no es una peregrinación de Corrientes a Itatí, es desde el empalme de Ruta 12 a la Basílica de Itatí. Es cortito, así que todos podemos ir. Pausa, volvemos.
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0: Muchas gracias. Bueno, hablábamos justamente de Aída Ayala, de sus momentos difíciles que le dio la política, pero que ahora yo decía, no sé si le da felicidad o no hacer teatro. Aída Ayala, usted me escucha, muy buen día. Graciela de este lado. No, en un ratito. Vamos a una pausa.

0: Rica.
1: Ya la es la señora Katia Bruquetas, ya está Katia Bruquetas en línea. Buen día, Katia, ¿cómo estás? ¿Cómo está Gonzalo? Buen día.
2: Hola, buen día Graciela, buen día para todos. Gonzalo estaba un poco mejor. Alegría como mamá que esté un poco mejor, que tenga la atención que estaba necesitando, que yo estaba pidiendo.
1: Sí.
2: La verdad que ayer fue un día bastante movilizador, por el hecho de ver que tu hijo no recibe la atención que necesita para cuadros tan complejos como son las enfermedades poco frecuentes. Graciela, con vos hemos hablado
1: sí.
2: lo que se necesita cuando una persona tiene una enfermedad poco frecuente, del cuerpo interdisciplinario que necesitan. Y bueno, al no haber lugar en Corrientes, por eso yo pedía ir a Buenos Aires, pero bueno, ahora está, lo trasladaron al hospital escuela.
1: Sí.
2: Está siendo atendido por los neurólogos, está recibiendo la medicación que la patología requiere para él, los antiepilépticos, se controla su deglución. Es mucha información la que te doy, discúlpame si te digo mucho.
1: No, por favor.
2: Pero con todo eso necesita el control de los de su neumonía, de la deglución, de la epilepsia. Control de electroencefalograma, y bueno, eso no era lo que yo estaba pidiendo. Yo le, como decía, no era caprichosa, no es de capricho, y fíjate que teniendo la atención que él necesitaba, está mucho mejor hoy. Entonces no era que yo estaba pataleando por nada, pidiendo
1: yo creo,
2: lo que él necesitaba.
1: Claro, yo creo, Katia, que quien fuera... comprende a una mamá sufriente. Yo lo decía hoy, sos una mamá que está luchando con una enfermedad cruel, porque tiene una crueldad tremenda, que yo quiero que vos le cuentes a la gente. A tu hijo le dan convulsiones, ¿no es cierto? Y en esta convulsión es que tuvo este problemita.
2: La cosa es así, la enfermedad de él es, tiene mioclonías, que son movimientos, crisis tónico-clónica, que son las convulsiones, como decís, en progreso cada sin poder controlar. Entonces, llega un momento que se empieza a olvidar de todo, es como un Alzheimer acelerado, se olvida de cómo hacer las cosas más cotidianas. Y ahora se olvidó de cómo tragar, ese es el otro tema. Se olvidó, o sea, tiene problemas de deglución. Al olvidarse de cómo tragar, traga y los alimentos se van por la vía respiratoria y causa neumonía. Entonces, estaba siendo tratado de la neumonía, pero a la par de la neumonía había que tratar lo que eran la epilepsia, que es su patología de base. Entonces, esa neumonía está siendo controlada, están tratándolo con los antibióticos, pero también está recibiendo la medicación antiepiléptica que necesita, que además es una son medicamentos específicos para la afuera. No son unos genéricos de epilepsia, sino son los que más se ordenan por protocolo para la fora. Y eso era lo que yo pedía, por eso. Él tiene crisis y se tiene que controlar de alguna manera con alguna medicación, porque puede tener crisis igual.
1: Claro. Katia, lo importante es que tu pedido, porque te hemos visto en varios medios de prensa, en redes sociales, la gente es muy solidaria. Por eso
2: les agradezco a todos, porque la verdad que yo no me imaginé que se iba a hacer tan viral. Les agradezco porque evidentemente hay que pedir, no solo hay que pedir, yo como mamá, me ayudaron todos pidieron, y a todos se los agradezco, porque hoy Gonzalo está teniendo una atención que el áfora y que mi hijo necesita, no como privilegio, porque no es un privilegio que uno pide. Necesitamos una atención adecuada para una patología que además está, no te voy a mencionar, está por la ley nacional, por la ley provincial, está por convenios internacionales, que es el derecho a tener una atención adecuada en su salud.
1: No, sí. Y lo que ayer vimos, vos no te preocupes, todos sabemos, he hablado con gente que tiene también algún tipo de influencia en quienes tienen poder de decisión, y nos decían, no, estamos viendo a una mamá sufriente y está muy bien lo que hiciste, es lo que va a hacer cualquier mamá ante una situación extrema de su hijo. Le contaba yo a la gente que es una enfermedad incurable.
2: Es una enfermedad que no tiene cura, no tiene tratamiento, que aparece en la adolescencia de los chicos después de haber tenido una vida completamente normal, que está siendo investigada, pero ya no se va a iniciar ensayo clínico hasta dentro de 2 años más o menos. Y siendo realista, porque algo que me caracteriza es que soy realista, es que ya en el estado de Gonzi no es candidato a que entre en un ensayo clínico, pero seguimos haciendo difusión para que otros chicos puedan ser diagnosticados y puedan acceder el día de mañana a una cura, a un tratamiento. Así que lamentablemente la enfermedad no tiene cura hoy, pero seguimos hablando de la fuera para que se investigue y se consiga la cura.
1: Bueno, Katia, aliviada entonces hoy, el Gonzalo está mejor, está en el hospital, lo sacaron del hospital de campaña, está en el hospital escuela. Actualizamos también la info para toda la gente que se ha solidarizado, que te ha dejado mensajes. Y bueno, todas las mejores energías para vos y para Gonzalo, y las mejores energías para vos y para toda tu familia que están ahí acompañando a Gonzalo. Muchas gracias.
2: Mucha tranquilidad que me dio hoy, porque eso es lo único que yo quería. Les agradezco a todos, Graciela, vos que siempre me estás preguntando, llamando. Gracias a toda la comunidad de Corrientes y del mundo, mira, te diría, porque toda la comunidad afuera del mundo también lo compartió. Así que gracias a todos.
1: Muchas gracias, Katia, muy amable. Hasta gracias. Luego.

nos teníamos que ocupar de este tema de Katia Brugueta. Si usted ingresa a sus redes sociales, bueno, también a distintos medios de comunicación, ayer se informaba de que Gonzalo estaba muy mal y que ella estaba solicitando que justamente lo lleven del hospital de campaña a una institución de Buenos Aires. Bueno, ya está mejor Gonzalo, está en el hospital escuela, con todas las atenciones. Y sí, una mamá, ¿qué va a hacer? En la desesperación sale a pedir lo que tiene que pedir. Así que, bueno, el agradecimiento a todos aquellos funcionarios que han tenido la empatía necesaria para saber contener también a una mamá en estado de desesperación. Y esto hay que decirlo. Muchas gracias. Yo no tengo el nombre y apellido de quienes han sido las personas que han trabajado ayer desde el Ministerio de Salud en este caso en particular, que era un caso extremo, era un caso de vida o muerte realmente. Así que entendemos a la mamá, y también hablo de ella y hablo de tantas otras enfermedades raras, se le denomina poco frecuentes, que hay ahora, que les puede tocar a cualquiera, y sí, hay que prevenirlas justamente con mucha información. Esta enfermedad en particular se llama la FORA, es muy rara, sí, y es no curable. Obviamente que uno tiene la esperanza y dice que la ciencia avanza y que en cualquier momento va a aparecer una cura para este tipo de enfermedades, pero por el momento no las hay. Así que bueno, todas las energías, toda la esperanza para que Gonzalo pueda ponerse bien y volver a su casa. 11 horas 39 minutos.

0: Bueno, y mucho tiene que ver también lo que estábamos hablando con la salud mental. Por eso vamos a contactarnos ahora con la licenciada en psicología, Laura Espíndola. Laura, usted me escucha. Muy buen día. ¿Cómo está?
1: Muy buen día, Graciela. La escucho perfectamente.
0: Bueno, Laura, cuéntenos primero de esta caminata en el Día de la Salud Mental, que yo decía podemos ir todos porque no es como una peregrinación tan larga, sino que es más cortita, es del empalme de Ruta 12 a la Basílica. Cuénteme cómo nace esta iniciativa.
1: Bueno, muy interesante esto que dice porque sí, podemos ir todos, podemos acompañar todos. Esta iniciativa nace porque, bueno, como bien dijo, yo soy psicóloga y tenemos tres ejes básicamente por los cuales queremos realizar esta caminata. Todos los meses hacemos una caminata, tenemos un grupo comunitario que se llama Guardianes del Paraná, que somos un grupo de vecinos preocupados por el medio ambiente y la salud mental, entonces hacemos esa combinación hermosa acá en Itatí, en el barrio Abarapé. Y más que nada dijimos, bueno, la de octubre queremos que coincida con el Día Mundial de la Salud Mental. Se hace, como bien dijo, desde el empalme de Ruta 12 hacia la Basílica de Itatí, son 9 kilómetros, y vamos a ir haciendo en cada estación del Vía Crucis una parada con breves reflexiones en relación a la salud mental, ¿sí?
0: Sí. Por ejemplo, tres tips para la salud mental que a la licenciada Espíndola se le ocurre podría ser de gran importancia en la comunidad en general hoy en día.
1: Me encanta tu pregunta porque tenemos tres ejes particulares con los cuales dijimos, bueno, vamos a realizar esta actividad. Primero, entender que la salud mental es un derecho.
0: Sí.
1: No es un lujo y no es algo, un sueño utópico al cual uno quiera llegar. No, tenemos que entender que es un derecho y que todos los ciudadanos merecemos tener salud mental. Así como cuando uno va al hospital por una fractura o por presión alta, sería genial llegar a cualquier hospital y tener la posibilidad de que un psicólogo o un psiquiatra nos atiendan. Sí, es un derecho, un derecho para toda la comunidad. Segundo, el impacto del estigma que tiene para aquella persona que está atravesando una situación de malestar emocional, que siente que tiene que aislarse porque no comprenden que tiene depresión o que está con ansiedad o que tiene trastornos en cuanto al estrés, por ejemplo.
0: Sí.
1: Entonces, entender que todos podemos tener en algún momento malestar emocional, ¿sí? Y que eso es una pérdida de salud mental. Estar estresado, estar ansioso, tener un miedo extremo como una fobia, por ejemplo, estar atravesando un duelo, la pérdida de un trabajo, la ruptura de una relación, la pérdida de un ser querido, hace que atravesemos un proceso de duelo en donde todas nuestras funciones psíquicas muchas veces están trastornadas y trastocadas. No es solamente cuando nosotros hablamos de grandes cuadros clínicos, psicopatológicos o de psicosis, no. Cuando tuvimos un problema laboral, cuando tuvimos una ruptura amorosa, cuando hemos perdido un trabajo, cuando nos mudamos de un lugar a otro, el desarraigo, todas esas cuestiones pueden generar trastornos mentales.
0: Claro.
1: Ninguno de nosotros está exento de atravesar por una situación de malestar psíquico.
0: Perfecto. Le quería preguntar si hay algún tipo, para lo que usted nos está contando, para no perder el hilo, si hay un botiquín de emergencia ante una crisis así como de ansiedad, de desesperación.
1: Como un botiquín de emergencia, o sea, voy a mencionar este tercer eje en relación a la pregunta anterior, el poder del entorno y el poder de la comunidad. Que no es lo mismo caminar solo que caminar juntos. Caminar juntos tiene un poder simbólico muy importante. Por eso nuestro lema es caminar sana y acompañar transforma. Porque si yo me estoy sintiendo mal y no tengo quien me escuche, cada vez me aíslo más. En cambio, si uno ve que el amigo está triste, que la amiga está triste, que el hijo no habla, que se encierra, lo primero es la escucha. lo primero, una escucha atenta, no una escucha mirando el celular, no una escucha haciendo otra actividad, sino una escucha con todos los sentidos, mirando a ese otro, uh-huh. dándole espacio. Esa es la primera herramienta como un botiquín de emergencia, mirar al otro, escuchar, ver qué palabras utiliza, si sostiene o no la mirada cuando nos habla, si se quiebra o no. Si atravesando un montón de problemas, vivo tratando de sonreír, pero en el fondo nosotros sabemos que no está bien.
0: Claro, claro. La invitación, cualquiera puede ir.
1: Cualquiera. A las 7 de la mañana arrancamos, justamente estoy en este lugar.
0: Qué lindo. No está lloviendo ahí, no llueve ahí.
1: Ahora no, está todo nubladito, está pesadito el ambiente, pero no está lloviendo en este momento. Es el Empalme de la Ruta Nacional 12, en la entrada hacia Itatí. Se hace ese acceso que es la Ruta Provincial 20, hasta la Basílica. Arrancamos, Dios mediante, a las 7 de la mañana, el sábado 10 de octubre. Los esperamos a todos.
0: Perfecto. Bueno, y después quiero tenerla en una segunda oportunidad, porque necesito que me hable de los guardianes del río Paraná. Es así, ¿no es cierto?
1: Guardianes del Paraná, sí. Le cuento que nosotros nos encanta ir al río, la naturaleza y demás, y veíamos que había muchos residuos por todos lados, que las cosas no estaban muy cuidadas, digamos. Entonces dijimos, no, tenemos que ser parte de la solución y no solo ser parte de la queja. ¿Qué hacemos?
0: Claro.
1: Entonces empezamos a juntar los residuos, empezamos a parquizar los espacios, a plantar plantines de árboles nativos en la placita, a pintar los juegos que están ahí con de los niños, a pintar murales con ellos, dándoles a entender de que ese es un espacio propio para generar un sentido de pertenencia y que ellos entiendan que ese lugar es de todos y que habría que cuidar. Desde los niños que por ahí andaban con gomeras y les decíamos, fíjense que tenemos que cuidar entre todos, porque estos tucanes que se ven acá son riqueza del lugar y no se ven en otro lugar, entonces tenemos que cuidarlos. Y ahí empezó a conformarse hace 4 años más o menos este grupo que se llama Guardianes del Paraná. Entonces hacemos esa combinación de cuidado del medio ambiente con la salud mental, porque soy psicóloga y psicopedagoga, entonces todo el tiempo trato de mechar aquellas cosas que puedan hacer bien a la comunidad. Y sobre todo trabajando con los niños, porque ellos son como esponjitas que van absorbiendo todo, digamos. Y aprovechamos, por ejemplo, Día de Reyes, Día del Niño. Ahora hicimos un locro comunitario por el Día de San Miguel y a la tarde rezamos un rosario con los vecinos. Sí. O sea, si bien hay gente en el grupo de todos los credos, nosotros particularmente somos católicos y somos devotos de la Virgen de Itatí, pero es ecuménico nuestro grupo porque hay gente de todos los credos, digamos, no hay ningún tipo de distinción en relación a eso.
0: Claro, claro. Y cualquiera puede unirse a este grupo.
1: Totalmente, tenemos una página de Facebook que se llama Guardianes del Paraná en Itatí Corrientes, y cualquiera puede unirse, porque tenemos guardianes a la distancia, le decimos, que son gente que por ahí apoya. Yo voy y vengo de Formosa, porque en Formosa tengo mi consultorio también, entonces hay muchos amigos, familia, pacientes, gente de Buenos Aires, de Salta, que por ahí aporta también económicamente para alguno de los encuentros. Por ejemplo, el encuentro que hicimos para los niños ahora el domingo pasado, convocó a 300 personas aproximadamente, y 188 eran niños. Entonces, claro, tuvimos, qué sé yo, licuado para los niños, chocolate, juguetes, porque cada uno se llevó un juguete, golosinas, y hasta vino una peluquera de Formosa que hizo 25 cortes gratis a los niños que estaban. Así que sumamos a todo aquel de buena voluntad que quiera sumarse. La idea es construir algo bueno, sano para la comunidad.
0: Perfecto, queda la invitación, la seguimos entonces por el Facebook, y el sábado 10, que es el próximo sábado, podemos ir entonces y la encontramos a usted, Laura, ahí en el empalme de la ruta.
1: Sí, sí, a las 7 de la mañana, antes ya voy a estar, desde las 6 y media.
0: Perfecto. ¿Y cuánto tiempo más o menos, digo, para que la gente también haga su agenda del sábado, ¿no? ¿Cuánto tiempo más o menos lleva caminar desde el empalme de la ruta hasta la Basílica de Itatí?
1: Y lleva aproximadamente 2 horas, pero como vamos a ir haciendo paraditas breves, póngale 2 horas y media. Nuestra idea es llegar con tiempo para que todo aquel que quiera participar de la misa, por ejemplo, que es la misa de las 11 de la mañana, porque ahí vamos a hacer como un cierre de la actividad, va a haber un sacerdote que nos va a acompañar también, Dios mediante, en el transcurso, digamos, del recorrido. Entonces la idea es arrancar a las 7 de la mañana y que nos lleve 2 horas y media aproximadamente. Invitamos a todos que vengan, todo aquel que tenga ganas de acompañar esta iniciativa en relación a la salud mental, que venga, porque como dice nuestro lema, caminar sana y acompañar transforma. Y caminar en comunidad tiene muchísimo poder, es mucho más movilizante caminar con un otro, tiene que ver con la vida.
0: Sin dudas, me quedé pensando en todo lo que usted me dice. Y la última consulta, y la sé que está en toda la etapa organizativa del evento del próximo sábado, la última consulta, ¿cómo nace, Laura, todo este trabajo territorial que usted realiza? Al decir territorial me refiero a que sale de su consultorio de psicología y se junta con los vecinos y organizan este grupo y salen a limpiar el río y hacen esta actividad de las caminatas. ¿Qué le lleva a tener esta activa participación en la comunidad?
1: Me emociona tu pregunta porque yo creo que tiene que ver con una inspiración de Dios. O sea, no voy a vanagloriarme y decir porque a mí se me ocurre tal o cual cosa. Vine a este lugar, como te dije, yo soy devota de la Virgen de Itatí, y dije, desde mi profesión quiero servir. Y empezaron a surgir las ideas. Entonces, uno tiene el talento que nos da Dios y uno puede aprovecharlo en bien de un prójimo, o quedarse guardando eso, y no, lo queremos compartir. Y gracias a Dios y la Virgen, encuentro en el camino un montón de gente de buena voluntad que acompaña esto, vecinos, familia, amigos, funcionarios, gente de la parroquia, gente de las fuerzas vivas, me refiero a las instituciones, las fuerzas de seguridad, ustedes, los medios de comunicación. Es la segunda radio que me llama hoy. Entonces, eso es algo muy, muy bueno.
0: Laura, ¿de dónde venís vos? Vos no sos de Itatí, ¿no? ¿Algo te llevó ahí? ¿De dónde venís?
1: Yo soy porteña, pero la vida llevó a mi familia a Formosa. Entonces, en Formosa hay parte de mi familia, mi consultorio, y mi mamá está viviendo ahora en Itatí hace 4 años aproximadamente. Entonces, construimos un consultorio para mí, atiendo acá en Itatí y atiendo en Formosa. Hoy vengo, así... Voy itinerante.
0: Bueno, qué trajín también, ¿no? De la vida cotidiana, digo.
1: Trabajo, me encanta. Soy psicóloga y psicopedagoga y me encanta, me encanta. Y lo otro, ¿qué me lleva a esto también de la caminata? Uh-huh. Obviamente que yo trabajo y cobro honorarios por las sesiones a mis pacientes, ¿no? Pero como te dije, la salud mental es un derecho. Es importantísimo que en los hospitales exista la posibilidad de ir y sacar turno a un psicólogo o a un psiquiatra, y que no sea de acá a un mes.
0: Es que no hay, Laura, no hay. Nos dicen que hay pocos psicólogos. ¿Es cierto eso? ¿Hay pocos psicólogos?
1: En realidad yo creo que hay bastantes psicólogos, pero se tienen que crear los cargos. Y los profesionales tienen que tener lugar para trabajar en los hospitales. Y eso tiene que ver con políticas públicas. Y no estoy hablando de política partidaria, porque no tengo ningún partido político que me represente.
0: Se entiende,
1: sino una política pública de salud, de que alguien que tiene el poder político pueda decir, esto es necesario, y se cree el cargo para atender a la gente. Entonces, esto también nos moviliza, que se visibilice que hay un montón de personas que tienen padecimientos y necesitan de atención, y que no siempre tienen para pagar una consulta. Te agradezco muchísimo, Graciela.
0: Queda muy claro.
1: Para poder decirlo.
0: Por favor, por favor. Estamos para eso. El sábado vamos a ver si te podemos acompañar.
1: Sería
0: si
1: genial.
0: Si no podemos este sábado, porque creo que tenemos un compromiso fuera de la provincia, va a ser en otra actividad que realicen. Así sea, ir a juntar las bolsitas de la playa.
1: Genial, sería genial. Estamos próximamente queremos hacer un mural. Ahí en una placita que está cerca del espacio, digamos, es el barrio Abarapé, acá en Itatí, así que sí, los vamos a ir teniendo al tanto de nuestras actividades y sería un honor que nos acompañen.
0: Por favor, y te seguimos a través de las redes sociales.
1: Perfecto, muchísimas gracias, que tengan un excelente sábado y los esperamos.
0: Muchas gracias, muy amable.
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0: Bueno, muchas gracias. En la semana que hicimos en el magazine, bueno, en el magazine anduvimos por la calle y encontramos a dos misioneros. Ellos tocan tu puerta, te hablan al pasar, se hacen escuchar con amor y paciencia. Contamos en nuestras redes sociales la vida de los misioneros Melania y Diego. Ellos no son católicos, ya se habrán dado cuenta que nosotros tratamos de ser pluralistas, así como somos muy marianos y estamos en todas las peregrinaciones, también escuchamos qué tienen para decirnos personas que son de otras religiones. En este caso, ellos son de una iglesia para mí desconocida, que tiene su sede en Corrientes Capital, en Junín 306, esquina Chaco. Se llama Sociedad Misionera Mundial. Es Iglesia de Dios, Sociedad Misionera Mundial. Bueno, le vimos dialogar con la gente y ellos andaban con una Biblia. Yo de verdad, incluso, como soy la community manager también del programa, me equivoqué. Yo pensé que ellos eran mormones. Y entonces hice un video donde tenía la casa de los mormones, que está también por Costanera y aquí cerquita del Parque Cambacuá. Bueno, levanté el video y me llama el chico, que se llama Diego, y me dice: señora, se equivocó de iglesia. Nosotros no somos mormones, nosotros somos Sociedad Misionera Mundial, que tiene su sede en Junín, esquina Chaco. Bueno, el hecho es que hice el videito, lo corregí todo, obviamente, y al levantarme pasó que hubieron muy buenos comentarios, tanto en el Instagram como en el Facebook, pero no me gustó algunos mensajes agraviantes. La gente está intolerante en las redes sociales y entendemos que nosotros podamos llegar a ser el medio para canalizar tanta frustración, tanto enojo, tanta mala onda. Pero quería comentarles eso en el último segundo del programa, que no vamos a permitir en Magazine de Sábado, ni en el Instagram, ni en el Facebook, agravios de ningún tenor. Porque desde acá trabajamos para la pluralidad y para la tolerancia. Me estaba olvidando de decir eso. Sigue, yo no digo que feliciten, yo incluso digo que voy a tratar de conocer un poco más la Biblia la fundamentación, la teología de esta iglesia, que realmente no la conozco, pero me parece que son gente que son con mucha convicción, que salen a militar una idea, que no es mala, igual que todos pedimos paz, amor, paciencia, tolerancia, pero quería decir eso para que nadie después diga: ay, me borraron el mensaje. Sí, vamos a borrar el mensaje si dice: estos son unos hijos de... No, eso nosotros vamos a borrar. Andamos muy bien en las redes sociales, gracias a Dios. Nosotros sí somos creyentes en Dios, pero admitimos todas las ideas. ¿Sabes cuántas visualizaciones tuvo el magazine de los sábados en los últimos 30 días? 252 mil visualizaciones con importantes conversaciones, se llaman ahora, en el ámbito de los community manager. Lo que hizo Camila el otro día de la peregrinación tuvo 100 mil vistas con 8.000 me gusta, 70 comentarios. Quería decir esto para agradecerle a la gente que nos siguen en las redes sociales, porque era algo que no estaba previsto. Nosotros veníamos a hacer el programa de radio y nos íbamos, y lo de las redes era un complemento, y quería agradecer a todos los que nos siguen porque nos está yendo muy bien y no los vamos a defraudar, como decía alguien. Nos vamos, volveremos Dios mediante el próximo sábado.
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2: Es la hora 12:02.
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¿Cómo les va? Bienvenidos, queridos amigos, a esta cita habitual de los mediodías por el gigante del Nordeste. Ya están listos, prestos para comenzar a desandar, ¿no?, junto a nosotros, el camino más hermoso, que es el recorrido de nuestro querido chamamé, ¿no? En ese lugar donde usted se encuentra, su puesto de trabajo, o quizás en ese living también donde eligió acomodarse, porque comienza un programa que les parece puede tener participación suya, claro, porque están habilitadas las líneas. Puede comunicarse al 3794-250551 o 3794-233048. Como ya todos o muchos lo saben, mi nombre es Aldo Zamudio. Hoy está ausente con aviso Guido. Es una tarea habitual que lo tiene entretenido por los caminos de la música, porque no, porque es un gran sonidista también, no solo recopilador y periodista, ¿no? Es multifacético el fenómeno. Yo le manejo todo el tema del club de fan de él, sí. Así que cualquier cosa, si quiere escribir, no hágalo nomás. Nosotros vamos a comenzar a desandar el camino de la música. Tenemos preparado un bloquecito para adelanto. Queremos saludar a la gente del interior de la provincia también. Hoy tenemos un cielo con lluvias en la capital correntina. 17 grados 9 décimas es la temperatura. La presión medida en hectopascal es en 998. Y la humedad relativa del ambiente es 85. 85 es el porcentual de humedad aquí en la capital correntina. Nosotros tenemos, del otro lado se produjo ya el cambio, así que se acaba de retirar de la melena romántica, ¿sí? Y entró como él, siempre ahí. Recién me enteré porque trajo una torta, sí, trajo la torta para compartir, porque ayer fue el cumple de Julio, claro. Ahí está Julio Barrios, entonces preparado en la gatera ya. Nosotros vamos a correr el telón imaginario, vamos a preparar un recorrido musical, que ya es habitual, ¿no? Música, lógicamente, tradicionalmente hablando, música y cantares del litoral, aquí por Sobremesa Correntina.

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Y ahí estamos compartiendo este hermoso tiempo de chamamé. ¿Cómo le va, señora? ¿Cómo está, patrón? ¿Todo bien? Hay muchos que ya se están acomodando a pesar del mal tiempo. Se ponen festivos con nuestra música, ¿sí? De entrada nomás arrancamos con un bloquecito bien particular, ¿no? Bien lindo, como se dice por ahí, ¿no? Bien para bailar, esa es la idea, ¿no? Te canto mi Chaco, escuchábamos ahí, ¿sí? Una hermosa obra musical. Lógicamente que nosotros lo vamos recopilando siempre. Esta es de Paquito Aranda y su conjunto. Una grabación hecha ya por el año 1976. Los autores, ahí está Hermes Solís y Paquito Aranda, ¿sí? Así es. Y bueno, después escuchábamos a este gran acordeonista de paso, de Parada Pucheta, allá por Mercedes Corrientes, como es Adolfo Cipriano Hernán, como es Ledesma, ¿no? Fito Ledesma, más conocido como Fito Ledesma, un gran acordeonista que dejara una huella imborrable dentro de nuestra música. Y esta grabación se hizo allá por el año 1967 y justamente le daba título al álbum, Jineteando. Fito Capo Ledesma, y ahí estaban las voces de un dúo muy, muy dulce, ¿no? Como era el de Chávez Casafús, ¿se acuerdan? Un chaqueño y un correntino de Goya. La Poncheada, escuchamos después a Brígido González Catalino Verón, de aquel disco Sobremesa Correntina, justamente, ¿sí? A la cual nosotros le pedimos prestado el título. Se grabó allá por el año 1976, dice la ficha técnica, ¿sí? Y los autores son Paquito Aranda y el mismo Catalino Ramón Verón. Ahí aparece la primera voz de Ireneo, ¿no? ¿No tiene el disco ese usted, señor, señora? Bueno, La Poncheada es una especie de pincelada histórica, ¿no? Porque creo que nadie puede amar lo que no conoce. Y entonces ponemos a consideración, damos a conocer a los jóvenes, sobre todo, que andan buscando ritmos extranjeros. ¡Qué riqueza tiene nuestra música, por Dios! Y, por supuesto, la incomparable versión y justamente también de su estilo propio, ¿no? Del dúo afamado, dúo Verón Palacio, sí. Mucho tiempo te esperé. Un saludo grandote a la gente del interior, ¿eh? Hay gente de Santiago del Estero, por ejemplo, que nos están escuchando y dicen, no se olviden de los amigos. No, nosotros no nos olvidamos, ¿eh? Damos siempre los títulos para que puedan sumarse a través de las líneas y digan que están presentes ahí, ¿sí? Nosotros ignoramos muchas veces quiénes están del otro lado y van apareciendo todos, ¿eh? Un saludo para los muchachos de la juntada para un chamamé de Corrientes Capital. Ahí está Walter Pipo Rodríguez a la cabeza, Emilio Romero y toda una junta fantástica, donde hay también un recitador o dos, me parece, si mal no recuerdo, que se pone lindo esa enchamigada, ¿eh? Un saludo para la gente del Pirayuí también, que están con esta lluvia un poco felices también, ¿no? De alguna manera, vamos a probar qué es lo que hicieron, dice, los desagües. No pueden hacer eso, no pueden probar porque no sé. No se sabe todavía, ¿no? Ojalá que no. Bueno, dice Ernesto Ezequiel, mientras va viajando en el móvil, va grabando él y va escuchando el programa por las rutas argentinas, ¿eh? Grande, nuestro amigo Ernesto Ezequiel, que siempre está presente. Aldito, por la app te escucho desde Saladas Corrientes. Se ve que no hay energía eléctrica en el sombrero, me dice. Ah, ¿dónde está la repetidora? Bueno, no te puedo escuchar con mi radiocita. Carlos Monzón, fíjate si le cargaste la batería o por ahí capaz que no tiene pilas, no sé cómo será la cuestión ahí. Y Tati Perichón me dice, no podés, y Tati enfoca en la gráfica que nos envía una cocina de esas de leña, vio, esa antigua, de hierro fundido, y arriba una ollita de tres patas, y va sacando unas empanadas. Mamita querida, y Tati, eso es tentación absoluta. Escuchando de la cocina, dice, friendo unas empanadas en la cocina a leña, aquí llueve en Curuzú. El mapa sonoro nacional prendido al gigante del nordeste también, ¿eh? Tiene pilas, me dice Carlos Monzón. Un saludo grandote para Emilio Romero también. Se volvió un poeta Emilio Romero también. Para Andrea y Tati Zapata, está escuchando desde su puesto de trabajo. Conecta la computadora mientras atiende un local de ahí, una especie de super despensa, no sé, una cosa así. Un maxi kiosco, no sé cómo le dicen ahora, ¿no? Tiene un nombre medio raro, ¿no? Dractor, dice. Muy bien, ahí está todo completito. Y bueno, los mensajes son los siguientes, dice.
Hola, amigazo, ojalá tengan un hermoso día. Aquí nublado, puede pedir, puedo pedir temas como, me nombró algunos temas ahí. Acuérdense de los amigos, siempre dice, soy de Santiago, gusto el chamamé bien ejecutado. Me gusta ese Nereo. Bueno, Nereo, ahí estamos, a la expectativa siempre, ¿no? Otro de los mensajes dice, hola, buenas tardes, lluvioso, ideal para escuchar nuestra música. Si se puede, el tema Mi China, por el trío Pancho Cue, qué lindo. Muchas gracias, saludos, Teresa, Cristina y Claudia, fieles oyentes, ¿eh? Muy bien, Cristina, gracias. Es verdad, la gente está como una especie de platea preferencial. Miramos todos los celulares que hay en la mesa acá. Sigue llegando mensajes y después sí vamos a continuar con la música también, ¿eh? Un saludo grandote a todos los amigos que están, lógicamente, formando parte de lo que es Sobremesa Correntina, ¿no? Le dan prestigio sobre todo, ¿sí? Así que nosotros felices desde acá. A ver otro de los mensajes acá, si podemos abrir este celular. Bueno, a ver qué dice el mensaje en cuestión de los amigos, ahí está. Bueno, un saludo grandote entonces a todos los que están prendidos. Vamos directamente a la música, señor operador, ¿qué le parece?

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1: Es la hora 12, 32 minutos.
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1: Gracias, chamigo Tilo Escobar y Pirca.

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Ya transcurrieron 44 minutos de la hora 12 en todo el país y aquí estamos firmes en la brecha, levantando la bandera del cancionero popular correntino por excelencia, como es nuestro querido chamamé. Teníamos en este recorrido musical a los hermanos Cardoso, una grabación nuevamente y coincidentemente en el año 1976, Chaco Litoral. Una gran expresión de estos chaqueños de Quitilipi, ¿no? Que dejan siempre con una especie de ganas de seguir escuchándolos, ¿sí? Esta obra musical lleva la firma de Gabriel Cardoso y de don Roberto Galarza, ¿sí? Chaco Litoral, ahí escuchábamos entonces, ¿sí? Los nuevos éxitos de los hermanos Cardoso, decía la tapa del álbum, ¿sí? Después escuchábamos a... Nos fuimos para Misiones, por supuesto, de Villa Sarita, este hombre, el gran Blas Martínez Riera. Y esta obra musical que lleva la firma de Raimundo Pirca Rojas y Eulogio Tilo Escobar, ¿sí? Con las glosas de don Roberto Galarza. Hoy casualmente estábamos saludando a Liliana, una de las hijas de don Roberto, que está de cumpleaños, ¿eh? Así que vamos a ir detrás de la torta ahí también. Sí, un saludo de todos los muchachos aquí del programa, sabemos que escucha ella, ¿no? Y no está en Corrientes, por ahí está, ahí por Empedrado, por ahí. El Petizo de Oro, decía, ¿sí? Qué ritmo le pusieron ahí, ¿no? Ese taconeo con espuelas, característico de la gente así... De los bailes, ¿no? De campo, sobre todo. Después escuchábamos a Tránsito Coco Marolas, de aquel disco Corriente de Mis Amores. Extrajimos este corte que lleva la firma de Encarnación Aquino, pedidos musicales ellos, ¿eh? La Sanluiseña. Después escuchábamos al gran Paquito Aranda, de Damián Cena y el mismo Aranda, Cosechero Correntino. Una hermosa grabación, ya más acá en el tiempo, ¿no? Ahí están las voces de mi amigo Adrián Vallejos y Rolando Barrios. Ahí aparece también en el acordeón Roberto Miño, ¿sí? ¿Por qué? Porque tenemos por ahí distintos integrantes que van a lo largo de la historia, del gran fueguista que lo tenemos todavía, gracias a Dios, y lo podemos compartir. Un saludo grandote a la gente de Parrilla La Nueva, donde vamos a ir con Julio hoy a celebrar el cumpleaños. Así que no nos para ni la lluvia hoy. Acá nos vamos derecho a la Parrilla La Nueva, donde tiene un equipo de música, una especie de parlante, así, una cosa así que todo moderno, ¿no? Donde se escucha a leguas, a distancia, ¿sí? Y ahí están escuchando Sobremesa Correntina. Un saludo a todos los muchachos que están laburando ahí en La Nueva, que está ubicado en el barrio Pirayuí, sobre una de las arterias principales, una avenida así de doble mano, ¿sí? Ahí donde comienza el Empedrado, justamente, bueno, ahí. Ahí está La Nueva, en el Centro Comercial Rundas, local 6. Usted se va a dar cuenta porque va a estar escuchando buen chamamé, con ese aroma que desprende también, porque en la vereda, Picarvel, ¿no? En la vereda puso toda la parte de roticería, ¿no? El pollo despido que está dando vueltas, como te está llamando, parece. Bueno, ahí están los muchachos, entonces un saludo grandote para todos ellos, ¿eh? Y bueno, desde aquí nosotros le vamos también invitando a los amigos a acérquese. Señora, si todavía no lo hizo, acérquese a La Nueva, ¿sí? Se va a llevar un sorpresón de aquellos para su paladar, yo sé lo que le digo, ¿sí? Ahí está en el barrio Pirayuí. Llegan muchos mensajes a nuestra mesa de labor, le vamos a ir dando cabida de a poco porque no está el otro, ¿eh? La otra pata de la mesa, se ausentó hoy con aviso. Hola, mi amigo Aldo, hermoso programa. Aquí está lloviendo en Paso del Rey, ¿eh? Hay peregrinación a Luján. Vamos a buscar por ahí, ¿eh? Patrona de los caminos, de Paquito Aranda o alguno de Hueda Chávez, quizás también. Puede ser también, hay un balseado de Antonio Martano también muy lindo, muy hermoso, ¿sí? Lo vamos a ir buscando ahí por el grupo Reencuentro también, ¿eh? Mi oración se llama. A ver otro por acá. Vamos a seguir mirando los mensajes que van llegando a nuestra mesa de labor. Hola, mi amigo Aldo, dice, un día muy particular en zona oeste. Así es, bendiciones a todos. A pesar de la lluvia se mandan los peregrinos ahí. Qué lindo. Buen día, Aldo y Guido, ¿cómo está? Por acá llueve y frío en Mar del Plata. Dice, saludos, Coquilugo. Pasa un tema bien romántico. Coquilugo no pierde, ¿no? Esa sensibilidad flor de piel, ella se está preparando para el gran encuentro
que nosotros estamos publicitando también acá, que va a ser en el teatro allá en Buenos Aires. Por Salada también llueve, me dice, tranquilo, llueve, muchos relámpagos nomás, dice el amigo que nos tiene al tanto. Es como una especie de monitoreo que hacen los amigos en el interior, ¿no? Carlos Monzón en este caso, A ver, tenemos un mensaje por acá, llegan unos audios que los voy a escuchar primeramente, ¿no? Vamos a ir a esa, a ese, vamos a ir cotejando cada uno de ellos, viendo qué es lo que está pasando con esos audios, ¿no? Por ahí son extensos algunos, ¿sí? Buenas, dice un mensaje por acá. Buenas, Aldo. Vaya, Pachamigo, si me podés pasar esa bellísima página por el gran Salvador Miqueri, sin rencores ni reproche, Rómulo Luna, de Paraje Yapeyú, Chaco, de Castelli, que hoy 3 de octubre está cumpliendo 90 primaverales años. Feliz aniversario desde Boedo, Capital Federal, que está cumpliendo hoy 90 años. ¿Castelli? No, me estás diciendo. A ver, ahora nos enteramos bien de qué me está diciendo Rómulo. O Rómulo está cumpliendo 90 años. Una de dos, ¿sí? Hola, ¿cómo estás, amigo? ¿Cómo estás, amigo Aldo? Te estoy escuchando desde Campo de Mayo con lluvia. Pasame el tema Lluvia Correntina. Ahí está, saludos a Juanca de Chaco. Atentamente, Sandro. Bueno, Sandro, nos escribe Sandro entonces desde Campo de Mayo. Lluvia Correntina. Muy lindo tema ese, por Mateo Villalba, es una hermosa versión, Y vamos, por acá hay otro mensaje. Buen día, Sobremesa Correntina. Aldo, chamigo, un chamamé, regreso a Mitaragüí. Un saludo para la gente de Paraje Arroyo Ceibal. Ahí está Sergio Alegre, grande Sergio, querido. Bueno, vamos a estar buscando el tema entonces. Un chamamé, regreso a Mitaragüí. Ahí está, vamos viendo entonces. Bueno, sin más palabras, estamos por supuesto con los mensajes. Les dije, ¿no? Del otro lado de la pecera está Julio Barrios. Vení para acá, me dice, vení al pie. Esto es Sobremesa Correntina.

Aldo querido, el gusto enorme de saludarte, de saber que estás del otro lado, siempre firme como ojo de vidrio. Bueno, el abrazo de corazón para vos, como te dije, para tu equipo y para todos los oyentes. Y bueno, voy a diferenciar acá para Balta, para Mariela, en la colonia Isleta Norte, en la ciudad de Villacampo, provincia de Santa Fe. Quiero que le dedique la flor del algomito para Balta, que es fanático de Paquito Aranda, Aldo. Y para mí, ¿cuándo seré feliz por Locena? Por favor, te lo pido, Aldo. Estoy por llegar a Córdoba en un rato más, terminando mi semana. Exitosamente perfecto todo por acá, hermano. Sol radiante, espectacular todo. Los abrazo con el corazón a todos y voy a interactuar, Aldo, con vos.

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1: Es la hora 13, un minuto.
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8: Y para mí, ¿cuándo seré feliz por Lucena? 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

Y aquí estamos en este encuentro que se ha vuelto realmente muy, muy recurrente en este horario, en la sobremesa justamente, valga la redundancia, ¿no? De encontrarnos ahí en ese punto estratégico donde la mesa se convierte en lugar de reunión y la música va llevando como de la mano, ¿no? Las distintas emociones que también los mensajes van de alguna manera señalándolo, ¿no? Escuchábamos entonces, a ver... Sí, me recuerdo un poco por aquí, desde la sanluiseña, Cosechero Correntino también escuchábamos, ¿eh? A Paquito Aranda lo decíamos, ¿no? Después, allá por la Ensenada, nuevamente trajimos al Taita Marola nuevamente, ¿no? Esta obra musical que pedían los amigos allá por la Ensenada de González y Coco Marola. La Tierra de la Yerba, estábamos recordando a los tareferos el día de ayer también, ¿eh? Así que ahí está un mensaje también para todos ellos, ¿eh? Para la Tierra Colorada, de la tierra donde naciera don Benigno Zamudio, desde el recuerdo ya mi querido padre posadeño, él, ¿no? La Tierra de la Yerba, lleva la firma de Miguel Fernández y Edgar Estigarribia, el que hace el decir poético ahí, las glosas, ¿no? Incomparable, los reyes del chamamé. Y otro de los pedidos musicales también que llegaba ahí para complacer, por supuesto, La Flor del Aromito. Ahí está Paquito Aranda nuevamente, de aquel disco Entre Doma y Chamamé del año 1987. Ahí les extrajimos este corte. Después algo romántico. Son pedidos musicales de los amigos, ¿eh? ¿Cuándo seré feliz? Una obra musical que lleva la firma de José Tomás e Ignacio Ramón Sena, los hermanitos Sena, ¿se acuerdan? Bueno, siguen vigentes ellos. Sin rencores ni reproches, inolvidable, ese insuperable la versión de este gran maestro, como era en vida, ¿no? El argentino lucero Salvador Micheri, ahí estaba en esta grabación del Trébol de Haces. Después escuchábamos a la misionera nuevamente, María Ofelia Semboraín, qué voz, ¿no? Muy prolija, muy hermosa, muy dulce la voz de esta guaina o pura jaipona, ¿no? Acento misionero, dice el título de...

El Chamamé, una obra musical que lleva la firma de Félix y Héctor Chávez. En el disco de ella aparece nada más que los dos, pero miramos mejor los registros y aparece el Chango Pasión también por ahí. Bueno, le damos a Félix y Héctor Chávez en esta oportunidad, como figura en el disco de María Ofelia, que llevaba por título grande del álbum Homenaje a las Bailantas del año 1985. Después, más acá también se lo estamos dedicando para Isabel Elisa de Pablo Deseos, El Guardiero. ¡Epa! ¡Qué dupla esa, ¿no? La de José Álvarez, el gran acordeonista, profesor de música, al igual que su colega Matías. Matías González también es profesor y ejerce, y es un gran follista. Lo tuvimos aquí, ¿se acuerdan? Se hizo los deberes, señor, señora, en el Día del Chamamé, que fue el 19, justamente nos tocó a nosotros, en suerte, ese mismo día, celebrar el Día Nacional del Chamamé con músicos en vivo, ¿sí? Así que un saludo grandote para Matías, para José Álvarez, grandes amigos y instrumentistas, ni qué decir. Siguen llegando mensajes a nuestra mesa de labor. Un saludo grandote para Alcides Núñez, para El País Molina, para Luisito Zapata. Todos están escuchando el programa, y por supuesto los amigos que siempre se suman también a través de las redes sociales, para Noemí Cardoso, para esa hermosa familia que siempre están compartiendo a través de los distintos grupos estas publicaciones, al igual que Alejandra Ortigosa, a quien también le debemos mucho de nuestros saludos y cariños para ella, ¿no? Se presentó aquí, vino al estudio, cuando anduvo por Corrientes, pero cómo puede faltar ella al programa de Chamamé, que siempre nos está teniendo en cuenta a lo lejos ella, ¿eh? Ismael Ojeda desde Sauce Corrientes, dice: hola, muy buenas tardes, Aldo, vaya pacha amigo, te estoy escuchando en Sauce Corrientes, ¿me puede pasar Machete 22? Epa, por los hermanos Sena, y un abrazo a mi pariente Pablo Ojeda del barrio Pirayuí de Capital y familias, dice que deben estar disfrutando un locro criollo. Saludos a todo el Pirayuí, a Roberto, a Marilín Grassi, al comisario César Vera y a mi pueblo San Lorenzo Corrientes, dice, a todos mis parientes, te saluda Ismael Ojeda, alias Mael. Gracias, Maelo Chamigo, gracias. El policía retirado, él, este hombre, ¿no? Y nosotros en la zona de Pueblerina, al campo, le dicen policía cue. Se ríe, pero... Dice otro mensaje de Manuel Cabrera: buen mediodía, querido amigo, escuchando Sobremesa Correntina. ¿Pueden escuchar La Púa? Si puede ser, un abrazo. Pero cómo no, ahí está Manuel Cabrera, que tiene su programa de chamamé también. Él lo está escribiendo desde La Plata, Buenos Aires, ¿sí? Y bueno, nosotros de aquí, por supuesto que recepcionamos a todos los amigos, ¿eh? Te dejaron solito, Aldo, ¿eh? Me dice Alejandra Ortigosa. Sí, él por ahí puede, por ahí no. Ese ya era el acuerdo, ¿no? Cuando tomamos este programa, lo invitamos y dice: mira, por ahí puede, por ahí no. Vos vení cuando podés. Ahí está. Y quedamos, ¿eh? A la espera siempre, cuando se libera, aparece por acá y engalana todo, por supuesto que sí. Estoy buscando un mensaje, un saludo para el gran Tito Bolo, Ramón Bolo también, que debe andar por el campo, en el campo, por ahí en la camioneta, pone a todo volumen él, está escuchando. Un saludo a Mirta Rodríguez de Pilar, Buenos Aires, a mi amigo también, qué cantidad de gente tenemos, ¿no? Para nuestra amiga María Isabel del Bon también, que debe andar esperando que mejore el tiempo por ese gran encuentro en Santa Fe, seguramente que sí. Sí. Y Tati Berichón, que se habrá morfado todas las empanadas. Bueno, ya vamos a andar por Curuzuy, Tati. En cualquier momento nos vamos con Sergio Princich. Maxi Ruiz Díaz dice: buen día, chamigo, disfrutando y deleitando esto desde Lanús, Buenos Aires, deleitando los oídos de lindo chamamé como nos tienen acostumbrados. Buen fin de semana, Aldo. Saludo al equipo de trabajo de la radio. Abrazo desde la distancia. Un saludo para doña Elvira también, que siempre me escuchan el programa. Y este hombre tiene su... ¡Qué programón! Tiene los sábados a la noche desde AM 1470 y sale en cadena, por supuesto, por distintas emisoras, y la más cercana tenemos aquí en el Chaco, la 103.9 FM Venus y la 103.9 de Corrientes Revolución Claumax, también de 21 a 22. Qué programón de chamamé tiene. Recuerdos y melodías del litoral, nuestro amigo Maxi Ruiz Díaz. Se está produciendo un gran fenómeno, ¿no? Todos los amigos difusores nos vamos encontrando en distintos programas, ¿sí? Y eso le hace bien a nuestra música también, ¿no? Eso se vuelve indestructible. Ya había ese título, ¿no?
Creo que sí. Ya hay un título de Chamamé Indestructible, así que nosotros estamos felices. 25 minutos han transcurrido de la hora 13. 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
1: Es la hora 13:32 minutos.
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0: ahí viene el Monty y los Domínguez fuera. A ver qué pasa acá. Que pare la música, la música. Que pare la música, he dicho a ñame. Guarde ese machete, Arballo.
1: No voy a guardar nada.
0: Guarde ese machete, ñá, raído.
1: Peina, va, échate el chacuajá. A la buena sí me convence. Y últimamente voy a guardar porque para eso es mío.
0: Bueno, que siga la música y que siga la diversión.

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Y tenemos este tiempo de radio, gracias a Dios, para compartir con los amigos mientras cae abundante precipitaciones en la capital correntina, aquí a escasas cuadras del río. Nosotros tenemos este majestuoso Paraná que rodea la capital correntina, la ciudad de Vera, de las Siete Corrientes. Escuchábamos entonces, a ver, Lluvia Correntina, uno de los pedidos musicales que nos acercaran los amigos a la mesa de trabajo. Y escuchamos la voz de Oscar Cacho Espíndola, ¿sí? Una grabación del disco Las Guitarras Chamameceras de Mateo Villalba. Esta obra musical lleva la firma de Martina Iñiguez y Mateo Villalba, por supuesto. Lluvia Correntina. Pegadito nomás escuchábamos Lluvia sobre Liberá también. Hablando de lluvia, ¿sí? Esa manera tan particular que tiene Mario Bofill de hacer una especie de acuarela en el conocimiento de todo lo que es la fauna, la flora de esos lugares del interior, ¿no? Por eso siempre yo digo, Mario Bofill es uno de los que todo lo dice cantando. Aquí escuchamos entonces Lluvia sobre Liberá. Pegadito nomás, como una especie de símbolo también, y de alguna manera también celebrando que la patrona vaya a recibir a sus hijos de los peregrinos en Buenos Aires, patrona de los caminos. Escuchábamos a Paquito Aranda, una obra de su autoría, las voces, qué hermoso dúo ese, ¿no? Cejas Solís, claro, de aquel disco La Remarcada extrajimos este corte. Ahí estaba Gomecito, también se lo ve en la tapa del disco. Tuve la suerte, la dicha, hace poquito en esas semanas del chamamé, me invitaron a una FM aquí en Corrientes Capital, la FM Identidad, donde se hizo un homenaje a Gomecito, a Pedro Pablo Gómez, y actuó su hijo justamente. Ahí estaba el Gerardo, el Gerard, y se lució con tres acordeones. Tenía uno que parecía un llavero. Qué lujo que tenemos a veces nosotros los que estamos con la difusión. Nos encontramos con estos personajes y tuve la dicha, ¿no?, de hacer la conducción de ese programa que lleva adelante Claudio Maciel, que es el homenaje, ¿no?, a Tránsito Cocomarola en el mes del chamamé que hace la familia Cocomarola, y siempre me tienen en cuenta. Así que son verdaderamente grandes amigos que nos tienen siempre como de alguna manera disfrutando de esta difusión, porque nos encontramos con grandes músicos, con aquellos que lógicamente dejaron una huella imborrable dentro de nuestro cancionero, como el caso de Pedrito Pablo Gómez, que escuchaba él el homenaje que le hacía a su hijo a través de la radio en aquel mes del chamamé, ¿sí? Así que lo recuerdo ahora y lo traigo a la memoria. Quiero destacar también que nuestra amiga Itatí Perichón ya comió todas las empanadas. Y ahí me mostró el vino que está tomando. Tiene un programón toda la siesta, toda la tarde ella ahí por la Radio Guaraní de Curuzú-Cuatiá. Eso es lo que me refiero, ¿no? De los difusores que se suman a los difusores. Nos apoyamos entre nosotros, ¿sí? Así vamos a salir adelante, ¿sí? Chamamé indestructible. Ah, ya existe esa frase, ¿no? Las empanadas, es que estamos lejos todavía. En algún momento va a aparecer a través de la pantalla, ¿no? No falta mucho. Ahí están todos con la IA, tanto ahora, ¿no? Bueno, después escuchamos otro de los pedidos musicales, porque este era un bloque totalmente de pedidos, ¿eh? Regreso a mi Taragüí, qué linda obra musical, che, qué bárbaro. Esta obra musical lleva la firma de Simón de Jesús Palacios y José Soto. Recuerdo mi Taragüí, decía la tapa del disco, bien grande, allá por el año 1976. Si hay alguno que es medio jugador de quinielas, de cosas. Cuatro veces ya salió ese número, 1976. Está anotándolo, pero es que bueno, ¿no? Pues ahí podemos ver, Esos cuatro sí salen, ¿no? ¿Qué te parece? Va a estar lindo, ¿no? Después escuchamos a los hermanos Cena, con C, me dice el operador, de Marco Herminio Ramírez, Machete 22, y esa conversación que tiene, ¿no? Me hace acordar de mi viejo, era un hombre que tenía mucha picardía, mucho humor, don Zamudio, ¿sí? Y escuchaba estas cosas, esas conversaciones, él guarda su machete y se mataba de risa, la risa muy contagiosa tenía este misionero. Y nosotros nos reíamos a la par de él también, porque él estaba, como siempre, con el mate en la mano y la radio en la oreja, como decimos siempre en el programa de los domingos, en la FM, ¿no?
¿no? Que tiene ya más de 20 años ese programa de chamamé. Así que los invitamos, y por ahí quieren entrar, Revolución Cloud Max, así se llama la página de internet con la que salimos al mundo, ¿sí? Y ahí vas a encontrar Paraje Chamamecero los domingos, ¿sí? Después, bueno, seguíamos teniendo todo este recorrido musical y tenemos muchos saludos también de los amigos, ¿sí? A ver, por acá hay algunos de ellos, mío, yo me tengo que ir retirando porque me parece que cada vez que llueve tarda más el Uber. El Uber con la tarjetita esa, ¿vio? Bueno, vamos a ver qué dice por acá los mensajes de los señores. Pipo dice, me dio sed, me dice. Así que voy a descorchar nomás con el machete 22. Me dice, bueno, gracias Pipo, querido. Bueno, a ver, otro de los mensajes. Sergio dice, Aldo, Sergio Alegre, no sabe. Te pido esto por chamamé, que me quedaron los recuerdos más hermosos de mi vida, ¿eh? Mi hermano allá ya no están, están encantados siempre. Un abrazo. Aldo, ¿sabes por qué te pido esto, chamamé? Me dice él, porque me quedaron los recuerdos más hermosos de mi vida, de mis hermanos. Ellos ya no están, dice. ¿Eh? Así que emocionado siempre, un abrazo. Un abrazo para vos, Sergio Chamigo. Siempre Sergio pide esos lindos temas, ¿no? Y bueno, 90 años está cumpliendo Castelli. Así era, había sido, yo le estaba diciendo de otra manera, ¿no? Bueno, con estos mensajes me estoy despidiendo, por supuesto, como nos despedimos con música también. Ya está llegando Uajema y Nacherendá, ya está viniendo mi montado, así que a ver qué dice por acá. Alguno me manda buenas tardes. Puede ser leyenda de un achero por los choqueñísimos Cardoso, lo estoy escuchando, dice Mario Benítez. Gracias, Mario querido, pero vamos a buscar, pero cómo no. A ver, otro mensaje por acá de Buenos Aires, Facebook me dice, no lo puedo abrir por acá. A ver, regreso a mi Taragüí. Bueno, YouTube, ahí está. Un saludo a Arroyo Ceibal. Bueno, pero cómo no, mi estimado amigo. Bueno, buenas tardes, Aldo, ¿cómo estás? Qué bueno escucharte. Me encantaría que contaras algo, que tenés muy buenas voces. Acá un día hermoso, después de una linda lluvia. Un fin de semana para todos. Algo bien romántico me piden los amigos acá. En este caso, esta chaqueña, la Lili, que anda por la pampa ella, ¿sí? Dice, algo bien romántico. Ah, también me había pedido algo romántico también, Coquilúa. Vamos ahí con uno de los barrios, cualquiera, el que usted tenga a mano ahí, como se decía antes. Bueno, Aldo, muy lindo el chamamé. Y el pariente Guido, me dicen. A ver, Roberto Rodríguez. Anda de gira, Guido. Eso es lo que pasa. Él está muy ocupado. Acá desde Paraje 89, San Luis, Palmar Corrientes, dice. Están escuchando, Roberto Rodríguez. Bueno, Roberto querido, te mando un gran abrazo. Yo me voy despidiendo, pero por supuesto que ustedes siguen en la continuidad porque se viene ya el mexicano, ¿sí? Así que nos encontramos, si Dios así lo permite, si nos engancha al domingo de Paraje, el próximo sábado. Impecable lo suyo, Julio, ¿eh? Hasta el próximo sábado. Abrazo, bendiciones.

0: De esta manera, arribamos al final de nuestro programa del día. Un encuentro similar el próximo sábado, Dios mediante. Feliz jornada para todos.
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2: Es la hora 14, en punto. Temperatura 18 grados, 2 décimos. Humedad 95%.
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Tres minutos de la hora 14 y ya damos comienzo. Hicimos el pase con Aldo Zamudio. Falta con aviso. O sea, justificado para Guido Rodríguez. Vaya a saber por dónde anda. Recorriendo el litoral, como decían siempre. Me acuerdo los días sábados. En la época linda, la época de la zafra algodonera. Oh, qué desparramo de conjunto que era por todo lo que es el gran litoral, ¿no? Qué cosa más hermosa, qué recuerdo más hermoso que nos queda. Y por supuesto que los tiempos van cambiando y hay muchas cosas que van quedando atrás, van quedando en el recuerdo. Así como grandes de las muchachadas, vamos a decirlo así, de las camadas de los grandes músicos, muchísimos de ellos que pasaron por el estudio acá donde yo estoy sentado, en este gran estudio mayor de Radio Corrientes, ¿sí? ¿Cuántas veces, no? El que más me acuerdo... en las actuaciones eran al mediodía también, me acuerdo todo eso en nuestro programa de la radio, ¿no? Pero el que más era el de los días jueves, el de la marca Un Vino, que creo que hoy ya no está más, Vegas Dorada, me acuerdo. El buen memorioso se va a acordar a las noches, siempre, siempre conjuntos en vivo. Qué lindo recuerdo para esta. Por eso no dejo nunca de decir que esta es la emisora madre. Es la emisora original, es decir, la primera de todas. Después vinieron todas las demás, e incluso las FM vinieron después. Pero antes teníamos el LT5 acá, el LT16 en San Peña, LT11 creo que es en Radio Nacional Formosa. Oh, las primeras, ¿no? Las primeras. Y bueno, forman parte del gran recuerdo y de esa nostalgia que nos produce a veces, pero bueno, que nos sirvió también a nosotros para conocer un poco el ambiente, conocer cómo funcionaba todo, conocer los grupos, y a mí en este caso, después incursioné en la década del 80 en la parte musical, todavía alcancé la zafra algodonera y pude conocer, ¿saben dónde? Algo que es historia, porque es en todos los buen sentido y ya es totalmente historia, la del cacique Catán, ¿te acuerdas? El legendario chamamé. Ya él no estaba, obviamente, estaba la viuda. Se llamó Las Tolderías, ese lugar en el interior del Chaco. Y, oh, que no me voy a olvidar nunca de mencionar con quién fui, con Fito Capo Ledesma, que fue mi compadre. Fito Capo Ledesma. Y otro conjunto más con nosotros también, Egidio Martínez. Y el bajista de Egidio Martínez, a los memoriosos, ¿se acuerdan de Jorge y sus príncipes? Jorge, fallecido también hoy ya, él como bajista. No me voy a olvidar nunca de esa. Nos agarró una lluvia que nos quedamos no sé cuántos días. En esa época, camino de tierra, imposible pues salir de ahí. Entonces tuvimos que quedarnos ahí, ahí conocí, comimos, nos invitó a comer ahí a cenar, en este caso a la noche, la viuda del cacique Catán. La viuda del cacique Catán en aquella época, década del 80, ahí está, 80, 80 y pico por ahí. Bueno, lindos recuerdos y lo que es nuestra música, y lo que fue siempre esta nuestra querida LT7 y su tradicional Pampa y Cielo para la parte publicitaria, porque uno estaba atento a ese programa, uno para escuchar la música, porque bellísima música, el chamamé auténtico, el jaiteba, como decimos, siempre en Pampa y Cielo, y obviamente la parte publicitaria, a ver dónde están cada uno de los conjuntos. Después el tiempo, cómo estaba en General San Martín, cómo estaba en Formosa, cómo estaba en Machagay, cómo estaba en Charata, cuántos lugares, ¿no? También las carreras, exacto. El legendario hipódromo. Las cuadreras, ¿no? Ah, las cuadreras, tenés razón. Tenés 300 metros libres, me acuerdo. Ok. Cabeza a cabeza. Y yo de chiquito, ¿sabes qué? Con un canastito vendiendo o chipacuarito o naranja, me acuerdo, e iba al hipódromo. En el Bajo Pujol vivía yo acá por la Avenida Armenia. Esa fue mi infancia. Y llegué a conocer eso. Llegué a conocer una laguna que era inagotable, siempre, nunca dejó de tener agua, bien en el centro del hipódromo, que después no me van a creer si le digo que nos bañamos de chiquitos ahí y veíamos una cadena, había una cadena inmensa, una gran cadena ahí, no sé qué era eso, ¿saben qué es lo que era esa cadena?
sostenía un gran cofre. Un cofre con tesoro. ¿Quién iba a saber eso? Yo, nosotros que desde chiquito, pero veíamos eso, veíamos la cadena. Nos bañamos ahí, obviamente, ¿no? Pero fue un gran tesoro que lo sacaron, ¿sí? Después lo sacaron. Y tengo entendido que el que lo sacó, no sé cómo pasó, que es muy peligroso por el tipo de gas que contiene adentro, vulgarmente dicho el cardenillo, y murió, ¿sí? El que sacó eso, es decir, porque uno que... No sé cómo, con una máquina, yo sé que algo así fue. Y la cuestión es que ese hombre, no sé si no tuvo el recaudo al tocarlo, abrirlo, no sé, y ahí está. Y se fue, porque es muy, muy peligroso. Ese es el recuerdo que me queda de un poco de mi infancia entonces y el hipódromo General San Martín. Mortadela, a ver si me acuerdo. Mortadela, el caballo. Y el jockey, Santo Acevedo. Al hijo, siempre lo veo. Al hijo de Santo Acevedo. Hasta ahora me acuerdo, sí. Qué lindo recuerdo. Bueno, todavía queda la parte social, el Jockey Club que teníamos acá, que está todavía en Irigoyen y Mendoza. Mendoza y Irigoyen, esa esquina, es un edificio bien colonial, bien, no sé cómo es, una arquitectura bien antigua, pero un lujo. Y bueno, eso es lo que tenemos entonces, un poquito de lo que es corriente la historia. Y bueno, ahora sí que vamos a la música, porque me está diciendo, papi, deja de hablar, pone música. Sí, yo también quiero escuchar la música, y la música es la que vamos a escuchar, pero antes el saludo, como siempre, la bienvenida a nuestra querida audiencia, Nilda Ramírez. Ella siempre en la lista está como la número uno, lindo, linda, Nilda, la número uno. Estaba un poco enfermita con la gripe. Eso es lo que este tiempo tan cambiante, fíjense la consecuencia de las complicaciones que trae, si no se lo agarra a tiempo. A los estados gripales hay que tener un cuidado terrible, porque rápido a los pulmones, lo primero, a los pulmones y neumonía. Ahí está. Bueno, en el caso de ella no fue así, obviamente, un proceso gripal fuerte que tuvo, y bueno, fue medicada y gracias a Dios ya está bien. Así que un saludo para ella, como siempre escucha nuestro programa. Ella es oriunda de la quinta sección Tres Cruces, allá en San Luis del Palmar. Se quita la secta de donde eran mis mamás, mis abuelos, todos, ahí en la sexta sección de San Luis del Palmar. Sinla Ramírez, su familia, un saludo cordial entonces. Vamos con Elisa e Isabel, que son de Pago de los Deseos. Doña Cira, mi oyente número uno en Ramada Paso, junto a Aide y el Chino José. Un saludo grande para ellos también. No me voy a olvidar nunca, ¿eh? No hace mucho me invitó a un almuerzo. Y yo, obviamente, algo tenía que llevar, que no llevé helado para el postre, ¿no? No, el helado quedó helado. A ver qué era. Mazamorra. Mazamorra. Años hacía que no comía mazamorra, pero años, le digo, años. Bueno, gracias Aide, gracias Doña Cira. Exquisito, exquisita esa mazamorra, exquisita, les digo, exquisita. Bueno, no me voy a olvidar nunca. Así que va el saludo para ellos. En los pagos de Cerrudo Cuez está el amigo Titolo Pérez, y está también Don Santo, está también Doña Sandra, allá en Cerrudo Cue, que siempre nos escucha, siempre escucha el programa, así que va el saludo para ellos también. Y hay uno que no me puedo acordar el nombre, voy a tener que anotar, que es pariente de Titolo, eso también, ¿no? Que está ahí en la zona de Cerrudo Cue, así que va el saludo para él también. Decíamos Eugenio Pips, no sé si no andará por acá él, porque él es de Pueblo de la Valle, pero Solís vive en Loma de Zamora, en Buenos Aires. Va el saludo para él, seguro siempre escucha. Para Raúl Blanco, el Matungo, ex primera voz de Catalino Verón. Miguelito Porra, uno de los legendarios Porras, ¿eh? Y el Polaco Jiménez, por supuesto, con su familia, siempre escuchando. Ahora lo vamos a escuchar porque él va haciendo también aporte para lo que va a ser la posteridad. Siempre digo así, la posteridad, ¿no? Lo que van grabando, van quedando. Y obviamente el buen recuerdo queda después cuando vamos difundiendo, ¿sí? Vamos con Dominga de San Miguel. Un saludo, Dominga. Ella siempre también escuchando el programa. Vamos con la señora Florenciana, Susana, Héctor, Juan. Bueno, ¿cuántos hay allá en no sé si estarán con luces, porque está lloviendo toda la zona. Está lloviendo bastante en la zona de Loma Alta, Loma Vallejo. Bueno, el saludo por si está escuchando Susana y de Marisa y Cambarríos en Lomas de Vallejo. Y por supuesto, de parabienes,
en La Pampa para Lili Tula, que es oriunda de Charata, que estudió en la escuela, me decía, de Pampa del Zorro. Hay un tema que se llama Pampa del Zorro y me dice, oh, que me trae recuerdo porque ahí yo hice mi escuela en Charata, Pampa del Zorro. Lili Tula entonces, pero no está sola porque está con una otra chaqueña, pero esta chaqueña de resistencia, ella es Graciela Beatriz Barrio. Un saludo grande para las dos, para las dos. Y después, por supuesto, cuando uno come o come choclo o come el asado y los dientes están más o menos, se le llega a romper, ¿quién se lo puede reparar? Edith de Florencia Santa Fe, nuestra amiga mecánica dental, que espectacular el trabajo que ella hace, es su oficio, es el oficio principal de ella. Por supuesto que también es manicura, hace una cantidad de cosas, fotógrafa, un montón de cosas. Lili, ella es Edith de Florencia, así que va el saludo para ella también entonces. Y de parabienes en Nuestra Señora del Rosario de Cacatí, porque está queriendo salir la marcha del trencito económico, que es el día 10, justamente, así que todavía tenemos para la semana que viene el cumpleaños, pero ya vamos calentando motores, para el amigo Francisco Macho Pérez y todo, por supuesto, nuestro grande, lo que seguimos siendo sus amigos, como los pocos que vamos quedando, como le digo a Beato Gómez, que hoy llamó para saludarle, dejarle todo el saludo y el afecto de amigo, por supuesto. Y me dice, después de 20 años, Beato Gómez, después de 20 años, tengo el gusto, el honor de recibir en mi casa esta visita. María Esther Gómez, mi hermana, y Raúl Catán, su compañero, que vienen desde Mar del Plata. Después de 20 años, ¿por qué tanto? ¿Por qué tanta ingratitud? Se suele decir. Ingrato, me decía mi mamá cuando no me venía un día, no me iba a ver la mujer. Ingrato, ¿por qué no viniste? Bueno, así es, 4423-560, 4423-560, el teléfono fijo, que ya lo tengo acá, por si quieren llamar, el celular 373.

Allá Selmar está en Cacatí, así que el saludo para él y su mamá. La mamá creo que siempre me decía Nelly Dalator, una gran amiga, que siempre era oyente la mamá de Jorge, en este caso Jorge, ahí está Jorge Mesa. Tantos recuerdos lindos me trae a Cacatí, así que va el saludo para todos ellos. Y Beato Gómez, por supuesto, de parabién, hecha amigo, les vamos a dedicar toda la programación para esta gente que vamos a buscar. Le vamos a dedicar el primer tema, se llama Bienvenido Forastero, y vamos a buscar la versión por las hermanitas Díaz. Esa me gusta más. Hay una cantidad de versiones de esa, se llama Bienvenido Forastero y está por las hermanitas Díaz, y con eso vamos a arrancar el bloque, que ya le voy a estar diciendo quién es continua. ¿Pero para qué? Para darle la bienvenida pues a María Esther Gómez y a Raúl Catán, que desde acá me dice, después de 20 años vienen, están en Cacatí. Ojalá que se queden para las fiestas patronales. Recuerden que el día 6, el día de las fiestas patronales de Cacatí. Así que ojalá que queden para la fiesta. Sería algo fantástico después de tanto tiempo venir al pueblo también. Así que bienvenidos. Y bueno, vale la pena con esta canción. Se llama Bienvenido Forastero y está por las hermanitas Díaz. Se va a escuchar la primera guitarra de Nicolás Antonio Onís. Y el acordeón es de Aníbal Maldonado. Fíjense, Aníbal Maldonado y el bandoneón Tránsito. Ahí está, Tránsito Cocomarola. Eso es, así es como está esa grabación. Y con él, si una vez que esté todo listo ahora, vamos a arrancar y va a seguir después para este recuerdo para un burucuyá, de un burucuyano, el Pirio Verón Miño, haciendo trío taragüino, no, trío guaraní, no sé, ahora me voy a acordar cómo se llamó ese trío que conformaron con Almeida y con Ireneo Ramírez, creo que fue, sí, el Pirio Verón Miño, y él le dedica a un burucuyá, dice, se llama Para Mi Pueblo, y lo cantan ellos, por supuesto, Para Mi Pueblo. Tránsito Cocomarola nuevamente para Rosario del Campo Hermoso, un tema instrumental que poco se escucha, ¿eh? Los Románticos Hermanos Barrios y Anhelo Tenerte, bien romántico para Lili, está escuchando ella, me dice, bueno, dedícame siempre a los temas románticos. Y también para nuestra querida amiga acá de Paraje Abra, ¿eh? Para ella entonces también Anhelo Tenerte, Los Hermanos Barrios, y después Los Barrios mismo con Costa Irala, instrumental. Los Hermanos Cardoso con Adiós Paloma Ingrata y Brisa Campesina. Emiliano Cardoso con Chaqueño y Cantor y Cartucho y Dama Juana. Los hermanos, los chaqueñísimos Cardoso, en este caso ya son los chaqueñísimos Cardoso con El Chaco y su Gente, y cerrando El Galpón, bien instrumental, 10 temas musicales, y ya está. Bienvenidos Forastero, para dar la bienvenida a esta gente y que tengan una feliz estadía después de 20 años, que son María Esther Gómez y Saúl Catán en la casa de Beato Gómez.

Sapucay, gracias. Perdón, Santiaguito Ávalo, me acaba de decir Trío Sapucay, así se llamó. Pero es tan lejos en el tiempo ya que para mí, por ahí, recordarme también, ¿no? Y el tiempo que también para mí me está empezando a pesar, ¿no? Para la memoria. Gracias, Santiaguito. Ahora sí que van a cantar. Adelante.

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1: Es la hora 14:32 minutos. Temperatura 18 grados, 2 décimos. Humedad 95%.
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1: 37 minutos de la hora 14 y con música de fondo. El saludo para este amigo Ramón Antonio desde Mercedes. Me dice, llueve Mercedes. Acá también de rato, ¿eh? Un chaparroncito, escampa un chaparroncito y escapa. Así estamos. Pero no llueve fuerte, ¿eh? Un poco nomás. Así que gracias, este amigo, por estar en la sintonía. Me dice que me mandó un video del amigo Luca Lescano en Carlos Pellegrini. En Carlos Pellegrini suelen escuchar, así que si está escuchando, le envío un gran saludo y le dedico estas piezas musicales que vienen ahora a Luca Lescano y, por supuesto, también a Ramón Antonio. Ramón Antonio, estoy agendando tu número para... Entonces ya tengo agendado. Porque tengo previsto justamente mucho, no sé si siempre me escuchaste, ¿no? Porque tengo una compañera de la época pandemia, del año 22. Ella es de Cancún, obviamente que está haciendo todo, terminando todos sus tramiterías de jubilación, todo eso, y se viene ya para acá a quedarse conmigo. Y ahí comenzaríamos nosotros a recorrer un poco los lugares así, y entre ellos está previsto la Laguna Ibera. Qué lindo que me dijiste que justamente... Me dice, Luca Lescano justamente le recibe con Bienvenido Forastero, pues en guitarra, ¿eh? Así nos recibe este amigo de Luca Lescano cuando llevo turista a conocer a Laguna Ibera. Así que te tengo agendado, nos vamos a comunicar contigo cuando llegue mi compañera y tengamos previsto una visita a la Laguna Ibera. Me decía, uno siempre me corregía a quien me enseñó a mí la radio, Pedro Lucio Caballero. Se dice Ibera, no Ibera, Ibera. Muy bien, 38 minutos y sigue la música. Adelante.

Ese surco que se abre en la entraña misma de la tierra es como el brazo de una madre que está esperando a sus hijos, que otros pueblos ya se han ido. 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

Zunilda. Pedido por el amigo Ismael desde Sauce Corrientes. Un saludo grande, chamigo. Espero te haya gustado. Seguimos porque el tiempo apremia y la música todavía espera. El dúo Ceja Solís nos trae Aún Sigo Esperando Tu Regreso. Cantado, Instrumental Grito Orillero. Y luego los hermanos Cena con Tal Vez No Valga La Pena. Los hermanitos Cena, ahí está. Tal Vez No Valga La Pena Querernos. Luego el Balma Trío con Caminito del Sol. Gauna Jiménez, un saludo para el polaco. Va a cantar acá en polaco. Escuchá qué bien cómo salió tu canto. Bueno, de paso el saludo para Fernando Ramírez, porque me acuerdo de vos y me acuerdo de mi amigo y hermano Fernando Ramírez. Era una amistad que compartimos contigo, Miguel, así que un saludo grande. Y sí, me recordaba que está la fiesta patronal de Cacatí, por supuesto que sí, ya estamos sobre él. Gauna Jiménez, nuestro ayer feliz se llama, un tema cantado. Y Lilito López, el crédito de Kitilipi. Lilito, no que vaya a dejar el instrumento, ya que donde dejaste el instrumento, chau. Yo siempre tengo mi guitarra en el ropero, saco, por supuesto les tengo bien templadito. Eso no hay que por lo menos templarle porque no vamos a, porque es el vicio que nunca, que el único vicio que te hace mal cuando dejas. Así solo así yo. El único vicio, la música, si vos dejas, te enferma. Así es. Así que Lilito, a seguir trabajando, chamigo. Hasta que las velas no ardan, dice, ¿no? Así que, ¿cómo se dice? A empezar a teclear tu acordeoncito. Ya que tiene historia ese acordeón que tenés, que me contaste, de quién era él. Así que, Lilito López y La Sartén Colí. Él me suele pedir ese tema, pero me acordé. La Sartén Colí, entonces, por Lilito López. Vamos con Balacito Martínez Riera y Una Fiesta Patria de Mi Pueblo. Canta Gregorio Molina. Justamente tiene que ver un tema de Mario Bofill. Tiene que ver con Loreto. Así que, después viene el conjunto. A ver. Damián Cena con La Tuerca, obviamente el bandoneón de Paquito Aranda. Después viene Verón Palacios con Caray Pujol, un clásico, Y cierra, ¿quién no? ¿Quién les habla? Papinís, pero no canto yo en este caso, Cantan Sergio Segovia y Rolando Vera, Déjame Soñar con Vos. Los temas en el aire, señor, cuando esté listo, adelante.

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1: Es la hora 15, un minuto. Temperatura 18 grados. Humedad 94%.
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3: 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Ahora sí, vamos a 30 minutos, identificamos rapidito la emisora y ya venimos con la música.
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5: Es la hora 15:31 minutos. Temperatura 17 grados, 8 décimos. Humedad 94%.
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3: Última media hora, rapidito entonces, porque el tiempo apremia. Ya saben ustedes que en la radio, como siempre dijeron nuestros grandes locutores profesionales que pasaron por esta emisora, siempre dijeron, el tiempo es tirano en la radio, y es verdad, porque uno ni se da cuenta, ya estoy por cumplir las 2 horas y parece que todavía recién empecé. 32 minutos de la hora 15, entonces sigue la música y vamos a saludar al Sergio del Fabro, un amigazo camionero que siempre hace los viajes a Rosario, Buenos Aires, a Córdoba. Él vive en Salsipuedes, así que va camino a su casa y va escuchando en el camión, por supuesto. Así que le vamos a dedicar, él me pidió el retazo y Estero Fortín Chajá, pero Fortín Chajá, yo lo tengo como Fortín Chajá nomás, estas dos composiciones que se lo dedico a él justamente, y para ser cruzando. Estero Chajá, así, por Locena, porque él me pidió por Locena, entonces capaz que le erró el título nomás, porque después está Fortín Chajá, pero está por los barrios y por qué otro conjunto más que no tiene nada que ver con Locena. Bueno, espero que le guste el tema, ¿eh? Y después sí, seguimos con... Acá tenemos Eustaquio Papiñi Miño y su conjunto, El Jardín del Amor, y Avelino Flores con Alberto Cian. Vamos con Úbeda Chávez cantando Dulce Guitarra. Trébol de Haces, acá Avelino Flores se encuentra con el cacatieño Alfredo Alejandro Almeida en el mano a mano. Trébol de Haces, ahí no, pero Montecito, es un clásico. Se luce justamente Avelino su tema y le acompaña la guitarra el recordado ya desaparecido Alfredo Alejandro Almeida. Paquito Úbeda con Peregrino de Amor y Fe, porque viene la fiesta patronal, no se olviden, el día 6-7 en Nuestra Señora del Rosario de Cacatí. Pérez Gamarra y su conjunto con Vano Insistir, y saco de bol a Rolando Miño. Rubén Miño con los hermanos Vallejo, el saludo para Cristina, su mamá, y bueno, un saludo para todas las chicas. Santiago del Estero, la mamá una vez me dijo, me gusta la composición de esa que grabó el Rubén, me solía decir por él, ¿no? Santiago del Estero. Quevedo Maidana con Eterno Imposible y Toto Maidana, Caballito de Batalla, música más.

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feliz fin de semana. Nos vamos entonces con la esperanza de volver, si Dios quiere, el próximo sábado. Sería día 10, ¿verdad? Así que día 10, día del trencito económico. Así le vamos a poner, cumpleaños de Francisco Macho Pérez. Bueno, lo vamos a recordar, ese día le vamos a estar recordando. Así que desde acá, feliz semana para todos. Cuidarse mucho, está lloviendo, cambia, hace frío, hace calor. Es increíble la inestabilidad del tiempo. Hay que cuidarse mucho nomás. Y bueno, y a seguir adelante con la bendición de Dios. Entonces, hasta el próximo sábado.

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1: Es la hora 16, un minuto. Temperatura 17 grados, 8 décimos. Humedad 96%.
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0: Hola amigos, ¿qué tal? ¿Cómo les va? Muy, pero muy buenas tardes. Bienvenidos a otra edición del Club de los Grandes, iniciando este mes de octubre, sábado 3 de octubre de 2026, haciéndole compañía con la producción de Jorge Fernández en esto que dimos en llamar el Club de los Grandes de 16 a 17:30. Y por supuesto, la producción continúa a partir de la hora 20 con la Embajada de la Flor y a las 22 el último romántico. Y hoy, la verdad, que está muy, pero muy lindo para escuchar radio, escuchar buena música, escuchar el lenguaje guaraní. Y de eso se trata este Club de los Grandes. Amigos de la mesa, Sergio Domínguez, ¿qué tal? ¿Cómo estás? Muy, pero muy buenas tardes.
1: Buenas tardes, Marcelito. Buenas tardes a la gente que ya está seguramente preparando ese chipá cuerito. Mientras Marcelito va preparando un tema de fondo, porque es una tarde especial. Desde Corrientes Capital les saludamos y les decimos que la temperatura a esta hora, 18 grados. Y les voy a hacer una confesión, mis estimados amigos, porque el sábado, cuando arrancamos el programa, el sábado 26, que nosotros llegábamos de Paraje Zapallo y nos vinimos para la radio, la sensación térmica era de 43 grados. No me animé a decirlo. La verdad, al aire no me animé a decirlo. Les dije la temperatura que marcaba justamente acá en la aplicación, pero la sensación térmica no me animé a decirle. A esta hora, hoy, ya transitando los primeros días del mes de octubre, la sensación térmica es de 18 grados. Así que está especial para estar en casa, escuchar la radio. Vamos a estar musicalizando con todo. Y quédese con nosotros porque hoy vuelve con muchísima fuerza, como siempre tuvo que ser, el guaraní en la tarde de la radio, en la tarde de Radio Corriente. Así que nosotros muy felices, muy contentos, dándole la bienvenida a un Caraimbo de Jara que va a estar acompañándonos. Pero vamos a arrancar a saludar, a ver si tenemos la cortina, Marcelito, de Alma Misionera. Vamos amigo, te le vamos a hacer trabajar. Trabaje, hombre, trabaje, el trabajo no hace mal. ¿Sí? El trabajo es salud. Lo malo es tener que trabajar, dijo. Bueno, eso dijo Don Ramón. Alma Misionera, a ver dónde anda esa.
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3: Muy, muy buenas tardes, tenga Corrientes. Muy, muy buenas tardes, tenga la región. Nuevamente, como todos los sábados, el Club de los Grandes, en la cual soy partícipe y escuché todo nuevamente el programa a las 0 horas del día domingo 27. Excelente, que es, llega a cada hogar, a cada familia, porque LT7 Radio Provincia de Corrientes es de la familia. Tenemos nuestro santoral, digamos, lo que fue el primero, Santa Teresita, así que a toda la comunidad de Santa Teresita del Niño Jesús, muchas felicidades. El día 4 tenemos San Francisco de Asís, que es mañana, donde les comento que estamos viviendo el año jubilar franciscano. El Papa León XIV proclama año jubilar franciscano por el 800 aniversario de tránsito de San Francisco de Asís. Así que desde el 10 de enero del 2026 hasta el 10 de enero de 2027 se celebra el año jubilar franciscano y se puede tener las indulgencias pecarias que uno tiene. Toda la indulgencia, tenemos tres lugares en la ciudad de Corrientes. Uno en el templo de San Francisco Solano. Otro, templo de Nuestra Señora de Pompeya, y otro, el templo del monasterio de la Inmaculada Concepción de Santa Clara, o sea, donde están el convento de la hermanita Clarisa. Todos ellos son discípulos de lo que hoy es San Francisco de Asís. Los de Nuestra Señora de Pompeya son los franciscanos capuchinos. Uno de los grandes santos que ellos tienen es San Pío Pietrelcina, que lo hemos mencionado en su momento acá. Así que a todos ustedes, tenemos también Nuestra Señora del Rosario. El 7 es Nuestra Señora del Rosario. En Corrientes tenemos en la iglesia catedral donde yo me bauticé, me bauticé en la iglesia catedral y cuando nací me consagraron a la Virgen de la Merced en el santuario, Nuestra Señora de la Merced, Nuestra Señora del Rosario de Peregrino, de la Sociedad de Peregrino, fundada por el País Blanco. Y en Cacatí, lo que sería General Paz, Cacatí, donde misioné bajo el manto de la Virgen del Rosario, desde Itaibaté hasta González Puy, y donde la comunidad de General Paz, todos los parajes, y ahí la misma Nuestra Señora del Rosario Cacatí me comentó el Padre Eduardo que han rezado mucho por mí. Así que todas estas comunidades, muchas felicidades, que Dios los bendiga y que Dios nos proteja a todos en este camino, en tiempo y espacio que nos tocó vivir.
1: Bueno, gracias Aracho, gracias. Bueno, y este es el momento que hace un tiempo estamos esperando porque tenemos un nuevo integrante en la mesa. A partir de este sábado van a empezar ustedes a escuchar a un nuevo integrante del equipo del Club de los Grandes. Esperemos que nos acompañe un largo trecho, porque este es como un viaje en tren. Así que vamos a darle la bienvenida a Roberto Benjamín Candia. Es así, caraimba, epa de caru.
4: Che carupona abue a ja ay pota opa o ya pues acaba con LT7 Tabaguazú Tarahui.
1: Sí, señor.
4: Jañañepunú Cotembia Popecha. Hago la traducción, ¿no?
1: Sí, señor.
4: Bueno, le que digo que un saludo grande para todos los oyentes de LT7 Radio Corriente de la capital. Bueno, que también es Tarahui, es Corriente.
1: Sí.
4: Muy bien. Che ayú, come marangatú, irupapewa. Yo soy del pueblo de San Cosme, provincia de Corriente. A Pepe Collareco, PTI, UPA y Porambá, Bajera, Geraba, Pira, bueno, de la Totora.
1: Laguna Totora.
4: La Laguna Totora. Bueno, se me hizo una pequeña laguna hablando de laguna. Bueno, entonces, si Dios quiere, y gracias a esta gente maravillosa que me han adoptado a partir de ahora, y yo me siento el hombre más feliz.
1: Bueno, a Guille Caraí, nosotros por supuesto que necesitamos instalar siempre en todos los medios el idioma guaraní. Y qué mejor que estar con un hombre que es caraimbo de Jara. El hombre anda por la vida en esta etapa de su vida. Bueno, ustedes ya lo van a conocer, le estamos haciendo un videito para que después lo conozcan y vamos a poner las redes sociales. Para que lo conozcan y lo vean, porque él va a estar ayudándonos a refrescar el idioma guaraní. Para los que no saben, el hombre es profesor, así que les va a enseñar algunas cuestiones. Y para los que por ahí somos guaraní parlantes, nos va a ayudar por ahí y nos va a poner en situaciones para que podamos recordar alguna de esas cuestiones lingüísticas que nosotros por ahí usábamos, pero que por la vorágine de nuestra cotidianeidad y el uso masivo del idioma español, por ahí vamos perdiendo, porque es como todo, ¿no? Si no se usa, se olvida, y nos pasa mucho con los que somos guaraní parlantes, que por ahí no reiteramos, no tenemos posibilidades de hablar el idioma guaraní. Entonces hay un montón de cosas que nos vamos olvidando. En la tarde del Club de los Grandes no va a estar completo si no está en el aire de la radio don Guillermo Fernández. A ver si está don Guillermo.
5: Gracias, Sergio. Muy buenas tardes a todos.
1: Bueno, muy buenas tardes.
5: Yo me considero un guaraní oyente.
1: Bien.
5: Y vos sabés que converso con la IA, con la inteligencia artificial, y le hago preguntas para incrementar los conocimientos. Y ayer se me ocurrió preguntarle si conocía y cómo se llama esa catarata grandiosa que está entre Brasil y la República Argentina, al norte del país.
1: Sí.
5: Y me dijo, sí, claro, es maravillosa, la conozca. ¿Y cómo se llama? Me dijo, son las cataratas del Iguazú. Y entonces yo le dije, estimada IA.
1: Sí,
5: ya educando que vos me decís que es, ya que vos me decís que sabes guaraní y yo estoy aprendiendo, con lo poco que sé, vos me dijiste chico grande. Y ese no es el nombre de las cataratas. ¿Por qué me dices

0: seres humanos no tienen. Bueno, de todas formas, quiero compartir algo más con todos ustedes. En el día de hoy, sí, hace apenas pocos minutos, soy bisabuelo.
1: ¡Uy, qué lindo! Qué lindo.
0: Nació y fíjense el nombre de la nena. Es, yo tengo 5 nietas. En orden descendente es la tercera. La mamá se llama Ana Guadalupe Fernández. Y ¿saben cómo se llama la nenita? En homenaje a los tiempos que vive la humanidad, se llama o se va a llamar cuando sea bautizada María Paz.
1: Ajá, qué bien. Qué bien.
0: Bueno, y ahora voy a lo mío. Se abrió la importación y el que tiembla en su tumba es el señor Viro, que inventó la virome. De muy joven vino de Europa a la Argentina para inventar la virome. Pero resulta que don Rodolfo Zapata, aprovechando la importación en la Argentina, está muy contento y dice: mi lápiz japonés.

0: Continuamos en el Club de los Grandes, 3794-791898. Los amigos que se toman la molestia en este día lluvioso en toda la región, Sergio, a estar escribiéndonos, y vamos a pasar a contar a algunos de los amigos que se comunican con nosotros. Buenas tardes, amigos del Club de los Grandes. Aquí, tarde lluviosa, los mejores deseos para todos en este nuevo mes, el mes de Caraí, octubre. Abrazo enorme desde Las Toscas, nos dice nuestro amigo Rubén, y nos indica una leyenda: que este día venga cargado de abundancia, de alimentos y salud para todos, y que tu hogar sea bendecido por siempre por el Caraí octubre. En diciembre nos sumamos, Sergio, a la pedaleada, ¿eh? Acordate de eso. Vamos a estar pedaleando con el amigo Rubén, ya le vamos a estar convocando. Vamos a ver si tenemos la posibilidad, algunos de nosotros, de participar de eso. Continuamos entonces con vos, Sergio.
1: Los camalotes también.
2: Ya, Marcelito, muchas gracias, amigo. Qué lindo. Ah, está el desafío, ¿eh? Usted tiene mi voto de confianza, Marcelito, ¿eh? Yo me comprometo a hacer los videitos. Vamos a ir acá con Caraín Boejara, con Roberto Benjamín Candia, que le vamos a dar un mensaje cuando este muchacho, Marcelo Fernández, allá por diciembre. ¿Qué día de diciembre más o menos estima usted? El 6-7 más o menos estaríamos saliendo, bien hidratado. Nosotros nos vamos a hidratar y le vamos a decir algunas frases, algunas poesías, algunas oraciones, para que usted con fuerza pedalee hasta, de una, no hay pausa ahí, usted arranca y se va adelante ahí de esa comitiva con la gente de Las Toscas, con los ciclistas de Las Toscas. Es un desafío. Vamos a ver si llegamos, Vamos a ver, yo le tengo fe. Bueno, Roberto Benjamín, contale un poquito a la gente cómo llegaste hasta acá, porque

0: Cuando vean los videos te van a ver y te van a conocer. Pero bueno, contale quién es Caray Roberto.
1: Bueno, yo soy un amante del idioma de mis antepasados.
0: Sí.
1: Y llegué a la conclusión de eso, porque ese está lindo, ese un poquito te voy a tocar.
0: Sí.
1: Muchos dicen, no, guaraní, no, y qué sé yo. Pero sí, es lo más fácil de aprender. ¿Y sabe por qué? Porque en tu ADN, en tu genoma y en tu grupo sanguíneo dice que sos descendiente guaraní. En toda la región lo que más abunda es el grupo 0RH positivo.
0: Ajá.
1: Y ese es la característica de los guaraníes.
0: Ah, ah.
1: Bueno, y por el amor que le tengo al guaraní,
0: sí,
1: es lo que yo quiero y estoy enseñando. Llegué hasta 700 alumnos. Ah, también me le corto.
0: Sí.
1: A través del WhatsApp.
0: Querido.
1: Y gracias al libro El TIC,
0: sí,
1: defendí mi tesis para la licenciatura.
0: Qué bien.
1: Profesor y licenciado. Sí. Pero lo que yo quiero es que la gente aprenda, bien, entienda y comprenda de una vez por todas,
0: sí,
1: que tenemos el mejor idioma del planeta Tierra.
0: Ay, ay, ay.
1: Y muchos no van a saber pensar ni discernir porque jamás se les ha enseñado.
0: Claro.
1: Y yo que sigo estudiando.
0: Al contrario.
1: Claro, yo que sigo estudiando y estudiando todos los días.
0: Sí.
1: Porque siempre encuentro materiales.
0: Qué lindo.
1: Y a través del internet de Google.
0: Claro.
1: Y le estaba mostrando acá a nuestro compañero,
0: sí,
1: que se puede bajar a través del Play Store,
0: sí,
1: diccionario.
0: Claro.
1: Y y tengo la Biblia totalmente en guaraní.
0: Qué lindo.
1: Completo.
0: Qué lindo,
1: escrito y también a través del sonido.
0: Bien. Bueno, contarle a la gente dónde estás enseñando hoy, digamos, además del bueno, WhatsApp, que después
1: vamos ahora, a pasar. Ahora sigo enseñando en WhatsApp, pero gracias a Dios estoy enseñando en la escuela de suboficiales de la policía de la provincia, Unidad Regional 1,
0: bien,
1: San Luis del Palmar. Y me siento pero como el pescado en el agua,
0: claro,
1: porque el 70% de los alumnos hablan guaraní.
0: Qué lindo.
1: Y ahí es mucho más fácil,
0: sí,
1: porque como tenemos 12 vocales, 32 letras, 12 vocales, 6 vocales, no, 5 orales,
0: sí,
1: 5 nasales, una gutural,
0: ajá,
1: y otra guturonasal.
0: Ay, ay, ay.
1: Sí, ajá, no, por eso es tan. Y después tenemos, entre la consonante le tenemos al pusó.
0: Pusó.
1: Que
0: sí,
1: cuando usted estudia inglés,
0: sí,
1: le conoce por el apóstrofo.
0: Claro.
1: Uno es contrario, totalmente contrario, lo doy la función. Porque el apóstrofe contrae en inglés.
0: Sí.
1: Pero en guaraní se produce una pequeña pausa. Usted dice cue, que es ec, o que ya es fuera de.
0: Sí.
1: Y bueno, y si usted dice cu, e, entre las dos vocales va el pusó.
0: Claro.
1: Que viene de dos palabras guaraní. Pu, que es sonido, y so, que se corta. Más fácil que andar a pie, hermano. A todos les digo,
0: sí,
1: aprendamos nuestro idioma que nos han legado nuestros ancestros. Porque tenemos cualquier cantidad de profesores de guaraní hablantes.
0: Sí.
1: No saben escribir, pero usted cuando aprende a escribir y a leer.
0: Oíma.
1: El tema.
0: Bueno, nos da mucho placer y ojalá que a la gente que nos está escuchando, porque obviamente la radio se escucha en Corrientes, uno entiende que es así, y por supuesto en todo el litoral. Y no va a faltar alguien que diga, nos pasó Marcelito andando allá por Villa Ocampo, ¿se acuerda? Nuestro amigo el operador Tito Rodríguez, que se emocionó mucho y me agradeció, vino y me dio un abrazo cuando estuvimos en la radio ahí de Oscarcito, porque me dice, yo hoy recordé a mi abuelo, me hiciste acordar a mi abuelo. Porque hablaba yo en guaraní, lo poco que sé, y él se emocionó porque recordaba que su abuelo le hablaba en guaraní. Y bueno, y de eso se trata, ¿no? Ojalá que los que nos escuchan logren esa conexión. Y ojalá que vos, Roberto Benjamín Candia, arranques con nosotros y tengas tantas ganas de hacer radio como nosotros, porque nosotros el sábado es para venir a los estudios de LT7 a hacer radio. Ojalá te pase lo mismo, amigo.
1: Les quiero contar un secreto. Los oyentes. Sí. ¿Saben qué? A partir de este momento, sí, se me hizo una retrospección. Tengo 5 años menos. ¿Por qué? Porque cuando uno habla y escucha y enseña el guaraní, sí, se te alimenta el alma y el espíritu. Sí. Porque uno se alimenta y el alma y el espíritu, sí, con el estado de ánimo, claro, positivo. Claro.
0: Le vamos a decir entonces a nuestros amigos oyentes lo que le vamos a traducir. ¿Qué quiere decir?
1: Que me hallo.
0: Contento, alegría.
1: Contento, sí, exactamente. Anoma es alegría. Sí. Y la partícula prefija a está indicando a la primera persona del singular. Y vos cuando está contento es re. Acá el señor, que es la tercera persona, sí, tiene la partícula prefija o.
0: Bien. Pucahui, ¿qué quiere decir?
1: Pucahui es la sonrisa. Pucá es cuando nos reímos.
0: Tucha, pucá. ¿Qué?
1: Aguapuya, pucá, cupepe, apucá, pucuje. Que me siento detrás del banco a reírme a carcajadas.
0: Qué lindo, qué lindo.
1: Bueno, donde se habla el guaraní, sí, yo le quiero decir a todos, ¿querés ser feliz? Estudiá guaraní y aprendé, porque donde se habla el guaraní, está la alegría y la sonrisa.
0: Pero mira, con ese mensaje que les está dando Roberto Benjamín Candia, siendo las 16:29:30, Marcelito, tenés ese tiempo como para decir el número de la producción para que nos escriban los amigos que ya están preparando el chipacuerito, que nos digan si están preparando el chipacuerito y vamos a identificar la emisora.
2: Bueno, Sergio, cómo no, 3794-791898 es la línea de comunicación. Saludamos a Lili desde La Pampa, que nos indica que está por ir a festejar, ¿saben qué? Los 90 años del club y 120 años del pueblo, allá en Santa Rosa, La Pampa. Bueno, muchas gracias, Lili, por estar ahí con nosotros también, prendida a LT7. Sin más, vamos a la identificación de la emisora.
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4: Es la hora 16:31. Temperatura 18 grados. Humedad 94%.
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0: Gracias, Marcelito. Estamos volviendo 16:35. Y saludos a la señora Lili. Entonces está con la agenda cargada. Qué lindo. Bueno, eso es, como decía Roberto, Caraín, voy a dejar a Roberto, la alegría, ¿no? Yabu'a, Yapuka, Yayeroku. ¿Qué quiere decir Yayero? Oyeroku, Ayeroku.
1: No, Ayeroku bailo yo. Yayeroku. Sí. Es que nosotros hablamos, es el plural.
0: Ajá.
1: El guaraní tiene todos sus pronombres personales, así como el pronombre personal. Sí. El pronombre personal. Sí. Nada, ya le mezclo. Bueno, y eso quiere decir.
0: Pero, Roberto, está bueno, sobre todo porque nosotros necesitamos instalar el guaraní con. Justamente lo que nunca nos enseñaron, que es la riqueza lingüística que tiene. Porque uno piensa que, obviamente, los teachers, tu chao ni monquetada nada, porque ellos también estudian mucho la lingüística. Pero si vos estudias el guaraní, también vas a encontrar todas esas variedades lingüísticas que vos me estás describiendo. Y que de a poquito, sábado tras sábado, y seguramente ya vos con tu generosidad vas a ir diciéndole a la gente, y nosotros vamos a aprovechar para ir accediendo a algunos materiales que vos nos vas a ir sugiriendo para que entendamos la complejidad, la riqueza y lo maravilloso que es el guaraní. ¿Eh? ¿Qué me decís?
1: Está, pero muy bien explicado. ¿Por qué? Porque tenemos materiales didácticos para tirar para arriba.
0: ¿Dónde se hacen esos materiales? ¿Dónde?
1: Y acá en el... yo te voy a mostrar, sí, ahora a través del Play Store.
0: Bien.
1: Vos bajás. Hay una aplicación que se llama Guaraní. Ese es fácil.
0: Bien.
1: Albu. Después pone A, la Y, que es la vocal.
0: Sí.
1: Al, la B corta.
0: Sí.
1: Y la U.
0: Bien.
1: Porque la B larga no se utiliza.
0: En guaraní.
1: Solamente va acompañado con la M.
0: Bien.
1: Bam, bem, bim, bom, bu.
0: Sí. Bien, bueno, muy bien. Bueno, entonces el saludo para Lilia allá por La Pampa, que va a ir seguramente a derrochar alegría a esa reunión a la que está convocada. Sarachito, ¿tenemos algo, amigo, en la tarde del Club de los Grandes?
2: Mucho, gracias a Dios. Continuando con nuestro santoral de acá, sí, del Club de los Grandes, muy actualizado siempre. El 9 tenemos San Héctor. El 16, Santa Margarita. El 22, San Juan Pablo II. Y el 28, San Judas Tadeo. Es San Judas Tadeo.
0: Sí.
2: Ese es un santo también. Y esta vez quiero enviar saludos.
0: ¿A quién?
2: A San Come, todos los arachos. Miguel, Julio, Pedro, Miguel Jerónimo, Juan Carlos, Gerardo. Escucharon el programa.
0: ¿Y? ¿Le gustó o no le gustó?
2: Le gustó muchísimo y agradece al Club de los Grandes.
0: Sí.
2: Porque San Cosme, que yo soy descendiente de San Cosme, y acá también tenemos al profesor.
0: Ah.
2: Y tienen ellos su fiesta de la palometa.
0: Ah.
2: Sí, así que. Y la palometa, yo que anduve mucho por el río.
0: Sí.
2: Se dice que uno de los pescados riquísimos.
0: Sí.
2: Lo que pasa es que hay que saber cocinar, claro, hay que saber producir eso. Y también Isabel de la Feria. Esa ya también escucha el programa.
0: ¿Visitaste su stand?
2: Sí, fui. ¿Comiste porque mellú? Ellos son mis amigos.
0: ¿Comiste mellú?
2: El mellú más rico que yo traje del ET7,
0: sí,
2: es de Maru, que cumplió año en mi misma fecha. ¿Y Eduardo? Bueno, no, que cuando yo fui a hacer nota de LT7 acá en el Club de los Grandes a la,
0: sí,
2: feria,
0: sí.
2: ¿Te acordás que traje
0: el, claro, mellú? Sí, sí, sí.
2: Bueno, ese es de Maru, que también cumplimos año. Y Eduardo. Esta señora hace chipacueritos, sopa paraguaya, pan casero, riquísimo.
0: Qué bien.
2: Y Guille y Walter y su señora madre, que siempre ellos están escuchando. Es bueno recalcar a todos estos nombres, ¿por qué? Porque ellos son fieles oyentes nuestros, pero sobre todas las cosas, yo sobre todo eso,
0: sí,
2: digo que son fieles oyentes del ET7, donde nosotros pertenecemos.
0: Claro.
2: Y así tenemos. En este mes de octubre, el primero, Santa Teresita del Niño Jesús. El 7, Nuestra Señora del Rosario. El 4, San Francisco de Asís. El 16, Santa Margarita. el 28 San Judas Tadeo, 22 San Juan Pablo II y el 9 San Héctor. Es bueno acercarnos a Dios. Estamos viendo por televisión en el mismo estudio de la peregrinación que hacen los porteños hacia la Virgen de Luján.
0: Así es.
2: Donde
0: sí.
2: Dice que 1 millón de personas aproximadamente están caminando. Eso es muy bueno porque la Virgen María, en las distintas advocaciones, es la madre de Jesús.
0: Nos contaba Berlino que en esa anécdota de su catequesis, que la Virgen le dijo a... que Jesús le dice a la mamá, ¿no? A la Virgen, vas a tener muchos vestidos.
2: Sí,
0: Luján es uno de los vestidos.
2: Bueno, acá había un franciscano, fraile franciscano.
0: Sí.
2: El padre Avelino, que ya falleció.
0: Ajá.
2: Cuando vino Nuestra Señora al Rosario Cacatí.
0: Sí.
2: Nosotros salimos a peregrinar. Vino la Virgen peregrina en Nuestra Señora al Rosario Cacatí con el cuerpo bombero, policía, todo. Y salimos a caminar por prefectura, San Francisco, todo, y llegamos, y el padre Avelino estaba oficiando la Santa Misa. Paró un ratito, que pasemos, y una de las frases que usó: la Virgen María tiene muchos vestidos.
0: Claro.
2: Así, pero en las distintas vocaciones en el mundo, y nosotros en este momento le mencionamos como nuestra mamá.
0: Bien, bueno, gracias a Nacho. A ver, quiero escuchar un poquito ese tema de Iracundo, ¿es, amigo? Dejale correr un poquito para que no... A las 22 no se olviden el último romántico, ¿eh? Escúchenos, porque el mago viene con muchas... viene con buenas noticias el mago, ¿no? ¿Usted qué dice? Bueno, vamos a aprovechar para saludar al mago, pero sobre todo al señor Cachito y a su señora Graciela, que anoche nos recibieron en su casa. Anoche hubo reunión. ¿Usted estuvo en la reunión? Comió muy poquito usted, ¿eh? ¿Eh? Más que tomó esa efervescente, ¿eh? ¿Quién decía la efervescente? ¿Se acuerda? ¡Ah! Calabrosi, señor, que hablaba de esa efervescente soda, ¿eh? Se puso al día con eso. Bueno, muchísimas gracias, porque la producción estuvo en reunión en la casa de la señora Graciela y nos recibió y nos cocinó, porque, bueno, como todos teníamos obligaciones, la dueña de casa, además de recibirnos, dejarle los platos sucios, tuvo que cocinar. Muy, muy linda la reunión, compartimos, estuvimos con nuestro héroe de siempre, Rolo Fernández, que nos estuvo acompañando, estuvo Johnny, que le dimos unas vacaciones, pero ya va a volver. Merlino dice que llegó medio tarde, ¿eh? Merlino llegó medio tarde porque andaba con unos exámenes. Así que bueno, nosotros tuvimos que retirarnos en una hora prudente, porque bueno, por supuesto, gente de familia, y porque hoy teníamos que venir a la radio, sino capaz que nos quedábamos todavía. Así que el mago fue un poco el organizador de todo eso, y por supuesto que le agradecemos. Y hoy, a partir de las 22, el mago va a estar tirando, tirando toda su magia en el último romántico. Y bueno, vamos a empezar a saludar a nuestro amigo allá por Las Toscas, entre Las Toscas y Hardy, ¿no? Anda el Santi, que estuvo cumpliendo años, estuvo cumpliendo añitos el Santi. Y nosotros siempre, uno de los tantos temas que nos hace recordar con mucho cariño el norte santafesino es este Ajapotama. Ajapotama, que Marcelito en segundo, en milésima de segundo, tal Colapinto, va a poner al aire para Santiago. Feliz cumpleaños, Santiago.

0: ¡Qué lindo! Bueno, en dos versiones, una versión tradicional Montiel, ¿no? El primero, a ver, vamos a hacer la prueba de la Embajada de la Flor. Y un poco más reciente, en esa recordada formación de los muchachos de La Nueva Luna, que La Nueva Luna chamamecera también interpretando a Japotama, todo este saludo y este despliegue para nuestro amigo, el Santi Vinagui, allá por los pagos de que anda entre Campos Hardy. Dice que va caminando nomás la de que Hardy a las Toscas. El abuelo le dice, subí a la camioneta. Y él le dice, no, anda tranquilo, abuelo, prepara el mate que yo enseguida llego. Y se va a Santi caminando. Bueno, saludo para toda nuestra gente amiga, para Ernesto Tomsar también, y para toda la muchachada que nos escucha siempre, para nuestro bandoneonista Orlando Aguirre, y señora, ojo, porque si la señora le dice no salga Orlando, Orlando no sale, así que está muy bien, así tiene, hay mucho acá en Corriente también se usa eso, a mí cuando la patrona me dice, aníese, nacei, caray, hoy debo huecha ahí.
1: El secreto de la felicidad en la pareja.
0: Sí.
1: Yo, por ejemplo, sí, mi amor.
0: Buenísimo. Profesor de guaraní y de. Y de otras hierbas.
1: Con mucha riqueza de filosofía de la vida, de la vida vivida. Ahí está. Bien. Porque no es la que te cuentan ni la que vos lees, es la que vos has vivido. Claro. Eso es lo más hermoso.
0: La universidad de la vida.
1: Pero yo por eso digo, yo no tengo 76 años, yo tengo 20 años.
0: Bien, ahí. Bien,
1: claro,
0: bien,
1: porque bien. Mi espíritu está bien elevado a tu pañan de Yara Oichendi, ¿ves?
0: Oichendi.
1: Que Dios nuestro Señor está con Dios.
0: Una de las cosas que me parece fascinante en ese arte de enseñar en la cual estás vos ahora, me decía que los chicos de la... Son cadetes, ¿no? Son cadetes los de la policía.
1: Se van a recibir de cabo.
0: Claro. Bueno, están formando. Son alumnos del instituto, se están formando. Y vos me decís que está bueno porque ellos tienen ya lo que en educación se llama de conocimientos previos. Algo hablan el guaraní. Y entonces es mucho más fácil, más rico enseñar.
1: Aparte de eso, ellos tienen los profesores en su casa, claro. Abuelo, la tía, los vecinos, todos que hablan. Porque gracias a Dios, en el lugar donde se habla guaraní es San Luis del Palmar, después tiene Concepción, Burucuya, las secciones de San Cosme.
2: Sí. No, pero ustedes se están olvidando de que Cacatí no solo hablan muy bien guaraní, pues yo misioné todo General Paz, sino que ahora adoptan el idioma guaraní como parte oficial de Cacatí. Tengo entendido, si me equivoco, discúlpenme, pero Cacatí pegó una avanzada tremenda en hacerlo oficial, por supuesto, es municipal, el guaraní. Y si eso aprueban, también entra el Ministerio de Educación.
1: Porque ya está aprobado.
2: Ya está aprobado.
1: Y bueno, sí, listo. Aparte de eso que usted dice que es una municipal, ¿sabe qué? Ese es el mejor cimiento, porque es una célula integrada por la población de General Paz con su capital Cacatí, que quiere decir hierba olorosa.
2: Hierba aromática.
1: Claro, olorosa, sí.
2: Hierba aromática, si quiere decir.
1: Y el olor es un aroma.
2: Vale, ya. No, el olor es más criollo, es hierba aromática.
0: Bueno, habíamos hecho una diferenciación acá después de lo que nos dijo nuestro columnista Guillermo Fernández, ¿sí? Entre Iguazú y el Iguazú. Ahí ya tenemos una.
1: Eso es lo que tiene el guaraní.
0: Sí.
1: Que nosotros, así como escuchamos, escribimos, y por eso son todos los errores de la toponimia nombrada en Corriente, mal escrito. Bueno, este Iguazú, en Guazú, es grande.
0: Sí.
1: Cheche Guazundén de Guazú, Jae Iguazú. En la I es para indicar la tercera persona,
0: sí,
1: que es grande, Iguazú.
0: Sí.
1: Amó Pecaraí.
0: Sí.
1: Es grande ese hombre.
0: Sí.
1: En cambio, acá con la vocal gutural U, que se escribe con la Y,
0: ajá,
1: ya no es más consonante en guaraní.
0: Claro.
1: Es una vocal. Y entonces,
3: water, no, perdón, ese es inglés, este, agua, guasú, agua grande.
0: Bien.
3: Catarata se dice tu saingó, el agua que cuelga y se hace oñezaingó,
2: hierve el agua.
3: Viene colgado.
2: Yo conocí, yo estuve en el Salto Apipé y hierve. Vos a la noche se escucha todo constante ese ruido que parece un hervor de agua. También he visto la caída del sol. Es hermoso, es hermosísimo la caída del sol en el lago.
0: ¿Al lado de quién estaba Saracho en ese momento?
2: En el barco durmiendo. ¿Eh? Ah. Y vos sabés que pasa un pajarito arriba de un palito parado. Vos sabés qué vista eso y no tener una cámara. Ahora le hago una pregunta. El español, el primer español que descubrió la catarata del Iguazú, ¿quién fue? Cabeza de Vaca. Cabeza de Vaca vino de España a corregir todo lo malestar que había en Asunción del Paraguay. Y se encuentran toda la autoridad de aborígenes en la catarata del Iguazú. Ahí el español, el europeo, ve las cataratas. Por eso todo eso era territorio español. Y le llevan a la Asunción de Paraguay para corregir todo. ¿Qué pasó? Se descompuso también. De vuelta a España.
0: De vuelta. Bueno, Roberto, estoy viendo que tenés ahí un material que seguramente vas a empezar a usar para ir ilustrando a quienes te escuchamos, tanto acá en los estudios como en sus domicilios, en sus autos. Bueno, uno imagina distintos lugares y espacios donde está la radio, ¿no? Pero vos nos vas a ir enseñando con este material que tenés. Contale a la gente un poquito de qué se trata este material.
3: Bueno, este es un apunte, una especie de... para aprender guaraní.
0: Sí.
3: Que es... algunos dicen, es difícil. No. No es difícil porque tiene sus reglas. Y su grafía, que son las letras.
0: Ajá.
3: Acá en Corrientes tenemos 32 letras.
0: Sí.
3: Que se clasifican en 20 consonantes.
0: Sí.
3: Y 12 vocales.
0: Bien, bien.
3: Bueno, A, E, I, O, U son las vocales orales.
0: Sí.
3: Y las vocales nasales son A, E, I, O, U, que lleva el sombrerito, porque son las vocales caté.
0: Claro.
3: Coquetito el tipo con sombrero, así como tengo yo el sombrerito. Bueno, entonces, al aprender todo nuestro achéguete, que quiere decir el abecedario, nosotros tenemos la vocal gutural que se prestó de la Y.
0: Ajá.
3: Y después la Y con... la Y es...
0: Pero
3: infinidad.
0: Es muy conocido, digamos, a veces por ahí los oyentes lo pueden asociar tranquilamente con el Iguazú, con el Iguazú, ¿sí? Es decir, que ahí es bastante ilustrativo porque lo tenemos representado con, por ejemplo, Oituzaingó, Oíbera o Iguazú, ¿sí?
3: Y después tenemos con la virgulilla, la Y con la virgulilla se pronuncia... Al que no puede pronunciar, pero voy a ser un poquito grosero, es cuando nos vamos en ese lugar tan sagrado y donde concurre tanta gente y nos vamos a hacer fuerza, entonces... Así se pronuncia.
0: Claro. Bien, bien.
3: Y después...
0: Bueno, muy bien. Bueno, espero, como te decía, todas las tardes del Club de los Grandes van a estar acompañadas por Caraí Boejara, Roberto Benjamín Candia. Mientras tanto, ¿qué nos dice Zapata? A ver, esta es la tarde de Zapata.
4: No vamos a trabajar, no vamos a trabajar. Esta nos gusta a todos, ¿eh?

0: 3794-791898, la línea de comunicación y los amigos que se siguen comunicando desde San Miguel. Nuestro amigo Humberto Fabián junto a Torito dice que descansando él en la cama y el Torito en su cuchita. Ahora le pido a Candia que me diga cómo se dice el Club de los Grandes.
1: Ah, mirá, ahí, bueno, vamos a empezar a procesar esa información. Pero mientras tanto, don Roberto les va a decir, Caraimbo de Jara les va a decir su numerito de WhatsApp, porque por ahí nuestros oyentes tienen alguna duda, algo que les quieran consultar. Y Roberto, erepa de Ñan de Gente Escuela, pende el número.
2: Correcto. 3, 7, 9, 5, 6, 9, 3, 6, 5, 8. ¿Se habrá tomado nota?
1: O... sí, 3795-693658 es el número del señor Roberto Benjamín Candia. A partir de este momento, el profesor oficial acá en el Club de los Grandes del idioma guaraní. Mientras estamos con los segundos finales para las 17 horas, el saludo entonces para nuestro amigo Humberto Fabián allá en Los Pagos de San Miguel, que nos está escuchando y que nos cuente si llueve o no por allá. ¿Llueve? ¿Llueve o no? ¿Bastante? Bueno, se mojaron las leñas, che, no hay chipacueritos, bueno. Saludito entonces para todos los que nos están escuchando. Nos está faltando Zuni de Bellavista y las chicas de Pago de los Deseos. ¿Qué pasa? ¿No hay señal por ahí? Mándenos saluditos, pidan los temas. Y Marcelito en este momento va a identificar la emisora.
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4: Es la hora 17, en punto. Temperatura 18 grados. Humedad 94%.
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0: Gómez. Continuamos en el Club de los Grandes con buena música, todos los ritmos presentes en este Club de los Grandes. 3794-791898. De Pago de los Deseos, Sergio, que estabas preguntando, envían muchos saludos para vos y siguen queriendo aprender el guaraní, porque saben, pero ahora quieren aprender a escribir. Eso es lo lindo de compartir con este Club de los Grandes y a los profes de guaraní que vamos trayendo y seguramente por mucho tiempo, Sergio.
1: Bueno, muchas gracias. Voy a repetir entonces el número para la gente que por ahí tiene algún interés en particular para alguna consulta y comunicación con el profesor. Roberto Benjamín Candia, ese es el nombre de nuestro Caraimbo de Jara. 3795-693658. Ese es el numerito. Ustedes le pueden llamar y el hombre les va a ir diciendo, entre otras cosas, además de, por supuesto, vincularse con ustedes a través de las redes, en este caso la red social WhatsApp, va a hacer que ustedes, por ejemplo, tengan acceso a dispositivos, a algún material, a algún apunte, porque además de hablar, ¿cómo se refuerza las habilidades lingüísticas del guaraní? Leyendo, ¿no, Caraí? Hay que leer. No hay otra forma de avanzar si no se lee.
2: Y claro, y tener, acostumbrar a hacer el ñe.
1: Ñe, hablar.
2: Vocabulario.
1: Claro.
2: Eso con eso.
1: Bien. Bueno, ahí tenemos a Guillermo en el teléfono que va a charlar contigo. Adelante, don Guillermo. El profe lo escucha.
3: Profesor Candia, mucho gusto. Guillermo Fernández, mi nombre.
2: Muy bien, sí, lo escucho perfectamente.
3: Profesor, durante muchos años estuve clamando y reclamando en este mismo programa y me sentía como una voz que clama en el desierto. Ahora lo tenemos a usted y nos sentimos muy reforzados. Usted sabe, profesor, que yo creo en las circunstancias de que todo tiene que ver con todo. En el día de hoy, que está naciendo, ya nació María Paz, una bisnieta mía. Fíjese, María Paz. Y eso me lleva a pensar dónde está la patrona de Corrientes, Itatí, que me enseñaron quiere decir piedra blanca. ¿Concuerda conmigo?
2: Correcto, Itatí. Porque ti es el aféresis de Moroti y ta es piedra. No, no podemos perder porque como el idioma guaraní es el idioma más fácil que hay en el sentido de la comprensión que tenemos. Y ta ti. Después también en esos lugares había las piedras que era para sacar la cal.
3: Claro.
2: Itatí, piedra blanca.
3: Exactamente. Profesor, usted sabe que acá en la ciudad de Corrientes tenemos otro dilema que nuestra gente está muy confundida. Lo que los pobladores primitivos de ahí donde está el puente Chaco Corrientes hoy querían decir es lugar donde hay muchas plantas de guayaba. Entonces, está mal cuando decimos Arasatí. Porque si yo quiero decir lo que el aborigen pensaba, tengo que decir Arasatí.
2: Pero correcto. Arasá es aguayá, es guayaba. Y el t es la partícula sufija t, quiere decir es el conjunto de mucho, el adjetivo que está indicando mucha guayaba. Lo mismo que decir.
3: Profe, usted sabe que esta conversación que estoy teniendo con usted, ayer yo lo tuve con Géminis, que es la IA, inteligencia artificial, y ella o la voz femenina que interpretada por IA, me decía que sabe guaraní. Entonces, una vez más, hasta la inteligencia artificial me dijo que las cataratas se llaman Iguazú. Entonces yo le dije, mirá, yo sé poco, casi nada de guaraní, pero por lo que me enseñaron, si vos decís Iguazú, estás diciendo chico grande. Claro. Pero entonces la inteligencia me dijo, ¿y cómo se dice entonces? Y yo le dije, lo que le pusieron los primitivos habitantes del lugar, aguas grandes. ¿Cómo se dice agua? Y gutural. Iguazú, grande. Aguas grandes. Y es agua. ¿Puede creerme, profesor Candia, que la inteligencia artificial me dijo lo siguiente? Gracias por tu información. Ya la tengo conmigo y nunca más voy a decir Iguazú. Lo dijo una máquina, ¿eh?
2: Muy, sí, porque ella graba ya. Muy bien, pero qué hermosura. Ay, esto a mí me emociona mucho. Lo mismo acá, por ejemplo, tenemos nuestro barrio que le dicen Pirá.
1: Yui.
2: Yui. Pirá. Pirá. Pirayú es el dorado y pirayuí es doradillo.
3: Dorado chico. Sí, doradillo chico, dorado chico.
2: En diminutivo es doradillo.
3: Bueno, claro, pero ¿sabe qué, profe? ¿Sabe cuántas veces yo discutí con una persona que conocí hace muchos años en el barrio que yo estaba equivocado? Entonces viene bien este esfuerzo del conductor del Club de los Grandes. Le vuelvo a decir, antes me sentía como aquel que clama y reclama en el desierto. Ahora lo tengo a usted. Lo aliento para que no nos deje solos y que sigamos enseñando. Porque yo durante 13 años viví al lado de una brasilera y al lado y por costumbre aprendí correctamente el portugués. Me está haciendo falta una guaina que hable bien el guaraní y ya está.
2: Qué bueno. Bueno, ahí me preguntaron cómo se dice.
1: Renacuajo.
2: Renacuajo. Yu-i. Yu-i. Yu-i. Cururú, el sapo. Bueno, ojo que ustedes si entran en el acá en el WhatsApp, yo le voy a ir pasando los vocabularios.
1: Buenísimo.
2: De todo, porque no nos podemos quedar en la nebulosa. Y aparte de eso, yo quiero, ahora cuando me presento ante el Todopoderoso en el cielo, porque ese estoy pagando en cuota, estoy pagando para ir allá mi estadía y el viaje, porque me voy al cielo, porque sí me voy al cielo. Bien. Porque eso quiere decir arovia.
1: Arovia,
2: creo.
1: Santo Poñembo,
2: Arovia, Arovia ñande yaratuba, upe ipo acapaba, oyapoba, ibuja, ibaga, oyapoba, opamba, oyehechaba, oyehechaima. Bueno, hasta ahí no me voy a contar. Sí. Le comento, sí. Yo tengo todas las oraciones para rezar en guaraní.
1: Genial, genial.
2: Y entonces yo, eso va con la escritura, sí, y con el sonido.
1: Bien, entonces seguramente la producción ya está pensando en armar otro grupo para los guaraní parlantes donde una vez por semana, porque yo me voy a suscribir a eso. Yo le estoy dando tarea a usted, amigo.
3: Yo no, me voy a suscribir. No, pero vos dominás, Sergio. Sergio,
1: una vez por semana va a pasar la tarea, pero una tarea, tampoco tanta. Una tarea que va a pasar, Roberto. Roberto, no te haga el vivo. Una tarea es cortita, una oración, por ejemplo.
3: Sí. Profesor Candia.
2: Sí, señor.
3: Usted habló que tenía cumplido 76 años.
2: Sí, 76 year old. Hakira, no. Esto es guaraní, no es inglés.
3: No. Yo le llevo cinco añitos de ventaja.
2: Ah, qué bueno. 81. Qué bueno.
3: Y ainda a gente fica muy tupein.
2: Oh, yo, ¿sabe qué? No, yo no sé portugués ni otro idioma. Yo sé que ya me recibí ya, que el idioma del amor, Pero ese es únicamente para con las mujeres. Bueno, ya la hora de la pavada.
3: Pero profe, no, pero yo le hablé en portugués, sí, para contarle que en la parte de Brasil que yo conocí, que está en el estado de Santa Catarina o el estado de Paraná,
2: se habla guaraní.
3: Existen, no. Hay ciudades absolutamente pobladas por aborígenes guaraníes. Desde el intendente, pasando por toda la policía y todos los habitantes, son aborígenes y son muy respetados por la gente.
2: Qué
3: y
2: bueno.
3: se comunican en su idioma. Así que no todo está perdido. Le mando un fuerte abrazo, que Dios lo bendiga.
2: Bueno, señor,
3: y vamos para adelante.
2: Señor, para mí ha sido un placer mantener este diálogo con usted porque me ha enriquecido espiritualmente.
3: Bueno, profe, es como aquel locutor de Trasnoche que decía, no estamos solos.
2: Ah, qué bueno.
1: Buenísimo. Bueno, gracias al señor Guillermo Fernández, ilustrando también un poco, bueno, estas experiencias de vida, ¿no? Mientras Marcelito busca un tema musical, Saracho, ¿qué me quería decir?
4: Sí, yo quería recordar que se va a realizar el lunes 12, Encuentro del Pueblo de Dios en Bellavista. Ahí Nuestra Señora del Carmen. Así que todo lo que quieran viajar, estar un día comunicado con Dios directamente y con todos los sacerdotes, todas las comunidades que va al Encuentro Pueblo de Dios, acérquense a su comunidad. Ahí su cura párroco le va seguramente a informar, habrán las personas responsables que van a notar, que todo lo que quieran ir al Encuentro del Pueblo de Dios el lunes 12, aproxímense a su comunidad y que Dios nos acompañe ese lunes 12 en Bellavista, Nuestra Señora del Carmen.
1: Bien, Saracho, contale a la gente para que se vayan preparando, ¿con qué oración vamos a cerrar hoy el Club de los Grandes? Contale, a ver, así cortito, ¿qué oración va a ser?
4: Bueno, nosotros, como estamos en el año jubilar franciscano, creo que recién le dije, del 10 de enero 2026 hasta el 10 de enero 2027, sus 800 años, vamos a cerrar. Mi saludo va a ser la oración de San Francisco de Asís.
1: Bien.
4: Aquel hombre que tuvo la conversión y se entregó totalmente, no quiso nada de lo que el papá le podía dar, que era persona bien ubicada, y se largó a trabajar por la pobreza en un mundo tan complicado, y hizo de que sea uno, hoy día, uno de los grandes santos. Y tenemos nosotros tres congregaciones. Una, San Francisco, los hermanos menores, que está en San Francisco Solano. Dos, San Francisco de los Capuchinos. Y ese está en Nuestra Señora Pompecha. Después vienen los conventuales, que nosotros acá no tenemos. Pero sí están las hermanas Clarisa. Así que acérquense a San Francisco Solano, a Nuestra Señora de Pompecha y a las hermanitas Clarisa para que recen todo hasta el 10 de enero del año que viene y busquemos esa santidad que tuvo San Francisco con el amor de Dios.
1: Muy bien, Saracho. Bueno, la gente quiere bailar en la tarde y Marcelito va a hacer que eso sea posible. Vamos con la Sole a bailar.

0: Hola, Marcelo querido, pero como no, amigo, escúchame, lo principal, lo primero, todas las ganas. Y después, bueno, tener una bicicleta más o menos que en la que le tenga la medida exacta de la entre el asiento para pedalear, la altura del asiento, que no sea ni muy bajo ni muy alto, o sea que tiene que más o menos alguien te explicará por ahí de cómo es el tema. Ese es lo principal. Así que, y después, bueno, tranqui, no más paciencia y ojalá que podamos encontrarnos. Nosotros salimos aquí, saldremos, Dios mediante, el domingo, creo, 6 de diciembre. Así que, y no sé a qué hora de la madrugada quizás estemos llegando al puente. Así que estaremos en contacto y, bueno, lo primero es una bici que ande bien y lo demás es solo se dará.
1: Bueno, la producción tiene el voto de confianza para nuestro atleta Marcelo Fernández, que ya se está preparando. Usted dijo algo, Saracho, que...
2: Sí, tenés que aguantar esa bicicleta más de 100 kilos.
1: ¿Pero qué tiene?
2: No, como
1: lleva
2: el señor
1: mucha mochila,
2: dijo,
1: el hombre, ¿o qué?
2: Que se prepara, ¿eh? Así que eso, ¿cómo hacer? El señor dijo que se prepare, que la bicicleta, pero lo que tiene que aguantar la bicicleta...
3: Bueno, pero a lo mejor tiene un secreto para superar,
1: claro,
3: la gravedad.
2: La amortiguación.
1: La dificultad.
2: Todo
1: bueno,
2: aluminio.
1: Profe, vamos cerrando. Le digo a la gente que vamos a estar cerrando con la oración a San Francisco. Estén muy atentos porque vamos a hacer la oración a San Francisco. En guaraní primero lo va a hacer el Caraimbo de Jara y después Saracho, como siempre, va a hacer la oración en idioma español, la oración de San Francisco. Así que va a ser un lindo momento.

Que vamos a compartir con ustedes, amigos. No se olviden que la retransmisión del programa, como les decía Saracho al principio, después de las 0 horas, después de escuchar la canción A Malvinas, ahí ustedes pueden repetir. Tenemos la carrera de Colapinto, así que pueden hacer esa previa larga, ese trasnoche, mientras escuchan la radio, se dejan acompañar por esta tarde especial que estamos viviendo en los estudios de LT7, tratando de meter de a poquito en los medios el idioma guaraní. Y a ver qué nos dice el productor. El productor dice que, a ver, ¿tres cifras o dos cifras?

0: ha razón, ¿tiene fe o no a alma misionera en bicicleta?
1: Yo lo único que le digo sí. al señor productor, ajá, yeah, que yeah. lleve una bicicleta de tres ruedas. Ajá. ¿Viste eso que tienen tres
0: sí,
1: ruedas?
0: Sí.
1: ¿Eh? Que no es un triciclo. Que lleve tres ruedas. Con ese va a ser más seguro.
0: ¿Saracho va a estar el próximo sábado o no? ¿Eh?
1: No, yo dije el señor, ¿eh? Yo dije el señor el productor, dije.
0: Saracho, yo creo que va a tener que hacer muchas oraciones, ¿eh? Muchas oraciones para San Francisco. Bueno, amigos, les recuerdo porque vamos cerrando. Hoy, 20 horas, tenemos la Embajada de la Flor, un programita especial. Marcelito, mire que llueve, hay gente que va a estar, igual hay gente que va a estar prendiendo el fueguito hoy, recibiendo a Caray Octubre, porque por ahí mucho Caray Octubre, el primero, fue muy entre semana. Entonces, hoy los amigos se reúnen, van a hacer un fueguito, van a hacer un mito, así que salud por eso. Y mientras tanto, van a escuchar una buena selección chamamecera, que les va a estar dispensando, como hace 44 añitos apenas, la Embajada de la Flor bajo la conducción de Marcelo Fernández. Y a las 22 llegamos los muchachos, llegamos ahí con la astrología, el misticismo, de la mano del mago Merlin, Adrián Ríos Navarro, con su bloque Calidad de Vida. Y bueno, y quien les habla les va a estar compartiendo algunas poesías que ahí preparó nuestro productor. Y por supuesto, la música, la balada en español, la música sin tiempo que nos hacen recordar, emocionar, enamorar y por ahí llorar también, porque te acordás de una vaina que te dejó y bueno, y uno llora. Pero como vos estás en la cama solito, en el auto solito, en el camión, no te hace problema, porque ¿quién te va a ver? ¿Quién te va a ver? Lo importante es que escuche la radio. Bueno, señores, vamos a grabar el video. Esperen, vamos a preparar la camarita. Vamos a grabar el video porque este es un momento lindo que después vamos a poner en las redes sociales y vamos a compartir con ustedes para que conozcan. Porque nosotros acá en los estudios de NT7 vamos a rezar primero en guaraní y después en español la oración a San Francisco. Va a empezar el señor Roberto Benjamín Candia.
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1: Oración de San Francisco de Asís. Señor, haz de mí un instrumento de tu paz, que allí donde hay odio, yo ponga el amor, que allí donde hay ofensa, yo ponga el perdón, que allí donde hay discordia, yo ponga la unión, que allí donde hay duda, yo ponga la fe, que allí donde hay error, yo ponga la verdad. Que allí donde hay desesperación, yo ponga la alegría. Que allí donde hay tinieblas, yo ponga la luz. Oh Señor, que yo no busque tanto ser consolado como consolar. ser comprendido como si no comprender, ser amado si no amar, porque es dando que se recibe, perdonando que se es perdonado, y muriendo es que se resucita a la vida eterna. Amén.

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1: Es la hora 17, 30 minutos, temperatura 17 grados, 8 décimos, humedad 96%.
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0: Correntinas y lluviosas tardes, amigos. Aquí estamos para compartir otro capítulo de Historias para Contar. Hoy vamos a hablar en profundidad con un visitante de lujo, el licenciado José Enrique García Enciso. Vamos a hablar un poco de todo y vamos a profundizar en algunos puntos que tienen que ver con investigaciones suyas, históricas y literarias. Le doy la bienvenida al licenciado José Enrique García Enciso, historiador, hombre de letras, miembro de instituciones históricas de la Nación. Así que es un placer enorme, un orgullo para mí, una alegría tenerte, José Enrique, esta tarde aquí en Historias para Contar.
1: Bueno, muchísimas gracias. Muy buenas tardes a toda la audiencia. Me alegra estar en estos estudios por los cuales yo pasé durante 10 años, como te contaba.
0: Me estabas contando.
1: Con el programa, sí. Historias de Corrientes. Y además, bueno, compartir con vos, que también venís de Mercedes y que tenemos todas unas memorias de aquel pueblo, que yo sigo yendo, por supuesto, este lunes parto de nuevo para allá. Y encontrarnos acá en tu programa me parece algo muy lindo. Y como decías vos, en un día lluvioso, quiere decir que la gente va a estar comiendo chipá, tomando mate y escuchando mucho del programa. Así
0: chipá,
1: que
0: cuerito, claro, torta frita.
1: Exactamente.
0: Un saludo para Ramón Fernández, que fue el que hizo el nexo, que me contó que estabas en Corrientes, y gracias a eso puedo tenerte ahora aquí en el programa.
1: Sí, gracias a Ramón también, que yo lo veo cada vez que vengo. Tenemos una amistad que va hasta el año 85, más o menos, la Juventud Liberal. Él se incorporó en ese año, yo era presidente de la juventud, y desde entonces hemos seguido siempre siendo amigos hasta el día de hoy. Parece que hubiera pasado poco tiempo, pero son ya 41 años de esa época.
0: Pasan los años.
1: Pasan los años.
0: Y yo tengo la satisfacción y un hermoso recuerdo afectuoso, respetuoso, de tu papá, con quien trabajé. Él fue mi director en LT42 AM, no existían las FM, claro, en ese entonces. Y después también lo traté mucho cuando él ejerció como vicegobernador de la provincia.
1: Sí, así fue. Él fue electo en el año 84. No esperaba la reelección para él, la elección para él también fue una sorpresa, porque él iba como candidato a vicegobernador dentro del Partido Liberal, y había un pacto con el Partido Comunista, claro, y se cruzaban las fórmulas, y mucha gente creía que el Partido Liberal iba a ganar en función de la elección del 73, que había tenido algo más de votos, y resulta que se da al revés. Y ahí papá, que en ese momento estaba muy dedicado a la tarea gremial agropecuaria, ese año había sido electo para asumir como presidente de CRA. Pero al ser electo vicegobernador no puede ir, y por eso va Tato Romero Félix como presidente, que era otro correntino, porque le tocaba a Corrientes la presidencia de CRA. Entonces, bueno, él renuncia y viene para acá para hacerse cargo de la vicegobernación, que ya te digo, no estaba en los planes de él ni de muchos liberales, porque todos decían, por poquito, pero vamos a sacar más votos que el Partido Autonomista. Pero viste lo que son las elecciones, nada es matemático. Y así siguió su historia, y sí, estuvo acá como vicegobernador. Después volvió a Mercedes, allá siguió con todas sus tareas. A mí también me tocó estar mucho en la parte política. Fui senador y después fui reelecto. Me tocó la época de las intervenciones, en fin, toda una historia. Y después de eso me dediqué mucho a la docencia, también al campo, cuando murieron papá y mamá. Ahora le estoy dando a mis hijos, pues ya cumplí 75 y decidí que es la edad para ceder todo. Y en ese interín me tocaron muchas cosas interesantes, mucha docencia, escribir algunos libros. Y a partir de 2012 yo quedé liberado de un compromiso que tenía, que era un juramento, si se quiere, de secreto, porque es más que confidencialidad, secreto, de la tarea que yo había tenido que hacer en Malvinas. Porque en el año 81 me convocaron. Yo vivía en Mercedes, vivía en el campo, me había casado, tenía dos hijos, y me llegó un pedido del decano de ciencias políticas, yo era licenciado en ciencias políticas, que necesitaba verme con urgencia. Viajé a Buenos Aires y cuando llego allá me presenta un coronel, el coronel Antonino Fichera, que me dice que por recomendación del doctor Arias Pelerano me habían seleccionado a mí para integrar un equipo especial de Malvinas. Tenía carácter de convocatoria, como diciendo, no puede decir que no. Para mí era mudar mi familia, todo era un compromiso, y además me dicen, tiene que estar acá dentro de una semana. Tiene que decir que sí, estar acá. Y bueno, y lo hice. Y ahí entré en este equipo especial de Malvinas en el año 1981, junio. Mi tarea era pensar y razonar como que fuera un inglés, en un equipo de análisis. Después pasó a ser equipo de inteligencia. Y como yo había hecho el secundario en un colegio de orientación inglesa y había hecho lo que venía a ser el colegio secundario inglés junto con nuestro colegio nacional, manejaba bien el idioma, tenía este conocimiento de la cultura inglesa, entonces yo tenía que estudiar todos los documentos británicos y razonar como ellos, porque el gobierno estaba muy preocupado porque se daba cuenta de que se venía algo grande. El 3 de enero de 1983, al cumplirse 150 años de la usurpación de las islas, iba a haber un referéndum y los isleños iban a declarar su autodeterminación. Ese era el plan británico. Ya lo había hecho en Belice en 1979. Belice es una porción de Honduras que ocuparon los ingleses, pusieron una base y después, como Honduras la reclamaba, para no devolverla, hicieron un referéndum entre los que estaban ahí, que además eran todos ingleses, se declararon independientes, y Honduras, que no tiene poder militar, no pudo hacer nada, le sacaron una parte de su territorio, y otra pequeña parte también a El Salvador, creo. Eso parece que se venía en la Argentina, había muchas indicaciones, y entonces teníamos que preparar primero una evaluación de análisis de qué podía pasar. No había perspectiva de parte nuestra de ningún conflicto bélico. Pero, ¿por qué se forma este equipo? Porque ya cuando tuvimos el conflicto del canal de Beagle con Chile, que era gravísimo para la Argentina, porque el laudo arbitral de la corona británica le da el 100% de la razón a Chile, y al otro día Chile extiende su soberanía 200 millas
0: sobre el Atlántico. De lo cual poco se habla. Poco se habla de las escaramuzas que hubieron incluso, de las maniobras militares en esa situación.
1: Claro, pero ¿cómo era el plan? El plan del 78. Armarse todo lo que se pudiera, se compraron los A4Q, se compraron los Mirage y Dagger, se compraron elementos de artillería, de tanques, se equiparon muy bien las brigadas, pero el plan era llegar hasta 10 minutos antes del primer tiro y ahí pedir una mediación, lo cual se hizo. Porque había que convencer a Chile de que hablábamos en serio. Chile pensaba que nosotros íbamos a amagar, pero no nos íbamos a animar a defender militarmente eso. Y el plan llegaba al punto de estar a metros del primer tiro y ahí pedir una mediación y que Chile aceptara la mediación, porque si aceptaba la mediación, si decía sí, aunque no supiéramos qué iba a pasar, ya caía el laudo. Y nada podía ser peor que el laudo, porque les daba el 100% de ellos. Entonces decíamos, aunque sea, saquemos algo, porque ante el mundo, ir a una mediación jurídica, que el fallo te salga mal, y entonces decir, ah, no lo acepto, nadie nos iba a apoyar. Y eso sucede cuando estábamos a 12 horas del desembarco en Pinto, Nueva y Lennox. Videla, eso yo soy casi, te diría, testigo, no presencial, porque me lo contó uno que estaba ahí. Videla agarra el teléfono un sábado y le dice al Papa, miren, mañana va a empezar la guerra, pero necesitaríamos que usted esta tarde haga un anuncio de que acepta mediar. A ver si Chile acepta, porque si Chile acepta, el laudo cae. Empezamos a hablar de nuevo. Y entonces el Papa hace eso en un sábado a la tarde, no había nadie en el Vaticano y estaba nada más que el bibliotecario ahí que siempre andaba hurgando entre los libros, que era Monseñor Zamoré. Lo llama y le dice, mire, esta noche usted se sube a un avión y viaja a la Argentina a mediar en el conflicto del Beagle. Y Zamoré le dice, ¿qué es eso? ¿Dónde queda el Beagle? La Argentina, sí, sé que anda por ahí del otro lado del mundo. Lo sube un avión y Chile acepta la mediación. Gracias a esa mediación, finalmente la Argentina recupera, diríamos, casi el 50% de lo que perdió. porque el laudo del Papa le da las tres islas a Chile, pero le da la frontera a la Argentina en la playa de las tres islas. Ah. Entonces no se pueden extender hacia el Atlántico. Bueno, se quería hacer lo mismo con Inglaterra para obligarla a negociar, porque lo que tal vez mucha gente no sabe es que nunca la Gran Bretaña aceptó negociar la soberanía. Naciones Unidas desde el 65 le daba la orden de negociar la soberanía. Se presentaba a Gran Bretaña y decía, sí, estamos dispuestos a negociar, pero tenemos un problema, que son esta gente que vive ahí, que se llaman los Kelpers, que son el pueblo de las Malvinas. Y la Argentina decía, no, pero si Naciones Unidas dice que ahí no hay ningún pueblo, hay ingleses que viven ahí, pero claro, no es lo mismo que un pueblo. Bueno, no, pero nosotros políticamente, si ellos no están de acuerdo, no podemos hacer nada, pero hagamos otra cosa. Vamos a hacer lo que se llama el paraguas de la soberanía. Entonces ustedes tienen que elevarle a los isleños avión, hospitales, regalarle el combustible, que eso, a ver si ellos se convencen de que ser argentino es bueno. Entonces los ingleses no gastaban un peso en las islas y los isleños no seguían odiando como siempre, porque si hay algo que uno sabe de los Kelpers, que no quieren saber nada con la Argentina. Bueno, entonces se forma este equipo, se estudia hasta fin de año. A mí me tocó hacer esos informes, yo tenía que hacer un informe cada fin de mes. Me habían dado una categoría alta en la administración pública, categoría 23, que equivalía a subsecretario, y que militarmente, porque eso se vio después, equivalía al grado de mayor. Bueno, yo presento todos mis informes y digo, los ingleses no van a negociar, porque todos sus documentos dicen que ellos no aceptan que la soberanía sea un problema, la soberanía es de ellos. Y además ellos dicen, el título y la soberanía dependen de la posesión. El que tiene la posesión es el dueño, lo demás es todo. La Argentina manda cartas, protesta, qué sé yo, una vez por año dice las Malvinas son argentinas, pero para nosotros eso no significa nada. Son cartas, ¿no? Es un vecino ruidoso que dice que es dueño de parte de nuestro sitio, pero nosotros decimos, no, mira esto, no esto, y se acabó. ¿Qué pasa? Diciembre del 81 se va el general Viola, viene el general Galtieri, viene el almirante Anaya, y se decide hacer dos planes. El plan A era negociar con Gran Bretaña y ver si aceptaba negociar antes de fin de 1982. Y el otro plan era hacer un amague como en Chile, para que los ingleses dijeran, no, estos tipos son capaces de armar un lío, vamos a negociar. Y todo eso estaba en marcha y a mí me toca pasar a formar parte. Ahí ya formamos un equipo que se llamaba de inteligencia, por distintos motivos. Éramos cuatro personas, todo en casa de gobierno. ¿Y qué sucede? Sorpresivamente sucede el hecho de Georgia, que no estaba previsto por nadie. 40 argentinos con permiso de la embajada desembarcan para llevarse un hierro que una empresa escocesa le había vendido a un argentino. Ahí hay una trampa que nosotros desconocíamos del gobernador de las islas Rexand, que es finalmente un empleado de la Falkland Islands Company, que es poderosa, es la dueña de todas las islas. Es una empresa poderosísima, muchísimo dinero, muchísimo lobby, muchísima fuerza en el Parlamento inglés. Y este, por las suyas, dice, ah, bajaron unos argentinos en Georgia, pero a mí no me dijeron nadie, el gobernador soy yo de las islas. Vengan 40 infantes de marina, súbanse a ese barco que está ahí, que era el... ¿cómo se llamaba? Bueno, el Monsumen, creo, uno de los barquitos que tenían ahí. Vayan y aprésenlos, métanlos presos, tráiganlos acá, los vamos a tener presos en Port Stanley, como le dicen ellos a Puerto Argentino. Y eso, cuando llega a Buenos Aires, genera una crisis, pero decimos, bueno, vamos a dejar que los agarren, que los metan presos como delincuentes, que vayan con las manos en alto, con los ingleses atrás, lo cual además va a significar que realmente renunciamos a la soberanía de Georgia y por ende de Malvinas. Si eso pasaba, era un paso atrás enorme, y además era totalmente ilegal porque los obreros de Georgia tenían permiso de la embajada. Tenía la tarjeta blanca, claro. Pero Rexand dice, no, a mí nadie me avisó nada, yo lo meto preso. Y ahí es cuando se decide preparar el tema del 2 de abril y desembarcar en las islas. Y ahí también viene la noticia de que los ingleses habían movilizado dos submarinos que venían para acá, que era cierto, y que si nosotros esperábamos, nunca más íbamos a poder cruzar, y además iban a meter presos a los obreros de Georgia. Bueno, eso produce el 2 de abril. Pero cuando se produce el 2 de abril...
0: O sea, no fue un capricho de un momento...
1: No. La Argentina ha tenido conflictos a tiros con los ingleses más de una vez. 1953...
0: Porque fíjate vos que está el mito popular que dice Galtieri se tomó unos whiskies y declaró la guerra.
1: Ese no es el mito popular, ese es el mito que instala la inteligencia británica. Y si vos querés, yo te muestro en mi celular qué hay que buscar para aprender esto. Los documentos filtrados de Wikileaks. Tenés que poner algo simplísimo que se llama Operación Quito. Acá te pongo Operación Quito. Quito como la capital de Ecuador. Operación Quito. Y lee vos. Entonces queda.
0: La Operación Quito fue una operación secreta de ciberespionaje y manipulación de la opinión pública llevada a cabo por los servicios de inteligencia británicos en Argentina entre 2006 y 2011.
1: Eso es lo que se filtró. El operativo es desde 1982, bien, este operativo, pero con Wikileaks se filtran 5 años, pero no se puede filtrar lo que va para atrás ni lo que va para adelante. Pero esta es la prueba de que el operativo existe. Acá dice finalidad, prevenir que Argentina recupere las Malvinas, debilitar el reclamo de soberanía, acciones, espionaje a funcionarios, líderes argentinos, operaciones psicológicas en redes, perfiles falsos, difusión de desinformación, revelación. El caso salió a la luz pública en 2015 a través de los documentos filtrados por el ex analista de la CIA, Edward Snowden, que él los publica, ¿te acordás vos? De Wikileaks, son 70.000 páginas de información, y cuando vos buscás Argentina, te encontrás con esto. Por supuesto, podríamos hablar horas, pero no.
0: Sí, hay muchísimas. Nos quedan 10 minutos. Ahora, yo quiero que muestres ese libro, ese borrador en inglés que tenés, que me parece que es extraordinario.
1: Rápidamente, te digo una cosa. Los ingleses operan. Me tocó a mí estar en el grupo que recibió el general Haig. Participé en las negociaciones. Queríamos negociar y aceptamos la paz. Además, desmiento que Galtieri fuera alcohólico. Yo estaba con él, no era. Desmiento que la cosa se hubiera hecho, además, porque tenían desgaste político, porque todo esto venía de mucho antes. Y la realidad es que cuando viene Haig, con Haig negociamos, pero después de aceptar nuestros papeles, él le añade la autodeterminación de los Kelpers, y ahí nosotros no podemos aceptar porque perdíamos todo. Eso fue el 28 de abril. Haig sabía que el 1 de mayo atacaban los ingleses, y atacaron. ¿Qué pasa el 1 de mayo? Toda la reacción del mundo es muy grande por la violencia del ataque inglés, y empiezan a llamarlo a Reagan y decirle. Seis presidentes de América Latina lo llaman y dicen, Reagan, esto no puede ser. Están atacando un territorio americano y nosotros estamos obligados a repudiar el ataque a un territorio americano. Entonces Reagan lo llama Haig, le pregunta, bueno, ¿por qué nosotros no aceptamos su propuesta? Le dice, por la autodeterminación. Entonces dice, bueno, haga un nuevo plan que saque la autodeterminación. Y Haig le dice, yo no puedo presentarlo porque me van a sacar a patadas, pero vamos a hablar con el presidente del Perú, Fernando Belaúnde Terry, y Fernando Belaúnde Terry lo presenta el 1 de mayo a las 7 de la tarde. Se acepta el plan. Yo fui testigo, acá te muestro la conversación en la cual yo participé, en la cual se dice, aceptamos vuestra propuesta, a ver si lo encuentro, pero lo real es que nosotros aceptamos, negociamos, llegamos a un acuerdo, y Belaúnde Terry anuncia que la paz se había logrado a las 5 de la tarde del día 2 de mayo. Se ha logrado el cese de hostilidades entre la Argentina y Gran Bretaña.
0: El presidente Belaúnde Terry dijo que Gran Bretaña y Argentina anunciarán esta noche el cese de toda hostilidad en su disputa por las Islas Malvinas.
1: Muy bien. ¿Qué pasa cuando nosotros, 7:45, se reúne el gobierno para salir en televisión y decir logramos la paz? Llega la noticia del ataque al Belgrano. Con eso se hunde la paz. 20 días después me toca a mí recibir un enviado norteamericano que venía a averiguar qué pasó con Haig, porque el gobierno americano estaba dividido, una parte apoyaba, otra no a Haig. Y él me dice, mira, nosotros creemos que Thatcher ordenó hundir al Belgrano porque sabía de la aceptación de paz de ustedes. Eso a mí me queda picando. 7 meses después vino un señor inglés que se llamaba Desmond Rice, era sudafricano. En realidad, que yo lo traje a Corrientes, Acá vino y dio charlas en el Partido Liberal. Desmond Rice era un inglés que había sido presidente de la Shell, nada menos, un sudafricano, perdón. Y él empieza a investigar, junto con un equipo de legisladores ingleses, el hundimiento del Belgrano, porque se dan cuenta de que Thatcher había mentido sistemáticamente desde el día que hundieron el Belgrano en adelante. Thatcher dice estaba adentro de la zona de exclusión, estaba afuera. Thatcher dice estaba apuntando a la flota inglesa, estaba yendo para el otro lado. Nada coincidía. Y este legislador, Tam Dale, dice, Thatcher miente, tenemos que hacerle juicio político. Y Desmond Rice me contacta a mí. Y yo lo debo a Casa de Gobierno y le pido a mi jefe, al general Iglesias, que le demos acceso a todos los documentos secretos. Ya se los habíamos dado a Clifford Kirchhoff, el americano, para mostrar nuestra verdad. Y ahí se monta un operativo de mandar durante un año y medio documentación a Gran Bretaña, pero que tenía que evadir a la inteligencia inglesa. Entonces se armó un plan para despachar a Holanda, unos sobrecitos con pocos papeles, de ahí se despachaban a Francia, y de ahí cruzaba a Desmond Rice a Francia y los agarraba ahí y se los entregaba a Tam Dale. Pero todo esto arma un escándalo en Inglaterra, porque Thatcher tiene que reconocer que mintió. Porque además sale un funcionario inglés que se llamaba Clive Ponting, al cual después prácticamente lo mataron, que dice, sí, a mí me ordenaron falsificar todos los documentos.
0: Mirá vos.
1: Entonces, ¿qué pasa? Thatcher se enfurece y se produce otro hecho. Yo me hice muy amigo de Tam Dale, de todo ese grupo, porque además eran hombres muy honestos que buscaban la verdad, aunque los acusaran de antipatriotas. Y eso hace que después me ponga en contacto con el jefe de la inteligencia inglesa, el comandante Robert Greene.
0: Nada menos.
1: Nada menos. Y él es el que va a prologar ahora la edición inglesa de nuestro libro. Acá está, Commander Robert Greene, Royal Navy. Y acá dice que Thatcher mintió.
0: Pero
1: dice
0: es fantástico.
1: Que Thatcher mintió.
0: Es
1: Esto
0: fantástico.
1: Se publica ahora, yo ya, calculo.
0: Voy a mostrar, porque María Duarte, como siempre, está grabando para Canal 13.
1: Ajá.
0: Así que voy a
1: mostrar.
0: ¿Puedo
1: tomar un traguito?
0: Pero
1: de
0: por
1: agua,
0: supuesto, bueno. Esta es la portada del borrador en inglés. Uh-huh. Fantástico. ¿Cuántos secretos que salen a la luz, no?
1: Bueno,
0: y quiero que me des una esperanza. Quiero que me des una esperanza.
1: Sí.
0: Vamos a recuperar Malvinas.
1: Es posible por el cambio del contexto internacional. ¿Qué se requiere? Primero, si no tenemos aliados, no. Segundo, ¿qué aliados fuertes podemos tener? Y hoy el mundo, y por 100 años más, va a estar China y va a estar Estados Unidos. En el medio no hay mucho. Entonces, las alianzas en política son un elemento necesario si uno quiere lograr el objetivo. Primer punto. Segundo punto, la Argentina, nación más confiable, no anda haciendo virajes, y se está por volver una potencia energética. Eso te lo digo yo, es así. Dentro de 3 años vamos a estar exportando gas y petróleo, fundamentalmente por el ataque de Rusia a Europa, que Europa se quedó sin energía. Potencia, nos estamos volviendo una potencia alimentaria. 176 millones de toneladas de alimentos este año. Cuando vos y yo estábamos en Mercedes aquel año que vos le mandaste a Ramón una notita de un diario, que compartimos una distinción, la Argentina producía 36 millones de toneladas, ahora 170. Vamos a exportar mucho petróleo. Es decir, la Argentina se puede volver un país más poderoso. Para ser independientes, lo primero que tenés que tener es crecimiento económico y poderío económico. Si no, no podés. Entonces, si todo eso se junta, yo creo que tenemos perspectivas de ir avanzando en una negociación. Yo mismo propuse el otro día, y lo publiqué en Infobae, una alternativa, que es retomar la negociación de Belaúnde Terry en el punto en que se quedó. La mandé a la embajada americana y creo que hay posibilidades. Bueno, crucemos los dedos y elevemos oraciones para que así sea.
0: Permiso, en los últimos 3 minutitos que nos quedan, yo quiero mostrar la portada de este libro de José Enrique, y además comprometerlo para una futura charla ya sobre Belgrano, porque con Belgrano pasa algo similar a Carlos Gardel, salvando las enormes distancias, en que cada vez se descubre algo nuevo.
1: Sí, sí.
0: Si tuvo hijos, si tuvo amantes, cómo fue su vida. La historia de Belgrano es apasionante. Así es. Realmente. Así que para la próxima vez vamos,
1: con
0: te comprometo
1: gusto.
0: Para hablar de Belgrano.
1: Yo me puse el tema de Malvinas por esto. ¿Ves acá atrás? Crucero General Belgrano. Es decir, el General Belgrano hasta en esto estuvo presente en esta tragedia argentina. Pero vos sabés que estuvo de visita en Corrientes Manuel Belgrano, chosno del General Belgrano.
0: Sí, sí, sí me enteré.
1: Chosno es quinta generación, descendiente directo del General Belgrano, y disfrutó mucho de Corrientes, está encantado, en este momento está en Concepción. Ajá. Mañana hay un homenaje a la Virgen de la Merced en la Iglesia de la Merced a las 11, y después de eso volverá a Buenos Aires, pero está encantado con Corrientes, porque el homenaje que se le hizo a Belgrano estos tres días en Corrientes fue muy grande.
0: Y yo estoy encantado de haberte tenido aquí en este programa. Gracias, José Enrique García Enciso, y queda tanto para hablar, y gracias por estos secretos que nos has desclasificado en la tarde de hoy.
1: Así es. Una última palabra. Todo lo que yo digo lo pude decir después de 30 años, porque a los 30 años vence el secreto militar. Y a los 30 años se publicó todo lo referente al informe Rattenbach. Entonces, mucho de lo que yo cuento al aparecer publicado en Rattenbach, además me libera a mí de cualquier compromiso, lo puedo contar. Así que ahora te voy a dedicar el libro especialmente para vos.
0: Muchas gracias. Encantado de tenerte. He disfrutado mucho de esta entrevista. Y a los oyentes, nos encontramos el próximo sábado a las 5:30 de la tarde para seguir desgranando capítulos en Historias para Contar.

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1: Es la hora 18:02. Temperatura 17 grados, 6 décimos. Humedad 96%.
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0: Hola, hola, hola sábado, hola querida audiencia de LT7 AM900, querida gente de Rosana Emilia, hola, bienvenida FM Infinito 102.9. Hola Jorge Salazar Serrano, que nos ayudó mucho para que podamos hoy estar en duplex, con FM Infinito. Así llegamos a más personas, ¿eh? Así le podemos contar a mucha gente lo que hacemos y qué queremos hacer. En definitiva, lo que queremos dejar es un mundo un poquito mejor. Pero no hablamos de un mundo enorme como se habla de todo el mundo. O sea, hablamos del mundo que nos rodea. Del mundo que tiene que ver con nuestro entorno. Si no mejoramos nuestro entorno, mucho menos vamos a poder mejorar nuestra ciudad y nuestro mundo grande, digamos, provincia, país o lo que fuera. Hay que empezar siempre por el entorno, familia, amigos, con la gente que nos rodea. Y bueno, esto le digo a modo de síntesis a la gente que se incluye de FM Infinito. Ya una vez que estén, se van a ir dando cuenta de cómo es la temática. Vienen profesionales, vienen artistas, vienen emprendedores al programa y todos podemos participar. 3794-717984. José, buenas tardes, hoy está en el Facebook.
1: Buenas tardes, ¿cómo estamos?
0: Acá estamos, y bueno, está en el Facebook en Rosana Emilia. Hoy mi coequiper se tuvo que ir por 24 horas, Alfredo, un gran cariño para él, que se le haga cómodo y leve su viaje. Un abrazo para Lucía, que cumple hoy sus 15 floridos años. Lucy, hoy empieza una etapa nueva en tu vida, una etapa que viene bien, porque sos una excelente estudiante, sos una niña muy inteligente, y yo, como nobleza obliga, me tuve que quedar, gente, porque este programa no se puede quedar solo. Un abrazo también a Gladys, que por razones de lluvia no pudo venir hoy. Y bueno, hoy tenemos acá, ellos mismos lo van a decir, a una asociación civil sin fines de lucro. ¿Cómo es? ¿Civil sin fines de lucro?
2: Se llama Asociación Civil

0: Bueno, vinimos a explicar un tema, qué es lo que queremos hacer y a dónde queremos llegar y para qué nació la asociación, en fin.
1: Qué voz de locutor que tiene mi amigo, mira lo que vengo a descubrir, un don aparte, tiene voz de locutor. Bueno, a ver, vamos, se presenta cada uno y me van explicando el que se presenta, cuándo comienza esta asociación civil de la actividad aseguradora.
2: Bueno, yo soy Gastón Dubrés, soy el presidente de la asociación.
1: ¡Apa!
2: Esto nació entre un grupo de colegas que nos juntábamos a distintas actividades, ya sea fútbol, pádel, juntadas, y entendimos de que de cada juntada siempre nos quedábamos conversando de la actividad, de lo que pasa en la sociedad, y dijimos que pensamos qué lindo grupo que formamos, que cada vez que nos juntábamos salía algo bueno de esa juntada y aprendíamos algo. Entonces dijimos, qué lindo sería poder llevarlo a sumar más gente, a sumar gente que directa o indirectamente tenga relación con el seguro y que con ellos podamos todos trabajar, todos aprender y después llevarlo a la sociedad en general.
1: Qué bueno. ¿Hace cuánto surge esto, Gastón?
2: Ah, perdón, fue lo primero que me preguntaste. Y el grupo viene hace...
1: Relájense, acá conversen, ustedes interrúmpanse.
0: Esto arrancó hace más de un año.
1: ¿Hace más de un año?
0: Entre lo que veníamos conversando, después llegó el tema de inscripción.
1: Uy, el estatuto, eso sí que es un lío, hacer los estatutos, después hay que hacer los balances, las memorias. Ay, no, chicos. Sí.
2: Llevó un tiempito lograr la personería jurídica, pero por suerte ya tenemos todo, así que con ganas de empezar a difundir lo que queremos hacer.
1: Antes que nada, le mando un saludo muy especial a Milagros Romero, nuestra querida profesora de ciegos y de chicos especiales, que estará seguramente con los dos niños. A ver, ¿cómo se llaman los niños, Mario?
0: Ciro Fabián y Lara Lucrecia.
1: Ahí está, Ciro Fabián y Lara Lucrecia, que un día ya me la van a traer acá para que hagan berrinches. Bueno, Sol, contanos un poquito quién sos, qué profesión tenés y cómo llegás acá a esta asociación civil.
3: Mi nombre es Sol Ramos, yo trabajo en la actividad aseguradora hace 11 años aproximadamente. Hoy en día soy técnica en comercialización de seguros. Y bueno, por conocimiento de los chicos, por contactos y por también compartir la actividad, nos conocimos y bueno, me comentaron sobre el proyecto que tenían de querer armar la asociación y la verdad que todos encontramos un punto en común de saber que falta mucha concientización en la calle, nos pasa con nuestros conocidos, con los amigos, con la gente misma que nos pide un asesoramiento para contratar un seguro. Así que nos gustó la idea, se fue sumando mucha gente. Lo lindo que tiene esta asociación es que no solamente involucra a todos los productores de la ciudad o de la zona, sino también a todos aquellos que, como decía el presidente Gastón recién, no abarca solamente a productores, sino a otros profesionales, ya sea contadores, abogados, técnicos, en mi caso, ingenieros en seguridad e higiene. Y se fue armando, la verdad, un lindo grupo, se armó la comisión y bueno, y podemos compartir mensajes, conocimientos, ideas para poder llevar adelante esta asociación y la verdad a todo lo que queremos proyectar hacia adelante para lograr una concientización, para acercarnos a la sociedad y bueno, y agradecer también este espacio para todos aquellos que estén escuchando sepan la importancia de tener un seguro, de prevenirse, más que nada es prevenirse.
1: Para la gente común que no estamos por ahí muy interiorizados, ¿qué es un productor de seguros? ¿Quién me lo contesta eso? Ah, César, buenas tardes.
4: ¿Qué tal? Buenas tardes.
1: ¿Cómo estamos?
4: Bien, bien.
1: ¿Qué es un productor de seguros, César?
4: Un productor de seguros es la persona que está para asesorar al cliente que se acerca a darle la mejor opción que tenga para proteger sus bienes o su vida, que es lo que esté buscando.
2: Claro, es un complemento, César. Es un intermediario, entre la compañía de seguro, que es quien crea el producto, vende el producto, da el respaldo, y el cliente en general,

0: que no conoce los productos. Entonces, nosotros lo que nos ocupamos es de producir porque emitimos las pólizas para la compañía y asesorar porque buscamos la mejor opción, lo que más necesita el cliente para cada riesgo, para cada persona en particular.
1: Claro, qué bien, qué bien. ¿Están hace más de un año? ¿Todos están hace más de un año?
2: ¿En la actividad?
1: Sí.
2: No. Oh, actividad.
1: No, en la asociación.
2: En la asociación.
1: Como equipo, ¿no? Ya sé que tardó la personería jurídica y demás, sí. Pero como más, equipo.
3: Casi 4 años ya vamos que estamos.
0: Sí, hace cuatro. Digamos que hace un año se terminó la idea de lo que hoy queremos y logramos, de lo que quisimos armar. Pero hace 4 años venimos juntándonos y viendo esto de que podemos lograr ayudarnos entre nosotros y, ¿por qué no?, ayudar a la sociedad en general.
1: Claro, exacto. Chicos, le hago una pregunta que nos planteábamos. ¿Hay algún tipo de seguro, por ejemplo, que uno pague y que no tiene que ver con que te roben, con que te asesinen, con que te cubran por un choque? ¿Un seguro donde vos pagás por cualquier daño o perjuicio que te pase o por cualquier cosa que te pase y vos querés que te cubra el seguro y desentenderte? A ver, por ejemplo, se me rompe un freezer, porque esto lo traigo de afuera yo. Esto me lo preguntaron y yo lo trato de trasladar. Se me rompe un freezer y yo lo quiero arreglar y quiero que mi aseguradora se encargue. ¿No hay ningún tipo de seguro que me cubra este servicio?
0: Sí, ese caso puntual, lo que pasa es que los seguros son para cubrir distintos riesgos.
1: Sí, sí.
0: No hay
1: sí.
0: un seguro que sea general para que te cubra todo lo que te pase, digamos.
1: Ahí
0: sí,
1: está.
0: Por ejemplo, ese caso, el freezer se cubre con el seguro de hogar.
1: Sí, claro.
4: O en el comercio, el integral de comercio.
0: Claro.
1: Ah, bueno.
3: Es más conocido como combinado familiar, donde entra en la parte de línea blanca, que es la que cubre heladera, aire acondicionado. Eso está en la parte del desperfecto. Después está por incendio también, que sería un rayo que cubriría toda la parte eléctrica que se dañe en ese día.
1: Claro. Ahora, les pregunto, ustedes, todos los que están, Sol, Bruno, César, Mario, ¿tienen sus empresas como productores de seguro? ¿Cada uno su empresa? ¿Cómo funcionan?
4: Hay productores independientes y después trabajamos para brokers o asociaciones, así que todos estamos trabajando en la actividad.
1: Claro.
3: El productor de seguro, al sacar la matrícula, está habilitado a elegir las empresas que considera mejor para poder vender. Entonces, coincidimos la mayoría en las que tenemos, pero te da la libertad de elegir la que más te gusta, Adrián.
1: Claro, ahí está. Todas estas son cosas que uno no sabe en el día a día, gente, y que, bueno, que la gente tiene curiosidad por saber. Pero, ¿ustedes tienen su venta de seguros cada uno en forma individual?
2: Sí.
0: Exacto,
1: ah.
0: sí.
1: Ah.
0: Y la idea también es que cada uno sigamos trabajando con nuestras oficinas, nuestros clientes en particular. La asociación es sin fines de lucro, por eso no va a vender seguros, no tiene la intención de vender seguros, sino de concientizar, de explicarle a la gente que es necesario tener un seguro. Obviamente que también la asociación puede brindar datos de productores, recomendar, pero no tenemos la intención de vender, no, la asociación no busca fines de lucro.
1: Claro.
0: Solamente informar a la gente y que la gente después vaya y busque un productor o informarle quiénes son productores, como para que ellos puedan ir y contratar el seguro con quien quieran.
1: ¿Ustedes pensaron ya a qué público o a qué colectivo social se van a dirigir? ¿Cómo van a hacer el hecho de asesorar o concientizar a la gente a través de la asociación civil, de ustedes?
3: Y nosotros estábamos viendo, estamos tratando de conseguir las autorizaciones para ir a los colegios e ir enseñando ya a los chicos de qué es en realidad el seguro. Porque todo toma que, por ejemplo, el vehículo es el obligatorio, porque creen que es para el control.
1: Claro.
3: Claro, pero claro. El seguro cubre más la integridad
1: de la persona,
3: porque no saben los problemas que pueden tener si tienen un accidente y no están cubiertos.
4: Y lo más importante también, si en la prevención, porque en este caso, como decía César, si vamos a hacer una campaña de concientización en los colegios, tenemos que entrar en los niños y explicar que, por ejemplo, cuando va en el auto, que use cinturón de seguridad, que no saque sus brazos, su cabeza, sus extremidades por la ventanilla del auto, que si andan en moto o en bicicleta use casco, que en las esquinas cruce mirando para ambos lados, siempre por la cebra, no por la mitad de cuadra. Y la verdad que tenemos, la verdad, pensando unos lindos proyectos para acercarnos a los colegios, a las escuelas, a los jardines. Así que bueno, empezar por ahí y obviamente seguir hablando con la comisión los próximos proyectos que tenemos en mente.
1: Qué lindo, chicos. Qué bueno que tengan estos proyectos, porque hay que empezar por los más chicos, gente. Sí. ¿Ibas a decir algo, Mario?
2: No, justamente hay que comenzar como por los más chicos, para que los chicos trasladen a los padres justamente estos problemas en la sociedad que vemos habitualmente el día a día.
0: Claro, y que cuando ellos crezcan también ya sepan que tienen, cuando tengan su primer moto, cuando
1: claro,
0: salgan a la
1: más
0: calle.
1: Más que cada vez tienen motos más chicos.
4: Claro, así
1: que,
4: hay chicos en la secundaria que ya van en sus propios vehículos.
1: Totalmente.
4: Sería muy importante también hacer esa concientización.
1: Chicos, ustedes que están en esto, justamente en el seguro, ¿creen que van en ascenso los accidentes de moto, de autos, de bicicletas o descienden?
4: Van en ascenso y la verdad que eso es un punto, como te comentaba anteriormente, es un punto en común que tenemos todos. O sea, sigue pasando, la gente no respeta los semáforos, no respeta cómo hay que cruzar la calle, las velocidades también que están permitidas, no las respetan. Y bueno, eso todo es un camino que se tiene que hacer. Y eso es una de las partes fundamentales y que tenemos nosotros de decir, bueno, empecemos a concientizar, hablemos entre nosotros, hablemos con nuestros conocidos, aquellos que nos estén escuchando ahora, hablen con sus hijos, hablen con sus parejas, con su familia, a decir, bueno, usas una moto, usa tu casco, usa tus espejos para mirar para ambos lados, para cruzarte de carril, no excedas tu velocidad. Eso es muy importante, que en familia se hable y así tratar de que los siniestros bajen, porque si no, siguen aumentando. La gente muchas veces dice, bueno, no, a mí no me va a pasar. Entonces, una de las partes de la prevención es decir, no, te puede pasar.
1: Sí que no.
4: Estamos todos expuestos a que nos pase, ¿no es cierto? Así que sí, lo vemos.
0: Sí, bueno, y otro gran problema es que por ahí la gente dice, estoy con poca plata y lo primero que deja es el seguro.
1: Sí, error, Dios mío.
0: Hay
1: error.
0: Muchos accidentes que en este último tiempo nosotros vimos de nuestros clientes que tenían vencida la cuota, que no tenían seguro, que dijeron, haceme el más barato. Y lo que está pasando ahí es que si vos no tenés seguro y chocás a alguien, te perjudicás vos y le perjudicás al otro. Porque el otro tiene que esperar o te tiene que terminar haciendo juicio para poder recuperar lo que era de él y le rompiste y capaz tuvo que dejar de trabajar porque trabajaba con el auto. Eso es un poco la función social que tiene el seguro. Cubrir tu patrimonio, porque si vos estás asegurado y te pasa algo, la aseguradora te recubre y podés volver a tener tu patrimonio. Y además la función social es que al que le chocaste, la aseguradora le arregla el auto. Entonces no se queda sin trabajar, no se queda con el auto roto, hasta que vos de tu patrimonio tengas que arreglarle el auto. Eso es un poco la idea de informar estas dos cosas, lo que es prevención, lo que es parte vial y lo que es los seguros también, por dar unos ejemplos.
1: Sí,
0: después
1: claro.
0: Con todos los ámbitos.
1: Sí, qué importante lo que están diciendo, chicos, es cierto. Uno dice, primero comer, después vestirse, después la escuela de los chicos, después los útiles de los chicos y después el seguro. Y se confían que hoy no nos pasó nada. Pero ¿cómo se mete las motos, gente, sin casco, 4 o 5 personas en una motito?
3: Sí, el que no sí. pueden entender es que por la derecha no tienen que cruzar. Claro. Ese es uno de los casos más grandes que hay de accidente, que se ponen por la derecha y no saben que el auto tiene un punto ciego, donde no le ves y terminás sí. chocando por
1: Nos
3: eso.
1: Nos pasó con uno de nuestros trabajadores, los chicos que hacen pan, venía en su bici y lo chocó así por un punto ciego, lo chocó un auto, ¿eh? Fue fatal. ¿Qué pasó? Cuando lo atiende el señor que tenía el seguro, pero no lo tenía pagado, tenía cuotas atrasadas. Eso que exactamente está diciendo
4: Gastón.
1: Eso es lo que está diciendo Gastón. Y sí, a nosotros nos pasó, así que la verdad que con conocimiento de causa estamos hablando. Sí,
0: es un problema grande para solucionar.
1: ¿Y cuál sería el paso a seguir de esta asociación civil para la actividad de los seguros? ¿Cuál sería, a ver, para los cuatro, a ver, qué sueños tienen o qué proyectos o qué deseos?
2: Por lo pronto es realizar charlas y capacitación en los colegios para sí. Por el lado cultural, de la cultura aseguradora. Y luego realizar algún tipo de convenio con alguna institución y abarcar más amplio ya la capacitación.
1: ¿Convenio con la institución? ¿Con qué? ¿Con otras instituciones?
2: Con otras instituciones,
1: exactamente. ¿Bruno?
0: Gastón,
1: ¿voy Gastón, yo? Me la tengo con Bruno. Qué bárbaro, me quedé enganchada en un panadero que tenemos, ¿viste hoy?
0: A mí me gustaría... Sí. A mí me gustaría que la gente se sume. La gente, me refiero a la gente que está en la actividad, como dijimos hoy, directa o indirectamente. Porque a nosotros nos sirve que un perito, es quien inspecciona los vehículos después de un accidente, o que un ingeniero en higiene y seguridad que sabe cómo tiene que estar una fábrica, qué medidas de seguridad tienen que haber, que ellos se acerquen a la asociación, a nuestra asociación, y que podamos compartir experiencias, que ellos nos expliquen lo que ellos estudiaron y tienen de experiencia, y nosotros lo que nosotros tenemos. Y que juntos podamos ir a la sociedad, al resto de la gente, es decir, ir a colegios, ir a eventos, no sé, sale alguna fiesta que podamos participar, ir, poner un stand, y comentarle a la gente, que yo creo que la gente se va a acercar si nos ven, o nosotros podemos ir y repartir folletos, y tomarnos un poquito de nuestro tiempo y explicarle a la gente. Eso yo creo que va a ser en algún punto que la gente diga, entienda un poquito más de qué se trata y preste más atención a la señal de tránsito, a que no es tan caro el seguro para la protección que te da.
1: No, olvídate que no, por supuesto que no. Que, claro. A ver, César, ¿y a vos? ¿Qué te gustaría?
3: Y en general es eso lo que
1: están diciendo
3: lo que hablamos
1: los chicos.
3: Nosotros, que lo que queremos es poder explicar para que la sociedad entienda realmente cuál es la función nuestra de la enseñar el de qué es lo que se están cubriendo. No es solo el hecho de pasar un control, porque todos toman eso. Yo quiero para pasar el control, pero cuando tiene el accidente no sabe qué hacer.
1: Dios
3: después.
1: Dios
3: porque
1: mío.
3: Después tenés que salir a cubrir un gasto que nos llega a nosotros, por tener oficina nos llegan cédulas a las empresas, y a mí me llegó un reclamo de 58 millones por una pierna. Uh-huh. ¿Y cómo hace el particular en pagar Dios una mío, cosa Dios así mío. Si no está cubierto? O
1: sea, ¿y qué pasa en esos casos, gente? ¿Qué pasa? Póngale un caso como este que planteaste, César.
3: Porque el
1: civil o el particular no lo puede pagar. Si a mí me pasara eso, mía con mi marido, nos pasa eso, no lo podemos pagar.
3: Y directamente. Lo que pasa es que ahí se le va a embargar o se le va, si tiene algún bien le van a sacar, si pierde el juicio le van a sacar. Hasta la casa le pueden sacar.
1: Ay, Dios mío.
0: Es malo para las dos personas, obviamente para el que perdió la pierna. Aparte de eso, quedó sin trabajo probablemente y no tiene cómo vivir. Entonces, si tuviese un seguro, el que le chocó,
3: y ojo que fue solo una fractura, ni perdió la pierna, imagínate si pierde.
0: Es que sí. Sí, hoy en día son unos
1: pero
0: valores.
1: ¿Pero puede ser que salga una cosa así, un problema de salud, puede salir semejante costo, chicos? Ustedes que son...
3: El pedido se hace, de ahí después el juez es el que decide si es correcto o no. Pero vamos a decir, si pide 56 y mínimo 20 va a tener que pagar.
1: Sí, ¿de dónde?
3: Y bueno,
1: eso sí es que de dónde. Si no tenés para pagar una cuota de un seguro, mira si vas a tener 56 millones de pesos para... Ay, ay, ay,
4: qué. Sí, uno sí. A veces lo más rápido de pensar en seguro es del auto, de la moto, pero también hay seguros para profesionales por su praxis, por lo que practica, su responsabilidad civil, como la conocemos nosotros en el seguro. Hay seguros de vida, seguros de integrales de comercio para cubrir tu comercio, porque uno, lindo, es lindo abrir tu local, pero más allá de que. De hacer las habilitaciones y demás, también es importante tener un seguro porque te puede cubrir la cristalería, te cubre por robo, por incendio, abarca mucho los seguros. Entonces eso también nosotros invitamos a todos aquellos que quieran conocer. 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O bueno, aquellos profesionales, como comentábamos recién, ingenieros de seguridad e higiene, contadores, técnicos, otros productores, otros colegas también, pueden escribirnos al Gmail que tenemos, que es aka.cor@gmail.com. Así que, bueno, estamos disponibles para que nos puedan hacer consultas, si quieren acercarse a dar ideas, a querer asociarse también, que es muy importante, seguir armando el grupo y seguir potenciando lo que es la actividad, como también
0: prevención.
4: La prevención, así mismo.
1: ¿Tienen ya muchos socios o no todavía?
0: Y estamos arrancando porque... Fue nuestro grupito.
1: Claro, claro.
0: No somos muchos todavía porque queríamos en realidad tener la personería. Por decirlo, tener los papeles prolijos.
1: En regla, claro.
0: Y después, ahora sí queremos empezar a buscar gente que venga a asociarse, a contarle las ideas. Y los que se quieran sumar son todos bienvenidos.
4: También aportar ideas, como decía, a querer crear nuevos proyectos. Así que... los esperamos para que se puedan contactar y bueno, y agradecerte por el espacio que nos estás dando también a toda la comisión, a todos los asociados que estamos hasta el momento. Y bueno, y como decía, a todas aquellas personas que trabajen en el ámbito y se quieran sumar, bienvenido sea, así que los esperamos.
1: Mario, ¿te sentís cómodo o estás un poco asustadito?
2: No. Perfecto, perfecto.
1: ¿También?
3: Ya tiene un colega ahora.
1: Sí, está locutando como nadie. Ya tengo ya cosa que algún día yo me pueda ir también.
4: ¿Qué haces los sábados, Mario, hasta ahora?
1: Cuidar los niños.
2: Una vacación en Rosy y me quedo en tu lugar, ¿eh?
1: Ay, ojalá, Mario, ojalá que Dios te escuche. Ya ves que ni con lluvia podemos... Me dice Mario, ¿se hace el programa? Sí, ¿por qué? ¿Quién murió? Le digo, yo estoy viva. Sí, se hace. César, ¿estás cómodo?
3: Sí.
1: ¿No te sentís asediado por las preguntas?
3: No, la verdad que ¿no? Contento que nos haya invitado.
1: Sol, Gastón, sí, ¿se sienten bien?
4: Muy bien,
1: ¿están descontracturando?
4: Sí, porque estamos más flojos.
1: Sí, es que esa es la idea, chicos. Esa es la idea, que ustedes puedan decir todo lo que necesiten decir y que la gente necesite escuchar. Yo creo que no estamos acostumbrados a tomar conciencia de las realidades nuevas que nos van tocando, chicos. Hay muchas realidades nuevas. Hay gente que bebe, hay gente que... y andan en un volante, ¿no? Adelante de un volante. Y todo eso tiene que ver con que por lo menos, bueno, tengas un buen seguro que te ayude a salir si te metes en problemas. Entonces, tomar conciencia, lo que dijo hoy Sol, de qué pasa si no tenemos el seguro, tomar conciencia de si no pagamos nuestras cuotas. Y bueno, para poder, ¿no tienen todavía oficinas o la gente que quiere relacionarse va a las oficinas de ustedes?
0: Y no, por ahora los vamos a manejar por las redes y tenemos pensado hacer reuniones. O sea, hablamos con la gente que se quiera acercar. Y cada tanto vamos a hacer reuniones para los asociados en donde compartir ideas entre todos. O sea, van a ser distintos lugares, vamos a ir de acuerdo a lo que vamos armando, digamos.
1: Chicos, ¿y ustedes quieren decir cuáles son sus ventas de seguros? ¿Dónde están, por ejemplo? Por ejemplo, ¿cómo se llama tu empresa, Mario?
2: No, la mía es, particularmente el nombre de fantasía es Fama.
1: Sí, Fama. ¿Y Fama está en qué calle?
2: Yo me manejo a través de WhatsApp.
1: Ah, bueno. ¿Cuál es el teléfono, Mario? Yo ya sé lo que estoy haciendo. Yo lo que quiero es publicitarlos a los cuatro. Este programa ya ven que van por dos medios y va por el Facebook. Y creo que a la gente que emprende hay que acompañarla desde todos los lugares posibles. A ver, ¿a qué
2: WhatsApp? El número de celulares donde me manejo para el trabajo es 3794-531572.
1: 531572. Bueno, sí. Y ahí se encuentran con Fama. Sí. ¿Y haces todo tipo de seguros, Mario?
2: Exactamente, todo tipo de seguros.
1: ¿Todo,
2: sí,
1: todo?
2: Sí.
1: Y pues si uno se quiere casar de nuevo, y bueno, hacer un seguro.
2: No hay para... edad para eso, sigue.
0: Ah, no te cerró.
1: No, que pensó que me va a decir porque no se espera.
3: Estaba pensando qué seguro ofrecer.
1: Claro, claro, porque no existe seguro de amor, así que no se va a poder.
3: No.
1: Y
0: está difícil.
1: Basta, ahí está, muy bien, ahí está. Él me leyó la mente. A ver, César, vos, ¿dónde tenés una oficina o te manejás por redes, por WhatsApp?
3: Sí, estoy en Cazadores 3509.
1: ¿Cómo se llama la empresa?
3: BC Seguros.
1: 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Todas las comodidades, todas las facilidades, vayan y se van a encontrar con César, con una excelente atención, ¿viste? Ya te hice el chivo y todo. ¿Y algunas redes tenés en esa empresa, César?
3: Sí, con el mismo nombre nomás se encuentra.
1: ¿BC Seguros?
3: Sí.
1: Bueno, ¿y tenés todo tipo de seguros?
3: Sí, en realidad todos vendemos todos los
1: seguros. Lo mismo,
3: estamos,
1: claro,
3: invitados a vender todo tipo de seguros.
1: ¿Y vos, Solcito?
4: Bien, yo trabajo para un broker, pero bueno, en esta ocasión a mí me gustaría invitarlos, sí, a todos los que nos están escuchando a que si encuentran un productor de seguros o alguna oficina cerca de sus domicilios, que se acerquen. Si tienen alguna duda, quieren cubrir su auto, su moto, monopatín, su casa, tienen alguna actividad profesional, una actividad independiente, que quieran cubrir su actividad, que vayan y que consulten, porque para eso está el productor, para asesorar, para decir, bueno, ¿qué tenés vos? ¿Qué actividad haces? Y de esa forma poder contratar su seguro, así que, pero bueno, hoy acá estamos por la asociación también, agradecemos a los chicos también por su información, y como les decía, el Instagram es aka-cor, y el Gmail para contactarse es aka.cor@gmail.com. Sería las siglas ACAA-COR para Instagram, y para el Gmail es ACAA.COR@gmail. Así que bueno, muchísimas gracias.
1: ¿Y vos?
0: Totalmente igual que Sol, yo prefiero que difundamos la asociación en principio. También soy productor, también trabajo para un broker.
1: Perdonen, pero, chicos, ¿qué es un broker?
0: Es una empresa que trabaja con distintas compañías y hace, también trabaja con los productores. Hace la intermediación entre los productores y las compañías de seguro.
1: Ahí está.
0: Es una empresa que busca darle las mejores condiciones posibles y apoyar a los productores individuales.
1: Muy bien. Mario, ¿algo que quieras decir para la sociedad, para la gente, para... o que creas conveniente para este momento?
2: Y...
0: agradecer.
2: Sí,
0: agradecerte a vos sobre todo este espacio.
2: Sí, lo principal es el agradecimiento por este breve espacio que nos está dando para ir explicándonos nuestra idea. Y bueno, esperamos volver más adelante para ir tocando.
1: Todas las veces que quieran.
2: Ir tocando otros temas más puntuales. Por ejemplo, como habías comentado, el tema de la heladera, que sería el combinado familiar.
1: Eso. Que ustedes cuenten qué tipos de seguros hacen. Sí, ese va a ser el próximo encuentro que tengamos acá, en el ET7, en FM Infinito, a través del Facebook Rosana Emilia. Que ustedes cada uno cuenten qué es, qué tipo de seguros hay y qué es cada uno, y más o menos en qué precios ustedes creen que están. Acá se puede hablar de todo eso, chicos, ¿eh?
0: Perfecto.
1: Acá se puede hablar de todo. Justamente la idea es que la gente... si hay algo que uno pueda empujar un poquito desde este humilde lugar, se hace. ¿Eh? Bien. Muchísimas gracias,
4: Rosana.
1: Bueno, chicos, no sé cómo van a salir, está lloviendo a cántaro sí. en esta ciudad de Corrientes, querida. Así que, sin nada les queda por decir, muchas gracias por haber venido y este espacio les queda libre para siempre.
4: Bueno, gracias.
1: Llaman por teléfono, si no pueden venir, 3794-717984. Y hablan por teléfono y lo sacamos al aire y ahí van contando. Quizá uno por sábado, quizá uno cada dos sábados, como puedan. Uh-huh. ¿Les parece?
4: Perfecto.
2: Bueno, sí, perfecto, Rosy.
1: Bueno, hasta la próxima, gente. Vamos a la... no sé qué hora es.
0: 7:10.
1: Ay, cómo se fue la hora. Bueno, será hasta un próximo encuentro. Aseguradores.
2: Gracias.
4: Gracias. Gracias.

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1: Es la hora 18:51 minutos. Temperatura 17 grados, 2 décimos. Humedad 96%.
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0: qué lindo es pensar que en esta tarde lluviosa tenemos entrevistados. Se fueron cuatro y llegó hoy una eminencia, porque yo creo que los médicos que están en nuestro Instituto Cardiológico son fantásticos. Y hoy, gracias a Dios, tenemos el honor de estar con el doctor Luis Domingo Poser, médico cardiólogo, radioaficionado, eso es lo que más quiero decir, porque era
1: navegante.
0: Navegante, era navegante, es bueno. ¿Cómo le va, doctor? Buenas tardes.
1: Buenas tardes, Rosana, un placer estar acá en tu programa. Doctor, y gracias por invitarme.
0: Sí, no, hace rato que lo veníamos capturando y tenía estudios, sí, tenía trabajo.
1: Tenía cosa que hacer el sábado.
0: Bueno, pero hoy dije, no, con lluvia se hace
1: hoy
0: igual.
1: Hoy con lluvia estoy acá.
0: Sí, pobre. Doctor, nosotros acá hacemos una cosita que se llama una mini biografía, porque es una biografía donde usted cuenta dónde nació, dónde se crió, cómo fue su inclinación por la medicina y por la medicina cardiológica en general.
1: Sí, bueno, soy nacido en Goya, hice la secundaria en Goya, y la verdad que cuando estaba en la secundaria no, como muchos jóvenes, no tenía idea de lo que quería hacer, digamos, ¿no? Vivía como que el momento. Y recuerdo como una bisagra en mi vida, yo tenía una abuela que estaba grave, falleciendo, y una de las hermanas de mi madre, monja, que en ese momento estaba trabajando en Córdoba, vino para esa situación, y yo llegué ahí de saco de la noche, llegué para saludarlas, y me dijo la tía, tu hijo es tiene que ser médico, dijo. Tiene una pinta de doctor, decía la monjita, ¿no?
0: Te declaró, sí.
1: Yo dije, ¿y por qué no? ¿Y por qué no? Bueno, vine a estudiar medicina y me fue bien y me quedé, nunca más volví, digamos, vuelvo para saludar, pero digamos, me quedé acá, hice una hermosa carrera y después hice la residencia en el hospital escuela, donde ahí conocí dos personas extraordinarias que son Reinaldo Badaraco y Joaquín García, que son lo que hicieron el Instituto de Cardiología.
0: Sí.
1: En ese momento con el tono Gonzalo, así que yo, González, yo arranqué en la hora cero del instituto porque justo terminé la residencia por el 87, me quedé un año más como jefe de residente y ahí, cuando terminaba mi jefatura como jefe de residente, empecé a hacer consultorio en el instituto cuando había solo eso, había consultorio. Ahí surge la oportunidad de irme a San Pablo para hacer electrofisiología, que es lo que yo soy. Yo soy especialista en arritmia, digamos. Primero soy cardiólogo y después soy electrofisiólogo, que es la especialidad de las arritmias, de los dispositivos, etc. Bueno, estuve un tiempo en San Pablo, en un centro muy grande que se llama Lincor, y volví para los 90, cuando el instituto empezaba la alta complejidad. Tal y así que a la semana que yo volví, ya empecé a hacer las ablaciones que hacíamos en aquella época, tratamiento invasivo en las arritmias. Hemodinamia, hacía los estudios de hemodinamia, los angioplastias, cirugía, empezó con la cirugía cardíaca, empezamos todos juntos. Y yo después me iba un mes a Barcelona con Brugada, y otro mes a Milwaukee con Maxud Akhtar, que eran mis maestros, en una cosa de formación continua, así hice algunos años, pero mi base lo hice en San Pablo, digamos. Y bueno, y nosotros los médicos tenemos un entrenamiento permanente, o sea, yo estuve la semana pasada en un evento en Brasil para ver las nuevas tecnologías, o sea, no paramos nunca. Así que realmente es un crecimiento, pero más o menos eso es una síntesis. Allá por los 90 yo fundé el servicio de arritmia y electrofisiología, que lo conduzco hasta la hora actual. Así que bueno, estuve junto a mis queridos maestros, ellos ambos ya fallecieron, el Tono González también, Reinaldo Badaraco, Joaquín García, y el instituto sigue brillando, digamos. Tenemos 40 años de historia muy fecunda y muy exitosa en el medio.
0: No, y además, doctor, la atención no solo de los médicos, los enfermeros, la atención de la gente, de los administrativos, de todo. Tienen, sí, le digo, ¿cómo será que hacen para que sean todos tan educados?
1: Sí, porque
0: ¿cómo será que los capacitan? Le juro que...
1: Siempre le decimos que el paciente que viene al instituto viene porque tiene una necesidad. O sea, nadie va al instituto como va a un bar o a un restaurante o a un cine o a un teatro.
0: Uno
1: que
0: puede.
1: Va porque está
0: afectado, afligido.
1: Y si encima uno le pone alguna traba o es descortés con ese paciente, creo que aumentamos la enfermedad de la persona y de su familia, ¿no? O sea que sí, yo también me enorgullezco de los administrativos y de los enfermeros. Son muy amables, muy contenciosos y los médicos jóvenes, los residentes, todo en general hacen que el paciente se sienta contenido. Y después que la tecnología que tiene el instituto hace que casi todas las cosas tengan solución o una ayuda importante.
0: Claro.
1: Porque en el instituto hoy en día hacemos incluso trasplante de riñón, trasplante de corazón, y hacemos adultos y chicos, tenemos terapia intensiva, recuperación cardiovascular, hemodinamia de adulto, hemodinamia de chico, cirugía de adulto, cirugía de chico, tenemos diálisis, tenemos centro renal, tenemos un centro de imágenes maravilloso, así que hay muchas especialidades ahí dentro de la cardiología y bueno, la cardiología como especialidad creció de una manera exponencial, tal y así que casi muchos de nosotros nos diferenciamos. Yo, por ejemplo, hago arritmia, soy cardiólogo, pero me súper especializo en las arritmias. Hay gente que lo hace en la enfermedad coronaria, hay otro que lo hace en la enfermedad respiratoria, en la enfermedad vascular. Cada uno, a su vez, nacen como subespecialidades. Y bueno, el instituto tiene toda esa representación, digamos.
0: Qué impresionante. Las enfermedades, doctor, ¿las enfermedades se van agregando, o sea, van creciendo, apareciendo, mejor dicho, enfermedades cardíacas nuevas?
1: Bueno, mira, muchas de las que yo trato son congénitas, vienen de fábrica. Nace el paciente con un Wall Parkinson-White, con una reentrada nodal, nacen con un cablecito de más, nacen con alguna condición. Pero después en el adulto mayor tenemos las enfermedades que tienen que ver con la enfermedad coronaria, con esa vida desprolija, de no cuidarse con la comida, de no hacer deporte, que aparece el infarto y las complicaciones del infarto, las complicaciones de la diabetes, las complicaciones de la enfermedad renal, todo eso otra vez es un combo de arritmia que llegan tardíamente en la vida de los pacientes, digamos, ¿no? Desde poner un marcapaso, hacer una ablación por una arritmia que apareció, que no, algo que no nació con el paciente, sino que fue por cómo vivió el paciente, ¿no?
0: Sí.
1: ¿Se entiende,
0: sí,
1: no es
0: sí,
1: cierto?
0: Sí, clarísimo.
1: Y bueno, y después dispositivo de cardio, por ejemplo, una persona que hace una muerte súbita y se le reanima en la calle o llega... Ahora que se enseña mucho reanimación cardiopulmonar, llega el paciente.
0: Sí, eso escuché mucho.
1: En las escuelas. ¿Me entiende? Que es una herramienta importante porque cualquier persona puede asistir a un caído en la calle y recuperarlo, llega a la guardia. En el instituto se le hace un cateterismo para ver si no hay enfermedad coronaria, etcétera. Y si no hay una causa, le ponemos un marcapaso especial que tiene incorporado como un desfibrilador, ¿me entiende? Que si el paciente vuelve a tener, el equipo le reanima, le saca, le da una descarga. O sea...
0: ¿Son tratamientos caros, doctor?
1: Son tratamientos caros, pero que van por casi todas las obras sociales.
0: Bueno.
1: Todas las obras sociales, incluso PAMI, todas las privadas, acá el Helioscor, la de las provincias en general, todas esas cosas están acompañadas por las obras sociales, digamos.
0: Usted dijo algo, dijo arritmia cardíaca y dijo electrofisiología.
1: Sí.
0: ¿Usted puede explicar los dos conceptos que son?
1: Sí, bueno, nosotros vendríamos a ser como el electricista del corazón.
0: Claro, ahí está, para que la gente lo entienda.
1: La electrofisiología es justamente la parte eléctrica. Las arritmias son una consecuencia del disturbio eléctrico, ¿no? Porque el corazón, un corazón normal se contrae 70, 80 latidos por minuto, de acuerdo a lo que estamos haciendo, 60, 70, etcétera. Y cada una de estas contracciones está regulado por el cerebro. Y esa contracción se conduce por cables especializados, ¿me entiendes? Muchas veces estos cables se cortan por el envejecimiento, por enfermedad, por ejemplo, la hipertensión arterial, que produce a veces hipertrofia en los músculos, y entonces a veces o se cortan esos cables, se bloquean y le tenemos que poner un marcapaso, o aparecen cicatrices del infarto que hacen reentradas eléctricas del estímulo, ¿me entiendes?
0: Sí, sí,
1: o sea
0: sí.
1: Que la parte eléctrica del corazón es el gran protagonista de la arritmia y de la electrofisiología. Nosotros justamente nos encargamos de tratar eso con medicación o a veces con catéteres. Ponemos entramos por la vena de las piernas o de los brazos, etcétera, y llegamos al corazón y ahí en el corazón buscamos el lugar donde se originan esas arritmias, le quemamos el circuito, destruimos ese circuito para que el paciente no vuelva a tener la arritmia. O sea, casi todas las arritmias pueden ser curadas de esa manera, ¿me entiendes?
0: Exacto. Y la arritmia, ¿cómo yo me doy cuenta si estoy padeciendo un episodio arrítmico?
1: Bueno,
0: ¿qué se siente?
1: Lo más común es las palpitaciones, que el corazón late rápidamente. Siente que usted está sentada escuchando buena música, no le digo que usted está mirando televisión, pero escuchando buena música, y de pronto su corazón, que estaba en 65 pulsaciones por minuto, está en 200. Imagínese que no puede no darle síntomas, ¿me entiende?
0: No,
1: usted
0: sí,
1: siente que su corazón
0: vuela.
1: Se le sale por la boca, como dicen los pacientes, ¿no?
0: Sí.
1: Está muy rápido. Entonces, usted busca ayuda, busca ir a la guardia de algún hospital o del instituto, o se sienta o trata de tranquilizarse. Hay veces que esto pasa solo y hay veces que tienen que llevarla a la guardia del instituto y ahí le hacen un medicamento y con el medicamento se corta. Esa, por ejemplo, esa taquicardia, después nosotros la curamos con catéter. Pero otro síntoma es, por ejemplo, que usted está perfecta en su casa y pierde el conocimiento. Eso se llama un síncope, ¿eh? Se cae.
0: Ah, ese es el síncope.
1: Claro, la pérdida abrupta de la conciencia con recuperación ad íntegro, ¿no? O sea, porque o si no puede ser un ACV. La pérdida de conciencia prolongada ya puede ser otra cosa, pero el síncope cardiovascular, el paciente pierde la conciencia, pero se recupera. Se recupera después de algunos segundos, generalmente, porque de seguir la arritmia que provocó el síncope sería la muerte, ¿no? De no recuperarse.
0: La conciencia, claro.
1: Claro, porque hay veces que el paciente hace una pérdida de conocimiento simplemente porque le bajó la presión. Eso se llama un síncope vasovagal, neurocardiogénico, es benigno, es un corazón normal y esto no tiene ninguna connotación de riesgo, excepto por perder el conocimiento y golpearse la cabeza o algo. Pero en el otro extremo están los pacientes que tuvieron un infarto, que tienen el corazón muy enfermo, y a veces el síncope de estos pacientes está hablando de una arritmia. Ahí ya no es porque le baja la presión. Casi siempre es como que se le apaga la luz y el paciente tiene una taquicardia, una arritmia ventricular grave que le puede provocar la muerte. Y esa es la que le hace perder el conocimiento.
0: Ah.
1: Quiere decir que hay un espectro de paciente.
0: Sí.
1: Nosotros cuando vemos al paciente, yo veo un paciente joven, 17 años, que cada vez en los actos escolares se descompone. se tiene que sentar. Ese se cayó porque un día no desayunó, tomó poca agua, hacía calor. Y ese es un síncope porque le bajó la presión. Ese es lo más... ¿Me entiendes? Está el otro, un paciente obeso que tuvo un infarto, es diabético. Y bueno, este es síncope, es grave, ¿me entiendes? Este es un paciente que seguro tiene una arritmia grave que le hace perder el conocimiento y que de persistir la arritmia provocaría la muerte.
0: Claro, es impresionante. Usted además docencia hace, debe hacer docencia, porque bueno, es impresionante como lo explica, doctor.
1: No estoy en la universidad, pero sí nosotros hacemos los cursos. El instituto tiene los cursos de posgrado, digamos, ¿no? Las maestrías que se llaman, y por supuesto soy responsable del módulo de arritmias, así que damos sí clase de... Bueno, yo también doy clase de vela en el Club de Regata y antes daba de radio en el Radio Club, así que siempre he tratado de estar en todas las actividades.
0: Múltiple choice, múltiples respuestas, qué lindo, un sabio. Yo primero le agradezco a nuestro operador Hugo, que hizo lo posible y lo imposible para que usted estuviera con nosotros acá.
1: En el peor día del año, ¿eh?
0: El peor. En vez de que esté tranquilo tomando una facturita o una masa con algo, gracias. Con un cafecito.
1: Pero aparte, nos conocíamos del Radio Club. Usted también fue operadora de radio en el Radio Club en la época que no había celular ni había internet y ustedes tenían una tarea tremenda que conseguían hasta medicamentos de distintos lugares hablando por radio. Así que si nos conocemos de
0: son muchos de antes. Años. Eso, por eso a mí me sonaba tan cercano cuando Hugo me hablaba. Sí.

0: que a usted le van a hacer caso y pregunte qué tratamientos hace esa mujer para tener ese estado de conciencia, claro, esa lucidez y ese intelecto.
1: Bueno, hay una genética ahí.
0: Sí, pero tiene también, que haber algo.
1: También, también tuvo una vida sana. No fue una transgresora, entiendo yo, de
0: no.
1: Ni de alcohol, ni de tabaco, ni de sedentarismo. O sea, tuvo más o menos una vida ordenada, que ese también es la clave de la buena salud, digamos, la buena práctica, ¿no? Tratar de hacer actividad física, de cuidarse con la comida, de evitar los excesos, mujer. Uno puede tomar una copita de vino con
0: sí, no.
1: Un fin de semana, pero todo, y después el tabaco, el daño tremendo del tabaco y el daño muy grave del sedentarismo. O sea, gente que está con el control remoto, con la computadora y que no únicamente se van hasta el kiosquito de enfrente para comprar una cerveza, ¿me entiendes? O sea,
0: sí, claro.
1: Hay de todo en este reino del Señor. Y eso también, como de acuerdo a cómo uno vive, es como uno acaba.
0: Y claro,
1: con el tiempo, ¿no?
0: Tal cual lo dijo ella, así como te ven, te tratan.
1: Eso.
0: Bueno, ella misma lo
1: si
0: dijo.
1: Y si no te contratan.
0: Y si no te contratan o si no te maltratan. Y eso nos hace la salud cuando tenemos excesos.
1: Bien, está bien que le pongamos como ejemplo porque tenemos que llegar lo máximo que se pueda de vida, ¿no?
0: Y sí. Eso. Ahora, doctor, usted no piensa, miren que le estoy por salir, una cuestión filosófica más bien.
1: Sí.
0: A veces se llega a muy mayor. Y póngale que tenemos una cabeza y un corazón sano.
1: Sí.
0: Pero un cuerpo frágil, o sea, por ejemplo, un diabético.
1: Pasa eso, claro.
0: Un diabético.
1: Sí.
0: Un diabético. Yo soy diabética, pero yo me cuido mucho. Entonces, a mí no me afecta tanto porque me cuido mucho, me cuido bien con medicaciones nuevas y demás. Pero hay gente que no se cuida. Entonces, sí. La diabetes te va matando los órganos, pero te deja vivo.
1: Sí, hasta cierto punto. O sea, porque después aparece la muerte súbita, la insuficiencia cardíaca, el infarto. O sea, el diabético que está no controlado se le van tapando las arterias de las piernas, las carótidas y las arterias del corazón, ¿me entiendes? Se va creciendo la arteriosclerosis. Y tiene otras alteraciones. O sea, es muy importante que la diabetes se controle con la dieta. Como usted dijo, hay medicaciones nuevas que son fantásticas.
0: Gracias a Dios.
1: Sí, claro.
0: Gracias a Dios.
1: Y después está el recurso de la insulina para aquellos que están más avanzados, ¿no es cierto? Y bueno, y la actividad física para la diabetes también es fundamental, que la persona camine, que haga, vaya a un gimnasio, que trate de hacer actividad física, es fundamental.
0: Claro, claro, porque por eso, justamente por lo que usted decía, ¿vio? Del aumento de la
1: arteriosclerosis.
0: De la arteriosclerosis.
1: Van tapando las arterias, o sea, es una enfermedad panvascular, se llama, porque va lesionando todos los vasos, ¿no? Entonces, claudicación intermitente se llama cuando el paciente camina y le duele la pierna. Le duele los músculos, atrás la pantorrilla. Eso es porque no le llega sangre a la pierna porque están tapadas las arterias, ¿me entiendes? Angina de pecho, cuando el paciente camina, tiene una opresión en el pecho, le duele muchísimo. O sea, esos son todo alertas de las arteriosclerosis.
0: Qué bueno
1: avanzada.
0: Que está haciendo esto, que lo
1: que está
0: diciendo.
1: Haciendo, lesionando, claro, las arterias fundamentales. Así que, cuidarse, incluso la persona que no tiene obra social, hay hospitales como el Hospital Escuela, el Hospital Vidal, que este tipo de cosas son tratadas bien. La provincia creo que le administra a los diabéticos y a los hipertensos medicación.
0: Sí.
1: O sea,
0: sí,
1: realmente hay contención del Estado para este grupo más vulnerable.
0: Para, claro.
1: Y hay muchas veces la propia responsabilidad del paciente y su familia, ¿no? Que hace que no, que ese paciente siente que está viviendo como hasta el último minuto de su vida a su manera, y bueno, y esa vida se acorta bastante, porque uno tiene que tratar de que el paciente llegue, porque cada etapa de la vida, Rosana, tiene una, cuando uno es chico juega, cuando es adulto encara responsabilidades, proyectos, hay un tiempo que uno tiene que ser abuelo, hay un tiempo que de reflexión.

0: Cada etapa
1: de la vida tiene su
0: que
1: tiempo. Tiene,
0: que uno lo disfruta bien, no, tiene, no es necesario ser siempre joven y, ¿me entiende? Y uno siempre no puede estar haciendo la misma actividad que lo hacía de joven, sino disfrutando, pero en cada etapa, hacer actividad física, el cuidarse con la comida es una señal muy fuerte, y evitar los tóxicos. Como el cigarrillo, que
1: las gaseosas, Dios mío,
0: las gaseosas, la si el agua es tan extraordinaria, sabrosa, ¿me entiendes?
1: Y no tiene, doctor, se desespera, claro, la gente por esa,
0: sí,
1: Coca-Cola.
0: Vamos a recibir una demanda de la Coca-Cola si hablamos mal, pero
1: no, no hablo
0: digamos
1: mal.
0: Las digamos
1: para la gente
0: las
1: que sana no pasa nada. Cuando sí, claro, sí, cuando la gente que es sana, bueno.
0: Sí, sí, claro.
1: Va, pero la gente que está enferma, yo le digo, sí, porque
0: incluso
1: tengo
0: yo
1: muchos
0: creo que a los chicos hay
1: diabéticos
0: que tratar de evitarle las gaseosas esas y acostumbrarle que el agua es un elemento. Encima tenemos nosotros el agua de la canilla, se puede beber nuestra agua fresca, no hay ningún problema, digamos.
1: Doctor, las arritmias, vamos a volver a su tema, sí. Las arritmias. Vio que cuando estábamos en el Mundial, mucha gente se descomponía,
0: sí,
1: en la cancha, y decían, tuvo un fenómeno arrítmico, tuvo un episodio arrítmico. ¿Puede ser que una emoción así tan fuerte de un partido de fútbol te lleve a una arritmia?
0: Sí, sí, puede ser, claro. De hecho, pasó no en la cancha, pero... la televisión mostró de hinchas acá en la Argentina que se infartaron durante la final con España, por ejemplo,
1: sí,
0: o el partido con Inglaterra, qué sé yo, de un momento de alta tensión. Sí, por supuesto, cuando uno tiene una enfermedad coronaria severa, está vulnerable ese paciente, una emoción importante dispara el mecanismo por el cual se produce el accidente de placa, se rompe la placa que está en la coronaria, aparece un trombo y tapa la arteria y se produce el infarto, ¿me entiendes? Muchas veces eso está disparado. Claro que si uno tiene una coronaria normal, no hay ninguna angustia que dispara nada, porque no tiene sobre qué actuar, ¿me entiende? Pero
1: claro,
0: para pacientes que tienen
1: afecciones, claro.
0: Claro, que tienen enfermedad coronaria preexistente, una característica de esta tensión, sí, por supuesto. Por supuesto, en los estadios es más común que la gente le baje la presión. A veces porque está al sol, muchas veces en el verano, tomó poco líquido. Tal vez a veces toman cerveza en los estadios y eso hace que pueda bajarle la presión arterial y entonces muchas veces se caen, que muchas veces una maniobra rápida para recuperar esos pacientes es acostarlo y levantarlo la pierna, porque de esa manera vuelve la sangre al torrente circulatorio, porque... Por la gravedad, la sangre tiende a ir hacia las piernas, ¿me entiendes? Cuando uno está parado o sentado. Y entonces, para revertir esa situación, uno simplemente acostando al paciente y levantando las piernas, el paciente se recupera. Después se le da de tomar algo salado y el paciente recupera enseguida la presión cuando es porque le bajó la presión. Cuando es una caída de la presión arterial y hace un cuadro de hipotensión, que se desmaya, etcétera. Pero es distinto cuando, ya le dije, cuando el paciente viene con la mochila de que ya tuvo un infarto, de que tiene enfermedad cardíaca severa, y bueno, en ese caso claramente el paciente puede hacer una muerte en ese contexto y bajo cierta emoción.
1: Hablando criollamente, decíamos una vez, estábamos en un grupo de amigos y decíamos, cuando te da un infarto, ¿será que duele eso, doctor? ¿Duele físicamente, duele o no duele?
0: Muchas veces da dolor, sí, sí, porque el infarto es la muerte de una parte del corazón, porque no le llega la sangre, los nutrientes del corazón le llega a través de una arteria que se llama las arterias coronarias. Cuando se tapan esa arteria, a una parte del corazón no le llega nutriente, no le llega oxígeno, y eso se muere, ¿eh? Esa parte del corazón. A veces eso es un 15%, a veces un 30%, un 40%. O sea, el resto del corazón queda afectado en su función. Muchas veces ese cuadro cursa con un dolor intenso. Tal es así que ahora, antes cuando aparecieron las unidades coronarias hace muchos años atrás, se crearon para el paciente ponerle un monitor para ver si no había arritmia y para darle morfina para el dolor. Eso es lo que se hacía. Se hacía un infarto controlado, digamos, ¿no?
1: Sí, hoy
0: en día, cuando el paciente llega con un infarto al instituto, sube a hemodinamia y le destapan la arteria que se tapó, ¿me entiendes? Que también está pasando eso con el ACV, con el cerebro. O sea, ahora hay una conducta proactiva. El paciente está teniendo un infarto porque se le está obstruyendo una arteria. Entonces, si se puede, en un lugar como el instituto, se le abre la arteria, se le pasa un catéter, se infla un globo, se hace la angioplastia y se pone un stent, que es como una malla, para que no se vuelva a cerrar esa arteria, ¿me entiendes?
1: Ah.
0: O sea, desde aquella época en que le poníamos al paciente un monitor y le dábamos morfina para el dolor, pasamos a una instancia que, si el paciente, como en una ciudad relativamente chica, como Corrientes, comparado con San Pablo, con Capital Federal o qué sé yo, el paciente puede llegar, cuanto más temprano llega a la consulta, tiene más posibilidad de que se le pueda destapar la arteria. Y quedarse sin infarto o con un infarto chiquito, digamos, ¿no? Cuando si no actuábamos, el infarto iba a comprometer el 50% del corazón y queda comprometiendo el 5%, una cosa mínima, ¿me entiendes? Así que eso cambió la historia de esos pacientes muy graves y hoy en día se tratan así. También ahora nosotros en el instituto, muchas veces cuando llega el accidente cerebrovascular, que es por causa de un coágulo, de un trombo que impactó en una de las arterias del cerebro, podemos destaparla, decir así, hacerle una angioplastia, ponerle un stent, aspirarle el trombo. O sea, realmente es impresionante las cosas que se pueden hacer con los pacientes hoy día.
1: Qué impresión. Doctor, ¿con qué pasión habla?
0: Ah, bueno.
1: ¿Cómo se nota que ama lo que hace, doctor?
0: Toda mi vida, Roxana, trabajando en esto, desarrollamos la electrofisiología en la región. Cuando yo vine de San Pablo, acá no se conocía qué era la especialidad, digamos, electrofisiología. Así que no existía lo que es el tratamiento de las arritmias por catéter. Así que fundé ese servicio con gente valiosa, gente que me acompañaron desde la hora cero, como el doctor Ignacio Reyes, que con él fundamos el servicio, y después llegaron gente más joven que hoy en día están trabajando conmigo. Yo todavía estoy trabajando intensamente, estoy haciendo los procedimientos, cualquiera de nosotros lo hacemos, todos lo hacemos, y tenemos un número impresionante de procedimientos cada día, así que va creciendo el instituto. Justamente ahora estamos cambiando. Dos de las tres salas de hemodinamia están llegando equipos nuevos.
1: Oh, qué bueno.
0: Transitoriamente ahora estamos justamente con una sala cerrada porque están poniendo el equipo nuevo, pero todo ese problema actual es para crecimiento, para mejoría institucional, porque la verdad esos equipos son la NASA mismo, ¿me entiendes? Permiten vincular a las imágenes con tomografía, facilitan mucho los procedimientos terapéuticos, tanto en el corazón como en el cerebro, en el riñón de estos pacientes, ¿me entiendes?
1: Qué impresionante, doctor. Hugo, ¿cómo estamos nosotros con la hora? Ay, doctor, tendríamos 10 programas para poder...
2: Que siga.
1: ¿Eh?
2: Que siga.
1: Ah, bien. Gracias
3: a
1: Dios.
3: Tengo una consulta con el doctor.
1: Ahí está. Sí, claro, José.
3: Por todo lo que estaba escuchando, doctor, ¿el cerebro tiene gran responsabilidad en el tema de arritmia?
0: Sí, totalmente.
3: O sea, ¿uno afecta las emociones que está pasando en el día a día, por ejemplo?
0: Así es. Claro, hay arritmias que son como consecuencia de un cablecito que vino que nacimos con eso, digamos, ¿no? Bueno, ahí mucho no tiene que ver el cerebro en esos casos, pero sí en las otras arritmias que son por cicatrices, por infarto, muchas veces hay una arritmia muy frecuente que se llama fibrilación auricular, que aparece generalmente después de los 60, raramente a los 50, pero sí aparece ahí donde hay mucho, mucho que ver la tensión. Los pacientes que están con problemas económicos, de familia, descargan más adrenalina, digamos, al torrente circulatorio, y eso es como tirarle nafta al fuego. Es un estimulante cardíaco que hace que el paciente vuelva a tener las arritmias. Justamente ahora hace poco tenemos nosotros ahí un paciente que está se llama tormenta eléctrica, que es un paciente que ya hizo muerte y se le pone un cardiodesfibrilador, y el paciente llega a un momento en que sigue teniendo intento de morirse, digamos, hace arritmias que provocan la muerte y el aparato le saca. Y muchas veces una de las maneras de hacer que se controle es dormirlo al paciente y adaptarlo a un respirador. Le sacamos el cerebro y el paciente deja de tener arritmia, ¿no? O sea que ahí hay un componente fuertísimo de la cabeza del paciente, de la angustia del cuadro con la familia y todo eso, de para enterrarse y volver a tener descargas y descarga. Y fíjense que es muy común que uno lo duerma y el paciente lo ventila, lo desconecta al cerebro del corazón, y además que seguimos con las otras terapéuticas. Pero, por ejemplo, ese es un ejemplo de lo que usted me pregunta, y el paciente deja de tener arritmia, digamos.
3: Y otra cosa, hablando del deporte, sí. O sea, en personas que hacen deporte, todo eso, por ejemplo, el caso del el jugador Sergio Agüero,
0: sí,
3: que es conocido.
0: Sí,
3: ¿qué clase de arritmia? El Kun. ¿Qué clase de arritmia esa que salió toda la noticia?
0: Sí, bueno, eso fue una taquicardia ventricular, porque le trató mi maestro, el doctor Brugada, en Barcelona, que Brugada es el médico del Barcelona. Del Barcelona, del equipo Barcelona, digamos, sí. Él se piensa que él tuvo una virosis. Él antes había tenido COVID, pero creemos que no fue el COVID. A veces una gripe mal curada. Una virosis es un cuadro por un virus que produce una gran inflamación que muchas veces impacta en nariz, garganta, secreción mucosa, tos, pero a veces también inflama el corazón. Y en el corazón, cuando inflama, produce una miocarditis, produce una inflamación del corazón y produce arritmia que puede provocar la muerte. Bueno, él tenía una cicatriz producto de una virosis en el ventrículo izquierdo que le daba las arritmias, y tenía las coronarias normales en el cateterismo, tenía todo normal en la resonancia, solamente tenía esa cicatriz de una virosis. Y le hicieron la ablación, eso que hacemos nosotros, poner un catéter, llegar a ese lugar y quemar esa zona, homogeneizar esa zona para que esa cicatriz no haga mala arritmia. Y le implantaron un holter implantable que el médico puede desde el teléfono ver si vuelva a tener un evento. Y le contraindicaron la actividad física competitiva, digamos. Pero hay otro jugador en Inglaterra que hizo una muerte, le reanimaron y le pusieron un cardiodesfibrilador y volvió a jugar con el cardio. Y no hace mucho que tuvo una descarga en pleno partido.
3: De Dinamarca, puede ser.
0: Exactamente, Ericsson. Sí. Y el paciente se cae, el aparato le recupera y se vuelve a levantar, ¿no es cierto?
1: No puedo creer.
0: Sí, esas cosas pasan. Lo lógico es que el paciente no vuelva a la competencia feroz, competitiva, pero bueno, aquel paciente, como tenía un corazón normal y hacía una arritmia, el médico y el paciente decidieron de que podía seguir jugando, digamos, ¿no? O sea que el Kun fue curado porque después no tuvo mala arritmia, tuvo episodios cortos, quedó con medicación y él, el holter implantable es como un pequeño chip que se le implanta, nosotros hemos implantado varios también acá, y que transmite, funciona como la caja negra de los aviones,
1: claro.
0: Va guardando y si no pasa nada, después regraba sobre, así queda los últimos 15 minutos, queda grabado, digamos, de cuando tuvo un evento, ¿no? Y eso manda a una central que le llega al celular del médico incluso, ¿no?
3: Increíble.
0: Y te da la información.
3: Increíble la profesión.
0: Sí, él siempre contaba que su doctor en Buenos Aires le estaba diciendo si...
3: ¿Cómo?
0: Si tuvo la arritmia o no, cuando porque él está muy activo, veo que está, está en un programa de radio, televisión,
3: también,
0: y muchas veces en el aire cuenta. Está bien que lo cuente porque hace que que las personas sepan que todo esto tiene solución, digamos, ¿no? Sí, tal cual. Yo conozco mucho los detalles porque le trataba el doctor Brugada, que está en Barcelona y que es el que describió el síndrome de Brugada, que hoy en día es una de las arritmias que nos toca tratar a nosotros. Fíjense que hay muchos futbolistas que se mueren en el partido, sí, ¿no? Y esa gente se supone que para que el club lo tome, le hacen un exhaustivo examen médico.
1: Eso,
0: ¿no?,
1: le iba a decir.
0: Se supone.
1: Sí.
0: Y a veces tienen un electro que no muestra nada o no lo ven bien, una ergometría, un eco, y lo mismo muchas veces estos pacientes hacen la muerte súbita. La causa más frecuente de muerte en esta población es la miocardiopatía hipertrófica, que es un engrosamiento anormal del corazón, que saldría en un eco, pero no siempre hacen un eco Doppler al deportista, ¿no? En el electro puede verse, pero hay veces que hay que mirarlo muy críticamente al electro. Pero después hay otros, como el síndrome de Brugada, o el síndrome del QT largo, el síndrome del QT corto. Hay algunas condiciones que son genéticas y que producen muerte súbita en chicos. Y por eso son pacientes que no son detectados. Por eso es muy importante ahora, por ejemplo, en las escuelas, tempranamente a veces le piden un electro a los chicos cuando pasan a la secundaria o cuando van a alguna competencia. Eso es una herramienta extraordinaria porque detecta tempranamente pacientes que tienen alguno de estos síndromes que sale simplemente haciendo un electro, ¿me entiendes?
1: Claro.
0: Y uno
1: claro.
0: ya lo puede identificar y protegerlo, digamos, ¿no? O prohibirle la actividad física competitiva
1: claro, hacer algo, ya prevenir algo,
0: hacer
1: claro.
0: algo y advertirle a la familia y al chico mismo, ¿no es cierto?
3: Por eso es importante hacerse un chequeo.
0: Los controles son importantes, sí. Claro. Y después está en el otro extremo, están el gordito que va a hacer la picada de fútbol a la siesta con el sol y se queda ahí en el partido, ¿no? Y que no tiene una ergometría, no tiene un electro, no está controlado en los últimos 2-3 años. Tiene un examen, digo porque muchas veces lo reaniman a ese paciente, ingresa y ese paciente tiene un control médico hace 5 años atrás, digamos. Ese no te habilita de por vida ese control de hace 5 años atrás. Es evidente que uno tiene que
1: ay, cómo nos cuesta, ¿no? ¿Cómo cuesta hacer los chequeos?
0: Claro,
1: qué bárbaro,
0: es así, Rosana.
1: Ay.
0: ¿Usted se controla, Rosana?
1: Sí, sí, con mi pobre diabetólogo Juan José Maldonado, que...
0: Ajá.
1: Pero claro, siempre me cuido, mira, con tal de no ir al médico, con eso te digo todo, ¿viste? Porque
0: claro,
1: no.
0: Es lo que decía yo al comienzo, ¿no? Que siempre le decimos a los administrativos del instituto que el que viene ahí, viene por un problema. Nadie va por placer a un centro de salud, ¿no es cierto?
1: Y no.
0: Uno tiene que vestirse, estacionar el auto,
1: Y ya vas con una carga emocional grande,
0: sí, claro.
1: Y con una aflicción de que qué será que me está pasando, qué voy a hacer.
0: Y quedó muy en el centro del instituto, ¿no?
1: Sí.
0: Creo que en Estados Unidos estos centros están
1: más afuera.
0: Las afueras.
1: Claro.
0: Con estacionamiento gigante, ¿me entiendes? Y bueno, sí,
1: ya está, ya está.
0: Pero estamos ahí. ¿Quién dice que algún día no nos vayamos a otro lugar?
1: Dice,
0: sí, sí.
1: Que algún buen ser humano, así como a nosotros nos donaron terrenos para hacer un hogar para personas ciegas.
0: Eso, ¿el Valentín Jawit?
1: No, un hogar que nos donó, no podemos dar el nombre, el Ángel, sí. Le decimos, un nombre que le agradecemos infinitamente porque no hay hogares para discapacitados.
0: Ah, qué lindo.
1: Y nos donó.
0: ¿Y eso tiene vivienda también?
1: Es que el terreno,
0: sí.
1: No, tenemos que empezar a construir, doctor. Tenemos y somos pobres.
0: La idea de construir, bueno, pero
1: somos
0: el
1: pobres.
0: Estado y hay que... Usted tiene un micrófono que le da mucho poder, Rosana, así que...
1: Sí, sí. Él plantea a veces, viste, Doc, es porque somos ONG.
0: Sí.
1: Pero, Hugo, ¿estamos fuera de hora como siempre?
3: Sí, sí,
0: cinco minutos.
1: Sí. Ah, bueno. Y bueno, pero... Ojalá que el instituto siga creciendo tanto como está creciendo, doctor. Tanto como está creciendo. ¿Y ustedes hacen libros de todo esto? Porque esto hay que guardarlo, doctor.
0: Sí.
1: ¿Cómo plasman todos estos conocimientos en algo que quede? Bueno, ahora está internet, ¿no?
0: Claro. Están los protocolos de trabajo escritos, porque el instituto... digamos, tiene en cada cosa tiene escritos los procedimientos, ¿no es cierto? Y por supuesto, muchos de los médicos del instituto publican todo el tiempo en las principales revistas nacional e internacional, así que uno también va pasando la experiencia. Y hacemos los ateneos todos los viernes de distintos servicios, que también eso quedan grabados. Sí, hay suficiente material que se va juntando, estadística, porque el instituto tiene la facilidad de para cualquier estudio de tener el número de pacientes. Siempre usted ve en la sala de espera nomás ya tenemos para hacer cualquier estudio, porque por día miles ahí, ¿no?
1: Sí, sí,
0: esperando
1: sí,
0: para entrar.
1: Sí, la verdad que sí. Doctor, hay gente que dice, mire, tengo una amiga a quien quiero mucho que le sube la presión.
0: Sí.
1: Se va al médico, no sé si se va, porque como es joven, tiene 33 años, y toma ese día las pastillas para la presión. Y después no toma más, porque sí. Hay días donde parece que no le sube la presión.
0: No, está mal eso.
1: Ah, ¿viste?
0: El tratamiento es para que no suba, no para bajarla cuando subió.
1: Ahí está.
0: ¿Entiendes? Ah, eso es un error.
1: Es un error garrafal,
0: claro,
1: sí,
0: ¿no?
1: Señor.
0: Uno tiene que tomar el tratamiento aunque tenga 12-8, porque justamente uno busca que no suba la presión, ¿me entiendes?
1: Claro, es
0: ahora
1: una enfermedad permanente.
0: Sería un problema que si uno toma el medicamento cuando está con la presión normal y le baja, entonces bueno, ahí veríamos si hay que bajarle la dosis, pero si el paciente es hipertenso no puede quedarse sin medicación, ¿me entiendes? La hipertensión
1: no
0: se cura.
1: Ella te dice,
0: no,
1: yo no soy hipertensa.
0: Sí, pero...
1: Sí, pero si pero ya te tiene, sube la presión y claro. te sube la presión es porque sos, le digo. Yo no entiendo,
0: claro,
1: no entiendo.
0: Así es.
1: Pero así me parece que es.
0: Así es, así es.
1: Es
0: muy común eso. Y vio que usted toma por una afección en la garganta o en los pulmones, toma antibióticos 7 días, 10 días, y se cura. Bueno, pero la presión no es así. La presión es mientras toma el medicamento. No toma y está vulnerable de vuelta, ¿me entiendes? O sea, y después hay que hacerse el hipertenso, como el diabético, tiene que hacerse una evaluación cardiovascular más completa que el sano que va a hacerse un control, ¿me entiende? Porque ahí ya hay afectación del corazón. Entonces, ahí es importante el electro, la ergometría, un laboratorio para ver los colesterol, los triglicéridos, el azúcar, la glicosilada, la función renal, y una ergometría y un eco doble para ver el corazón. Esos estudios son necesarios y empezar a medicarlo. Fíjese que el mismo IOSCOR de la provincia tiene un plan de hipertensión arterial para
1: pacientes hipertensos.
0: Que le provee gratis los medicamentos, los muy buenos medicamentos para la presión. O sea, en general todos en el PAMI tienen un descuento importante, no tienen el 100%, hay algunos pacientes que pueden tener el 100% acreditando ciertas condiciones de fragilidad, creo yo, ¿no? Pero sí en el LIUSCOR, y así que pueden recibir de por vida esa droga gratis a través de la obra social, ¿me entiendes?
1: Sí, sí, sí, sí, los diabéticos, los hipertensos, todos.
0: Claro,
1: sí,
0: es importante que tengan el diagnóstico y que alguien le explique, porque muchas veces va a distintas guardias que le dan un medicamento y le baja la presión.
1: Sí,
0: como
1: exacto.
0: Que eso le soluciona.
1: Eso hace mi amiga.
0: Claro.
1: Sí.
0: Está
1: mal. Se baja la presión y después sigue la vida y otro día otra vez tiene una
0: tu amiga tiene que escucharte porque vos tenés mucha claridad mental.
1: Tengo claridad mental y tengo tuve muchos familiares que amé y me han dejado y llegó un punto donde yo misma le decía, pues, pónganle adrenalina, y se reían los médicos porque mi desesperación. En el cardiológico han salvado a mi mamá, después tuvo un tumor de hipófisis y bueno, pero la cuidé.
0: ¿Hace cuánto que está en la radio, Rosana?
1: Ahora hace 4 años en esta.
0: Ajá.
1: Empecé en 1999 en FM Total. Ajá. Cuando era chica en Saspeña, en LT16, con 2 programas para niños.
0: O sea, antes de ser radioaficionada ya hablaba por radio.
1: Antes ya era charleta, sí. Pero esto de la medicina, por la cantidad de gente que tengo, y en la asociación somos 80 integrantes con discapacidad, y les juro que yo sé cuándo hay que llamar a un médico, yo sé cuándo todo.
0: Impresionante,
1: sí,
0: qué buena.
1: Sí, quizás, dice, si hubieras visto, eras médico o veterinaria, amo los animales.
0: Mira,
1: y bueno, pero la verdad que usted tendría que venir unos cuantos programitas o por teléfono, que sea enloquecerlo por teléfono.
0: Rosana, cuando quiera, un placer.
1: Bueno.
0: Hablar contigo para mí es un honor, un placer, y te aprecio mucho y te respeto mucho. Muchas gracias
1: por la invitación. Por venir, por estar con nosotros, por darnos de su tiempo, que el tiempo de los médicos es más valioso, yo digo siempre, que el tiempo de los civiles, vamos a decir, o de los que no tenemos esta profesión. Porque usted, ¿cuántos pacientes por día? Y me imagino, y eso va a quedar para un próximo programa, doctor, el estrés que ustedes deben cargar con las cirugías, con todo. ¿Cómo terminan ustedes cada día, por ejemplo? Yo me pregunto, y le decía a un amigo médico, ¿debe ser un cansancio? ¿Deben tener problemas o no para dormir, doctor?
0: No, porque...
1: ¿Cómo manejan ese estrés que se genera?
0: Hacemos procedimientos de altísima complejidad, que tenemos que pasar de aurícula izquierda, de aurícula derecha a aurícula izquierda, pasar por el septum, llegar a lugares que son ahí de cerca de perforar el corazón, de tener una complicación. O pacientes que tienen taquicardia ventricular, que entramos al ventrículo izquierdo y el paciente es muy enfermo, que tienen riesgo de quedarse en el procedimiento. Pero es muy alta la satisfacción cuando logramos cambiarle la historia a la dolencia al paciente. Cuando estuvimos 6 horas o lo que sea, es un cansancio agradable, relajado, digamos, porque sentimos que valió la pena todo lo que hicimos, todo lo que nos formamos, en todo lo que creemos, en la tecnología que fuimos asumiendo, contando por el apoyo institucional, todo, que podemos mejorarle la historia a ese paciente, por lo menos transitoriamente, porque nosotros no lo volvemos inmortal a nadie, pero le prolongamos la vida,
1: ¿me
0: entiendes?
1: Exacto.
0: El de arriba es quien decide las cosas, pero...
1: Y el de arriba es el que puso en usted un don de dar vida y dar salud, doctor.
0: Sí, pero todos los médicos en general, porque la medicina es una carrera muy larga, más larga que casi que las otras, y es la que requiere un estudio permanente de por vida, ¿no? Porque fíjese que en nuestro centro hay residentes. Si uno no leyera y si uno no conociera las nuevas evidencias, el mismo residente a uno le haría una pregunta que uno no tendría respuesta, ¿me entiendes? O sea que es importante que uno permanentemente esté estudiando, claro, porque todos los días en los congresos importantes del American Call en Estados Unidos, en Europa, se presentan cosas nuevas, cosas nuevas. Que, por ejemplo, hasta ayer se creía que esta droga era lo que había que dar para esta situación. Y aparece un estudio que contraindica esa droga y ahora aparece otra cosa, ¿no? Todo el tiempo está cambiando.
1: Gracias a Dios.
0: Pero es por los estudios que se hacen, ¿no? Los gracias protocolos de investigación que muchas veces hacen que los médicos saquemos conclusiones, porque eso es lo que se conoce como medicina basada en la evidencia. O sea, no esa cosa intuitiva, yo creo que va a andar bien con esto. No, va a andar bien porque un estudio demostró que en 5.000 pacientes, cuando recibían esa droga, la gran mayoría mejoraba.
1: Claro,
0: o sea,
1: claro,
0: eso es medicina cuestiones basada claro en la evidencia, ¿no? En estudios. Bueno, ese es el tipo de medicina que uno hace, siempre buscando lo que tiene fuerte evidencia, y cuando uno le indica al paciente un procedimiento invasivo, tiene que tener justamente el apoyo de la evidencia médica, que esa es una indicación, según las guías clase 1A, por ejemplo, que es una indicación que todos los especialistas están de acuerdo en que hay que indicar la ablación en ese caso, ¿no?
1: Claro, claro.
0: Así que en ese sentido la medicina está más controlada, está también ese toque de la inteligencia artificial que va apareciendo y mezclándose en la parte médica y en la vida común de las personas, ¿no? Controlada sin que tome decisiones sola, pero que muchas veces facilita la revisión de literatura. A veces, si yo tengo que revisar un artículo, una línea de investigación, me facilita la vida preguntándole que también me ayude la inteligencia artificial, ¿me entiende? Porque tiene la capacidad de buscar más rápido, revisar rápido en todas las fuentes de las páginas científicas, de los libros, y te trae la información al instante, cuando eso para uno sería un trabajo enorme, pero uno también lo tiene que controlar, no todo lo que te trae la inteligencia artificial.
1: No, claro.
0: ¿Me entiendes?
1: No,
0: para
1: claro
0: eso uno tiene la experiencia, tiene una trayectoria y tiene, digamos, la posibilidad de saber qué está bien y qué no está bien.
1: Exacto, el criterio.
0: El criterio médico, exactamente.
1: Bueno, doctor, creo que se nos
0: Roxana,
1: fue la hora, la
0: placer,
1: vida y la noche.
0: Un placer. Yo, ahora le toca a la municipalidad, me parece, así que
1: así
0: no
1: es.
0: Puedo competir yo con eso.
1: Bueno, gracias por todo, doctor.
0: Chao, Roxana.
1: Gracias,
0: placer.
1: Hasta pronto.
0: Chao, querida.
1: Chao, hasta luego. Estamos aquí con el doctor Luis Domingo Poser. José, qué buenas preguntas les has hecho, ¿eh? Qué buenas preguntas, José. A ver, ¿cómo estamos, Hugo?
3: Ya está.
1: ¿Eh?
3: Estamos. Ya no hay tiempo.
1: ¿No hay tiempo?
3: Sí.
1: ¿Y está Hugo ahí?
3: Sí.
1: Hugo, ¿qué? ¿No tenemos tiempo de nada?

0: Bueno, gente, fue una maravilla esta eminencia, como me encantó tenerlo al doctor Poser. Les deseo un hermoso fin de semana. Aprovechen a quedarse en su casa, mirar tele, escuchar música, descansar, ¿eh? Para desestresarnos, para que nuestro corazón nos permita estar cada vez más sanos. Será hasta el próximo sábado. Gracias por todo, José, muchas gracias. 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
2: Vidriera Nacional del Turismo. La ciudad de Corrientes promociona su identidad y experiencias turísticas en la FIT. Con la propuesta Corrientes es vida todo el año, la municipalidad participa de la Feria Internacional de Turismo. Promociona sus atractivos culturales, naturales, deportivos y de eventos, junto con experiencias vinculadas al Paraná, la gastronomía y la identidad correntina. Economía social. Las ferias de la ciudad recorrerán espacios y plazas públicas con múltiples ofertas. Desde el martes 29 de septiembre y hasta el domingo 4 de octubre, los feriantes ofrecerán productos frescos, elaboraciones caseras, plantas ornamentales, artesanías y manualidades con variedad y buenos precios. Tradición en la ciudad. La municipalidad preparó platos típicos, música y show en vivo para ahuyentar el calaí octubre. Este jueves 1 de octubre, desde las 10:30, el Centro Cultural Adolfo Mors, Casa Molinas y la Casa del Bicentenario ofrecieron representaciones artísticas, música en vivo y degustaciones gratuitas de mbaipú y arroz con pollo. La iniciativa del municipio buscó revalorizar la mitología y las costumbres gastronómicas de la región. Conmemoración del 2 de octubre por el Día del Recolector de Residuos. Este viernes no hubo servicio en el turno mañana. La Municipalidad de Corrientes señaló que la medida alcanzó únicamente al turno diurno. El servicio nocturno funcionó con normalidad. Se solicitó la colaboración de los vecinos para no sacar las bolsas de basura domiciliaria a la vía pública en los sectores que no hubo recolección. Presencia territorial. La Muni en tu barrio y mascotas saludables recorrerán 7 barrios en octubre con múltiples servicios. Los operativos conjuntos del programa municipal ofrecen prestaciones gratuitas y se realizarán todos los miércoles. Mascotas saludables estará presente también los lunes en 3 barrios de la ciudad. Acto protocolar. Corrientes homenajeó a Manuel Belgrano en el inicio del 4º Congreso Nacional e Internacional Belgraniano. El intendente Claudio Polich destacó la vigencia del pensamiento y los valores de Belgrano y planteó el desafío de trasladar su legado a la construcción del presente y el futuro del país. El acto se realizó en la plazoleta que lleva el nombre del prócer.
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2: Es la hora 20, un minuto. Temperatura 17 grados, 2 décimos. Humedad 97%.
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Agradeciendo la compañía de quienes valoran nuestra identidad, nos vestimos de fiesta para dar inicio a la Embajada de la Flor, custodiando la mejor música del mundo, el chamamé. La Embajada de la Flor, alma y canto del Tarawí, recordando a nuestros autores, compositores e intérpretes. Hoy recordamos a este acordeonista, autor y compositor, Adolfo Cipriano Fito Ledesma, nacido un 26 de septiembre del año 1935 en Paraje Pucheta, departamento de Mercedes, provincia de Corrientes. Nacido en una familia de músicos, se inició siendo muy niño en la ejecución del acordeón de dos hileras. Comenzó su carrera artística a los 17 años. A principios de la década del 50, se radica en Buenos Aires, donde integra la Embajada Cartelera Correntina dirigida por Polito Castillo. Con esta agrupación registra grabaciones como la obra Pancho Humeres, autoría de Isaco Bitbol y Polito Castillo, registrada para el sello Music Hall en el año 1960. Fito Ledesma integra la embajada hasta el año 64, con presentaciones en las principales emisoras del país, como Radio Belgrano, El Excelsior, Porteña, El Mundo, y presentaciones en bailes y festivales. En esta etapa también integra el conjunto Los Haces del Chamamé, dirigido por los hermanos Damián y Enrique Sena, con quienes grabó en larga duración Para Nuestros Amigos, registrado para el sello CBS, donde incluyó el chamamé de su autoría Don Ignacio, compuesto en colaboración con Enrique Sena. Luego de integrar efímeros proyectos musicales como Unidos por el Chamamé en la segunda mitad de la década del 60, Fito Ledesma forma su propio conjunto que mantuvo en vigencia hasta su alejamiento de la música por problemas de salud en el año 2005. A lo largo de su exitosa carrera grabó cerca de 30 discos para sellos como Polydor, Music Hall, Asunción, donde registró obras como A Dos Hermanos de Ley, Jineteando, A Los Bravos Jinetes, Acordeón Chamamecero, El Gatillo, Mercedes Mi Ciudad y otros tantos clásicos de entre sus casi 300 composiciones. También tuvo la oportunidad de grabar como invitado en 3 discos del Taita del Chamamé, Tránsito Cocomarola, en el año 67 en el larga duración Postal Correntina, grabado para el sello Philips, también en el 67 donde grabó a 2 acordeones con Rocky Librado González, el chamamé A Carmencita. Posteriormente, el chamamé La Mateada, incluido en el disco Don Coco para el sello Philips del año 69, repitiendo el contrapunto con González. Integraron sus conjuntos en distintas épocas artistas como Carlos Chávez, Luis Casafús, Ramón Aguirre, Roberto Gómez, Victoriano Ramón Sosa, Juan Pinto, Gerardo Gamboa, Juan Carlos Seltzer, Pedro Lucio Caballero, Miguel Ledesma, Alfredo Acevedo, Pedro Ismael Saracho, Isidro Rodríguez, entre otros. Dueño de un estilo inconfundible en donde su genuino virtuosismo daba lugar a sus maravillosas interpretaciones, ha dejado una innumerable cantidad de seguidores que lo han homenajeado en sus trabajos, como Rudy y Nini Flores, Dominguito Espinosa, Alejandro Brites y Héctor Porra, quien recientemente le dedicara Al Capo del Acordeón. Fito Capo Ledesma fallece en la ciudad de Corrientes un 14 de diciembre del año 2005 y los estamos recordando con estos temas. Fito Ledesma y su conjunto nos va a brindar de Ledesma, en primer término, Jineteando, seguidamente Payubre Orilla. Y por último, de Fito Ledesma y Ernesto Montiel, El Guasuncho. Un programa más que se mete en el recuerdo. Una huella más en el camino chamamecero. Esto fue La Embajada de la Flor. Será hasta la próxima oportunidad.

La mejor música del mundo, el chamamé, por la Embajada de la Flor. Recordando a nuestros autores, compositores e intérpretes. Primero de octubre de 1927 nace este cantante, autor y compositor, Florindo Filippi Farmar, conocido artísticamente como Fernando Farmar, nacido en Santa Lucía, Corrientes. Su niñez transcurrió en la correntina localidad de Goya, donde se radicó con su familia y a los 17 años se trasladó a Buenos Aires, donde ingresó a la Compañía Nobleza de Tabacos, donde trabajaría hasta su jubilación. Paralelamente se inicia como cantante con un repertorio de variados ritmos, integrándose como vocalista a orquestas de su ciudad natal, con las que realiza sus primeras presentaciones formales. En la gran capital del Plata incursiona en la música litoraleña, recorriendo importantes emisoras de la capital federal, cantando, acompañado de guitarristas como Luis Ferreira y Pedro Pacasio Enríquez. En materia de grabaciones, realizó registros para el sello Microfón, para el conjunto del pionero Damasio Esquivel en el año 67. Y luego, en la década del 70, junto al goyano Pedro Pacasio Enríquez, para el sello Supertrino. En ambas colaboraciones, Farmar aportó obras de su autoría. Llevan la firma de Fernando Farmar obras como La Pesca, A mi río Corrientes, Litoraleño soy, Chamamé del pescador, Al compás del acordeón y Para mi corazón, por citar algunos. Fernando Farmar fallece en Buenos Aires el 26 de enero de 2012 y los vamos a estar recordando justamente con estos temas. Cantando Fernando Farmar, Chamamé del pescador. Pedro Pacasio Enríquez y su conjunto cantando Fernando Farmar, de Farmar, Esta es mi fruta amarga. Y Damasio Esquivel y su conjunto, por último, cantando Fernando Farmar, de Carlos Gualberto Mesa y Damasio Esquivel, A mi padre.

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0: La mejor música del mundo, el chamamé en la Embajada de la Flor. Estamos recorriendo este Caraí Octubre, mes de octubre. Y por supuesto, nuestros autores, compositores e intérpretes presentes en esta Embajada de la Flor. 2 de octubre de 1937 nace este cantante, guitarrista, autor y compositor, Ángel Ramón Riquelme, nacido en Puerto Bermejo, provincia del Chaco. Se inicia en la ejecución de la guitarra en forma intuitiva. Se radica en Buenos Aires a principios de la década del 50 buscando un horizonte laboral y paralelamente realiza sus primeras presentaciones en pistas de la época. En un concurso de talentos realizado por la pista Mi Ranchito, el jurado Juan Carlos Soria, destacado bandoneonista paraguayo, le otorga el primer premio entre 80 participantes. En el año 55 recibe la invitación del acordeonista curuzucuateño Ramón Estigarribia para integrarse a su conjunto Azul y Blanco. Posteriormente tiene un efímero paso por el conjunto de Víctor Ramírez y luego se integra al conjunto Santo Tomé dirigido por los entrerrianos José y Antonio Pilepich. A principios de la década del 60 se incorpora a la Embajada Cartelera Correntina dirigida por Polito Castillo, con quien realiza sus primeras grabaciones para el sello Music Hall. En el año 61 forma un conjunto acompañado del bandoneonista Félix Villalba Arévalo, el acordeonista Norberto Gómez, formando dúo de voces y guitarras con su hermano Ramón Riquelme. Con esta formación realiza presentaciones hasta el año 64 sin registrar grabaciones. En ese mismo año, 1964, es convocado por el zorzal de Corrientes Roberto Galarza para sumarse a su conjunto en el que permanece por espacio de 2 años. En el año 67 forma el conjunto Dos Provincias, donde formó celebrados dúos junto a Luis Casafús, Nene Fernández y su hermano Ramón, para luego lanzarse como cantante solista. En el año 68 forma su propio conjunto acompañado de Antonio Veloso en acordeón, Carlitos Fernández en bandoneón, formando el dúo Riquelme Ayala. En los 70 forma junto al cantor chaqueño Pedro Mesa el dúo Mesa Riquelme, con el que graba para el sello Formodisc un larga duración titulado Canto al Litoral, acompañado de los bandoneones de Isidro Méndez y Pedro Dickwall. En la fase autoral, Angelito Riquelme es autor de obras como Mi Inspiración, Inés, En Vano Chamamé y Tu Imagen, por citar algunas. Angelito Riquelme fallece en Buenos Aires el 20 de julio del año 2000. Vamos a recordar con el siguiente tema de Polito Castillo por Polito Castillo y su Embajada Cartelera Correntina, Glosas Polito Castillo, cantando Ángel Riquelme y Argentino Vargas, Mi Madrecita Adorada.
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3: Es la hora 20, 29 minutos, temperatura 17 grados, 2 décimos, humedad 96%.
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0: Un saludo cordial en este encuentro sin tiempo ni distancias. Queda formalmente hecha la invitación para recorrer los acordes de la Embajada de la Flor con la mejor música del mundo, el chamamé. Amigos de la Embajada de la Flor, hoy estamos recordando, como siempre lo hacemos, a nuestros autores, compositores e intérpretes. Y este 27 de septiembre estamos recordando a este bandoneonista, autor y compositor, Luis Santa Cruz, nacido en el distrito Alto Verde, provincia de Santa Fe, un 27 de septiembre del año 1937. Es una isla que está enfrente del puerto mismo de Santa Fe, dice el chamamé de su célebre compoblano Roberto Galarza. Estudioso del bandoneón desde muy pequeño, sus comienzos profesionales los da justamente con el zorzal de Corrientes, Roberto Galarza, actuando en peñas y bailantas de la región. Posteriormente se traslada a Buenos Aires, donde participa como invitado de varios conjuntos, como los Goyanitos, con quien registró grabaciones, el trío de Raulito Barbosa y acompañando al glosista Edgar Estigarribia a finales de los 50. En esta etapa realiza grabaciones junto a don Emilio Chamorro para luego sumarse al conjunto del entrerriano Abelardo Di Motta, con quien compartirá escenarios y grabaciones por espacio de 5 años. En esta agrupación se relaciona con el gran cantor entrerriano Julio Luján, que lo invita en el 58 a integrar su conjunto, participando de grabaciones para la Odeón y una gira por ciudades del Brasil. En adelante colabora en grabaciones de artistas como Miguel Codaglio, Ramona Galarza y Paloma Valdés. A principios de la década del 70 se integra al conjunto del cantante mercedeño Juancito el Peregrino, conjunto con el que permanece por espacio de 5 años con presentaciones en los principales escenarios del país. Con Juancito graba para el sello CHM el disco Plegaria del Litoral, donde se incluyeron obras de su autoría como Matero Correntino, Laureles de San Lorenzo y Cosechero Mboriajú. En el año 72 recibe la invitación del cantor chaqueño Atilio Puchot para integrar su trío, que contaba con el guitarrista curuzucuateño Mateo Villalba. Con Puchot realiza presentaciones en la capital federal y el Gran Buenos Aires y presentaciones radiales, formación que lamentablemente no dejó registros fonográficos. A finales de los 90 se unió al cantante bonaerense Jorge Tolosa, con quien formó el dúo Bandoneón y Garganta, con el que se presenta hasta la actualidad. Con Tolosa grabó los discos Bandoneón y Garganta volumen 1 en el 2003, volumen 2 en el 2005 y más recientemente Como un espejo, grabado en 2007. Además, junto a Tolosa, ha conformado además una prolífica sociedad autoral que dieron vida a las obras Bandoneón y Garganta, Recuerdos de Alvear, Zapateando en lo de Cata, El relojero de Dios, entre otras. En 2007, junto a Alejandro Brites, Jorge Tolosa y Emiliano Fariña, conforma Herencia Chamamecera, con el que graba un disco que fue presentado en una extensa gira por Buenos Aires, el litoral y ciudades del Brasil. Llevan la firma de Luis Santa Cruz más de 100 obras registradas como A mi compadre el Cambá, Hermanos Vega, La Paseño, Sí Señor, El Besia, Nostalgias de Alto Verde, Palenque Pampa, Recuerdos de Alvear, Sentimiento y Serenata al Litoral, por citar algunas. Luis Santa Cruz fallece en Buenos Aires un 14 de enero de 2018 y lo vamos a recordar con los siguientes temas. De Isaco Abitbol, Emeterio Fernández y Del Pino, por Miguel Codaglio y su conjunto bandoneón Luis Santa Cruz, El Patio Eñapolí. Julio Luján y su conjunto bandoneón de Luis Santa Cruz, de Luján y Lorenzo Vega, Conscripto Bernardi. Y por último, de Luis Santa Cruz, Gallegos y Juan Ferró, por Juancito el Peregrino y su conjunto bandoneón de Luis Santa Cruz, Laureles de San Lorenzo. Guardamos los instrumentos, valorando enormemente la presencia del otro lado de la sintonía. Nos escuchamos en la siguiente edición de la Embajada de la Flor Digital. Un gran abrazo chamamecero.

La Embajada de la Flor recordando a nuestros autores, compositores e intérpretes. 28 de septiembre vamos a recordar a este bandoneonista y compositor, Juan Bernabé Guerra. Nació en Palo Santo, provincia de Formosa, justamente un 28 de septiembre del año 1939. A muy corta edad se inicia en la ejecución del acordeón de dos hileras y al poco tiempo amenizaba reuniones familiares. En el año 61 forma el trío Añoranzas, acompañado de las voces y guitarras del dúo Pavón Maciel, Sigifrido Pavón y Carlos Alberto Maciel. Posteriormente, en 1963, Guerra, siempre con el dúo Pavón Maciel, se suman al conjunto Los Trovadores Guaraníes, que dirigía Adolfo Sánchez y que completaba el bandoneonista chaqueño Luis Sixto Pibe Díaz. En el año 68 se incorpora al conjunto Verón Palacios, formando una celebrada dupla instrumental con el acordeonista correntino Enrique Cecilio Barbín. Junto a este permanecieron en el conjunto Verón Palacios por espacio de 15 años. Con el dúo de La Simpatía, Guerra tiene la oportunidad de realizar sus primeras grabaciones para el sello Odeón, participando en 15 discos larga duración del conjunto, donde vieron a luz numerosas obras de su autoría. Con Verón Palacios, además, recorre intensamente las pistas del Gran Buenos Aires y el litoral y realiza recordadas audiciones radiales y televisivas en LT7, Radio Provincia de Corrientes y en Canal 13 en los recordados ciclos Vegas Doradas y El Patio de Don Tunque. En la fase autoral, Juan Bernabé Guerra dejó para nuestro cancionero obras como A mi flete remolino, Camino a Tacuaral, Allá por Cañada Ombú, Así se baila en Corrientes, El sombrerito caté, Litoral de mi país, La tierra del naranjal, Estancia marca M, Para doña Leonor, Llorando tu ausencia, Un regalo para los amigos y Ya me siento correntino, por citar algunas. Retirado de los escenarios, Juan Bernabé Guerra fallece en Cañada Ombú, Santa Fe, el 8 de marzo de 2023, y lo vamos a estar recordando con los siguientes temas. Todos en la interpretación de Verón Palacios y su conjunto bandoneón Juan Bernabé Guerra. En primer término, de Coco Cini, La Mula. Seguidamente, de Isaac Coavitbol, La Cerruchada. Por último, de Juan Bernabé Guerra y Simón de Jesús Palacios, A Lucero Sombra.

29 de septiembre recordamos a Julián Cini. Amigos de la Embajada de la Flor, tengan todos ustedes una muy pero muy buena jornada. Recordando a nuestros artistas, autores y compositores, este 29 de septiembre recordamos a este sacerdote, poeta, autor y compositor, Julián Jerónimo Cini, nacido en el paraje El Centinela, departamento Ituzaingó, un 29 de septiembre del año 1939. Vivió su infancia en el paraje Cambaí, Monte Caseros, a orillas del río Miriñay, antiguo puesto de las reducciones jesuíticas, siguiendo los pasos de su padre, trabajador hortícola. Realizó estudios de filosofía y teología en el seminario menor de la ciudad de Corrientes y los completó en el seminario mayor de La Plata, y en el año 63 se ordenó como sacerdote. Radicado en la ciudad de Mercedes en la década del 70, se relacionó con jóvenes artistas de la región como José Ramón Frete, Carlitos Núñez, Joaquín Sheridan y Julio Cáceres, con lo que formó su primer conjunto, Los Hijos del Payubre. En esta etapa ven la luz sus primeras composiciones. Con la incorporación de Tito Gómez, Los Hijos del Payubre graban para el sello Azur un disco larga duración, el que nunca llegó a editarse por el contenido de las letras de Cini. Posteriormente, el grueso de su obra autoral integra el repertorio de dos renombrados conjuntos chamameceros, Los de Imaguaré y el Grupo Reencuentro. Julián Cini se dedicó intensamente a la investigación de nuestro género y la religiosidad de su pueblo, trabajos que ven la luz en libros como Camino al Chamamé, Ñanderoga, El Árbol de Nuestra Identidad, Memorias de la Sangre, La Pura y Limpia Mamá, Ama de Itatí, La Cruz Gil, Ñanderecó, Pueblo Arandú y Chamamé, Un Modo de Ser. En la década del 90 formó su propia agrupación Julián Cini y Ney Quechamigo, donde estuvo acompañado en actuaciones y grabaciones por músicos como Rosita Leiva, Pochi Base, Martín Barbona, Antonio Álvarez y Kingo Buscaglia, entre otros. Inspirado y prolífico compositor, llevan la firma de Cini obras como Cambá Violín, Tierra Prometida, Mi Niño Chiquito, Flores del Alma, Compadre que Tiene el Vino, Ney Quechamigo, Avío del Alma y sus obras más difundidas, Niña del Ñangapirí y Nuestros Sueños y la Distancia. En el año 2005 recibió el tributo a la trayectoria en el campo de la cultura popular en el Senado de la Nación Argentina. Animador permanente de los principales festivales del litoral y del Gran Buenos Aires, Cini tuvo la oportunidad en 2016 de presentarse en el Festival de Folclore de Cosquín, Córdoba. Lamentablemente, Julián Cini, el Paí Julián, como todos los conocen, fallece en Corrientes el 16 de agosto del año 2020. Los vamos a recordar con los siguientes temas. De Julián Cini, Tito Gómez y Joaquín Sheridan, por Los de Imaguaré, Nuestros Sueños y la Distancia. Seguidamente, de Mario Bofill y Julián Cini, por Mario Bofill, Flores del Alma. Y cerramos este recuerdo al Paí Julián Cini con El Grupo Reencuentro y Esta Niña del Ñangá.

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1: Es la hora 20:54 minutos. Temperatura 17 grados, 2 décimos. Humedad 94%.
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0: ahora sí, aparecen los protagonistas. Llega la hora de la verdad. Selección Argentina, fuegos artificiales. Hermoso ver a nuestra selección. Vamos a Argentina de mi vida. Siempre juntos por Telefe. Y el martes, la despedida de nuestro capitán, del más grande de todos, de Leo Messi. Te queremos, Leo. Todavía no te fuiste y ya te estamos extrañando. Amor eterno para vos. Aparecen los protagonistas. Qué bravo va a ser el martes, ¿eh? Qué bravo va a ser el martes. Solo agradecer. Bueno, vendrá el saludo protocolar y jugará a Argentina en Estadio Monumental. Se ilumina anoche. Y ya jugarán Argentina, Burkina Faso.
1: Revisando los antecedentes de los burkineses, por ahora el mejor o el más conocido es Dango Ouattara, el número 25, wing derecho, jugador del Brentford, que el otro día tuvo minutos en la victoria ante Chelsea 3-0. Escuchamos resto, mucho chico de 20, 21 años, jugando en Egipto, en Túnez, en el Rapid Bucarest de Rumania. Escuchamos el himno burkinés.

0: el himno burkinés. Y a continuación,
1: el himno, escucharemos las estrofas del himno nacional argentino, interpretado por Cocusa Castielo.